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5: Hola, Camarón con Cola, buenos días. Damas y caballeros, buenos días. Señoras y señores, aquí estamos. Señoras y señores, buenos días. Buenos días. Buenos días, mi querido Gerald. Buenos días a nuestro productor Sebastián Aguiño, que ya está haciendo algunos trabajitos. Don Sebastián Aguiño, me da placer saludar acá a una figura que cada vez está más esbelta. Esbelto sería la palabra. Esbelto, hay femenino en eso. Esbelta y esbelto, sí, ¿no?
6: Sí, señor.
5: Sí, esbelto. Cada vez más esbelto. Ahora sí. Ahí vamos, por el mismo camino vamos, ¿no? ¿Qué tal, mi querido hermano en Cristo? Bienvenido, buenos días de Dios. Dios conmigo, yo con él, él delante mío, yo detrás de él. Aquí estamos.
6: ¿Cómo le va, licenciado? Le voy a enseñar una frase que es un cántico cristiano muy conocido. La cruz delante, el mundo atrás. La cruz delante y el mundo atrás. No vuelvo atrás, no vuelvo atrás. Es un cántico muy conocido en el mundo cristiano.
5: Ahora me lo escribes.
6: Por favor, le voy a enviar la alabanza para que usted la escuche. Sí, la sintonice. Sí, no. Buenos días para usted y para todos y cada uno de los oyentes.
5: ¿Puedo aplicar esa?
6: Por supuesto.
5: Puedo aplicar esa.
6: Claro.
5: Tranquilamente.
6: ¿Usted sigue las pisadas de Jesucristo, sí o no?
5: Sí.
6: Pues entonces la cruz delante, porque él murió por todos y cada uno de nosotros.
5: Oye, ¿sabes qué? Sí, ahora, en los últimos tiempos, pienso más en él.
6: Eso está bueno. Eso está bueno.
5: Pienso y en la boca tengo. Y hay una frase mía que digo, buenos días de Dios. Pongo la palabra de. ¿Cómo se llama eso? El prefijo, ¿no es el de prefijo? De. Prefijo. La hora exacta. Déjame dar la hora un ratito para levantar a la gente. Son las 5 de la mañana con 37 minutos. Hay abundante información. ¿Por dónde arrancamos?
6: Bueno, por el principio. Más adelante vamos a estar conversando con cada uno de ustedes y comentándoles ese cruce de cartas entre el ex gerente de Selec, Fabián Calero, que dice ser parte del sistema de protección y víctimas y testigos de la fiscalía.
5: Ay, ay, ay.
6: Dice que él ha seguido direcciones de los ministros de energía.
5: Ay, ay, ay. ¡Ataja!
6: Por su parte, Roberto Luque sale con otra carta diciendo que, contestándole a Diario Expreso por sus múltiples insinuaciones, que él ha direccionado la contratación con Progen. Bueno, cartas van, cartas vienen. Antonio Goncalves, también ex ministro de Energía, que es uno de los procesados en el caso Apagón, también ha dado múltiples entrevistas. Bueno, hay un sinnúmero de declaraciones que giran en torno al caso Apagón. Recordemos un detalle importante para los amigos oyentes. El 14 de mayo se va a dar esta audiencia de formulación de cargos en el caso Apagón. Mientras que el 13 de mayo, esta semana hay varias audiencias importantes de trascendencia pública. El 13 de mayo será la audiencia del caso Goleada, en donde la fiscalía prevé vincular a 5 personas y a 9 empresas, en donde se encuentra también Fiorelli Casa y la mamá del alcalde de Guayaquil, Yoconda Enríquez.
5: Sí. 13 de mayo.
6: La audiencia del caso Goleada, 13 de mayo, la audiencia del caso Apagón, el 14 de mayo, pero más adelante le daremos ese tipo de noticias, tomando en consideración que también este fin de semana se han escuchado unas declaraciones absurdas. Por ahí estuvo un exministro de finanzas en Ecoavisa, indicando que el salario del 60% de los ecuatorianos es 1.500, 1.600 dólares, no, algo así.
5: Yo ya escuché bien.
6: Ya escucho bien. ¿Qué dijo entonces?
5: Él dice que el 60% de las familias tiene ingresos por 1.500 dólares.
6: Claro. Y eso ha generado un sinnúmero de reacciones.
5: ¿Te acuerdas que yo te llamé?
6: Sí, señor.
5: Oye, ¿cómo va a decir esto? Él dice, el 60% de las familias.
6: ¿Usted cree que tiene la razón?
5: No, es que quisiera ir un poco más allá de lo que dijo él. Ya, 60%. Yo creo que exageró en el tema de la cifra. Porque él pintaba, mira, dice, mírese, yo paso por Macas y veo las casas de cemento con carro y todo eso. Sí, sí. Pero él no se mueve por la zona donde tiene que moverse, pues.
6: Claro, pues
5: que vaya por la periferia de Quito, vaya por la periferia de Guayaquil, que se dan cuenta y se darán cuenta en qué condiciones vive la gente.
6: Porque tienen una antena de televisión por cable, entonces ya de clase media tampoco. Pues si vamos a manejar esa lógica y esos parámetros, y eso ha generado un sinnúmero de reacciones de todo el mundo de economistas que se encuentra sobre todo en la red social X. Por allí lo vi que usted compartió datos del Instituto Nacional de Estadísticas y Censos. Más adelante también hablaremos de ese tema, pero ha sido un fin de semana marcado por varios hechos de Crónica Roja, de intentos de robos, de asesinatos aquí en Guayaquil, en Milagro, también en Machala, provincia del Oro. Cuando usted permita, ¿no, caballero? Nos vamos de Crónica Roja y de sucesos para poner la sirena. Comenzamos a dar esa información.
5: Le voy a hacer quedar mal. Ayer estábamos organizándonos y ya nos pusimos de acuerdo, señor. No me haga hablar.
6: Ya, caballero, continúe.
5: Son las 5 de la mañana con 40 minutos, 5:40 minutos. No se olviden a los oyentes, a nuestros reporteros, si hay algo de accidente, por favor, ustedes ponen accidente, última hora, lo que sea, urgente, porque hay que pasarlo rápido. Ya nosotros no podemos escucharlo antes o verlo antes. Ya saben, reporteros, son las 5 de la mañana con 41 minutos. Vamos, esto ocurrió en la Pedro Pablo Gómez.
6: Va a iniciar, va a dar chance.
5: Sí,
6: tenemos todos los detalles de los hechos. Comencemos por la provincia del Guayas para después irnos a otras provincias del Ecuador.
5: Fin de semana de terror.
6: Sí, señor, sobre todo el día de ayer, esto generó muchísima alarma en la ciudad de Guayaquil. En pleno centro de la ciudad se registró una balacera contra los ocupantes de un vehículo que dejó 2 hombres y una mujer asesinados.
5: Estamos viendo ahí.
6: Me doy cuenta que muchos medios de comunicación dice 2 personas mueren. O sea, claro, pues ese es el resultado, pero son asesinadas las personas, porque si uno lee 2 personas mueren, pueden haberse muerto porque Dios así lo quiso, porque se le paró el corazón, le dio un yello, lo que sea, pero literal lo que se debería titular es que son personas asesinadas.
5: Sí.
6: Este hecho ocurrió en medio de la sorpresa de los moradores y transeúntes de la calle Esmeraldas entre Ayacucho y Pedro Pablo Gómez, en medio de un ajetreado día de la madre este domingo 10 de mayo. En el vehículo atacado, allí vemos cómo ya luego acordonaron la escena de este crimen.
5: En pleno centro de Guayaquil.
6: Claro, en el vehículo atacado iban 4 personas, 3 de los ocupantes, 2 hombres y una mujer fallecieron. La cuarta pasajera resultó herida, al igual que un hombre, víctima colateral del ataque. Se trató de un hecho perpetrado por sicarios. Reportes preliminares indicaron que este hecho se dio en el marco de una presunta balacera entre delincuentes. Hay versiones que informan la detonación de 33, otros 50 disparos a ese vehículo, y posteriormente las Fuerzas Armadas publicaron La detención de uno de los presuntos responsables de este hecho es lo que constatamos también en imágenes, aunque también se habla de que por el sector también se habría cometido otro hecho violento. Uh-huh. Eso ocurrió en el centro de Guayaquil el día domingo. Uh-huh. En ese momento, miren, esa parte del video.
5: Estamos viendo.
6: Podemos poner el audio, porque se escucha como, si retrocede un poquito, se escucha como la gente desesperada
5: por una mujer que estaba.
6: Intenta trasladar a una mujer que sí. Se encontraba herida.
5: Está viva.
6: Hacia el patrullero. Sí. Y mire que allí se ve el correteo y le dice, está viva, llevémosla al hospital. Uh-huh. Pero obviamente eso es la Policía Nacional.
5: No puede mover
6: una persona. No puede hacerlo.
5: Tiene que llegar el fiscal.
6: Claro, pues si está herida, allí más bien hay que esperar que llegue el cuerpo de bomberos Guayaquil y sus ambulancias, porque las del Ministerio de Salud brillan ya. Por la ausencia.
5: ¿Y lo que se ve ahí qué es?
6: Esa es la detención del presunto responsable de ese sicariato. Es lo que, según pudimos recopilar de las redes sociales, uh-huh, de las Fuerzas Armadas y del Ejército Ecuatoriano. Uh-huh. Sin embargo, hay versiones de otros colegas periodistas que dan cuenta de que otro crimen se habría cometido en la zona. El dato principal en ese sentido es que el arma que cargaba este sujeto que estaba tendido contra el piso estaba caliente. Entonces, recientemente la habría utilizado.
5: A ver, esa es una clave, ¿no? Para la gente que, la policía que estaba en la zona, ¿no?
6: Sí, señor.
5: Estaba caliente el arma.
6: Sí, caballero.
5: Hizo detonación.
6: Correcto.
5: Hizo detonación. La hora exacta son las 5:44 a.m.
6: Ahora sí nos vamos a otro hecho, en torno a un intento de robo registrado en Urdesa, pero esto el día sábado. El sábado 9 de mayo, un delincuente resultó abatido y dos personas aprehendidas en un intento de robo a una vivienda. Si vemos en imágenes, allí se observa cómo una motocicleta llega a los exteriores de esta vivienda y un sujeto sale de esa casa. Y en ese momento ellos huyen porque los moradores del sector se dieron cuenta de que estaban intentando robar esa vivienda. Esos dos lograron huir. Pero posteriormente hay imágenes que ubicó Segura EP en sus redes sociales. Se ve como llega una camioneta de Segura EP con un miembro de la Policía Nacional.
5: Valiente la actitud de la policía ahí, ¿eh?
6: De dos agentes de la Policía Nacional que se enfrentan.
5: Y el carro de Segura.
6: Sí, se enfrentan a tiros en contra de estos delincuentes.
5: ¿No hay audio ahí?
6: Dos de los delincuentes son detenidos y uno resulta abatido en el lugar de los hechos. Esto en Urdesa.
5: Ahí viene refuerzo, viene otra camioneta de... Vienen algunas, ¿no? Dos, tres camionetas,
6: sí,
5: rápido. Ahí estamos viendo la fotografía en esta ocasión, también veíamos video.
6: Sí.
5: La hora exacta son las 5:45 a.m. Informamos de primera.
6: Ese es el delincuente abatido. Esas imágenes las compartió también el ministro del Interior, John Reinberg. Toda vez que uno de los antisociales detenidos, según lo que hay informado, registra más de 10 antecedentes penales desde 1995.
5: ¿Cómo aflojaron a esa persona?
6: Imagínense, lleva prácticamente, ¿cuántos años? 2005, 2015, 30 años delinquiendo.
5: Y no pasa.
6: Y continúa en las calles haciendo de las suyas. Mm. Hay otro que tiene antecedentes por robo, tenencia de armas, asociación ilícita, homicidio simple, pero me parece correcto el accionar de Segura EP.
5: Muy bien.
6: En conjunto con la Policía Nacional.
5: Mira, eso es lo que me gusta a mí, ¿no? Que trabajen en equipo, eso es saludable, todos se unen, hacen una sola fuerza. Está allí el contingente de Segura, está la policía que baja rápido y entra al operativo.
6: Sí, señor. En otro orden de cosas, ¿no? También se registró otro ataque armado, pero en la Florida. Eso ocurrió el día viernes en horas de la tarde. Uh-huh. Dos personas murieron y dos más resultaron heridas en un ataque armado registrado la tarde del viernes 8 de mayo en la vía perimetral, esto al norte de la ciudad de Guayaquil. Uh-huh. El ataque se registró en el ingreso a la Florida en sentido hacia el norte de la ciudad. La ATM indicó que el hecho violento ocurrió pasadas las 4 de la tarde. Personal de la Policía Nacional y de Criminalística llegaron al sitio y cerraron un carril de la vía. Hubo fuerte congestión vehicular en la zona por alrededor de 2 horas. Esto en la ciudad de Guayaquil. Adicional, nos vamos a Milagro, porque en Milagro, en pleno Día de la Madre, un comerciante de celulares fue asesinado en los exteriores de un local comercial. Allí vemos la fotografía en pantalla del sujeto en vida y él, si le puede subir el audio, estaba saludando a una señora por el Día de la Madre y estaba muy, muy alegre él.
5: ¡Qué bárbaro!
6: Antes de que lleguen a disparar contra su humanidad, el comercio de milagros se había interrumpido en la tarde de este domingo 10 de mayo con el asesinato de Olmedo Salomón Lara Romero. Él era muy conocido por su actividad como comerciante de celulares y la tarde de ayer acabaron con su vida.
5: Por eso digo, no, ¿y de dónde saca la cifra el mandatario? Reinber, ministro del Interior, indicando que 35-40% disminuye los muertos.
6: Sí, no, hemos hecho un resumen de todos estos hechos.
5: Espérate, porque hay otro. No sé si tenga, me están alertando. En San Vicente, 9 muertos.
6: San Vicente, en la provincia de Manabí.
5: Sí, hay que revisar eso.
6: Sí, ya vamos a revisar. También en Machala hay otro triple asesinato. Atacaron la vivienda de la alcaldesa de Archidona, pero deténgase allí un momento, porque esto también sucedió en Milagro. Un agente de tránsito murió en un hecho violento en Milagro este domingo, en un hecho registrado en el sector del redondel de la ruta del azúcar. La víctima fue identificada como Christopher Manzaba, quien se encontraba cumpliendo sus funciones de guardia al momento del incidente. El caso ha generado conmoción entre los habitantes del cantón y en redes sociales, donde comenzaron a circular imágenes del uniformado en medio de la maleza tras lo ocurrido. La autoridad de control de tránsito confirmó oficialmente el fallecimiento y expresó sus condolencias por la pérdida del funcionario. Mientras tanto, agentes de la Policía Nacional acudieron al sitio para ejecutar el procedimiento correspondiente. Pese a estos hechos que vamos a resumir y que, miren, nos hemos enfocado únicamente en la provincia del Guayas, ya nos vamos a ir a otras provincias del país, ponga desde el inicio esa parte del video, porque dan cuenta de los resultados, y esto lo hace el Ministerio del Interior, de los resultados del dichoso toque de queda en la semana del 3 hasta el 10 de mayo del 2026. Póngale el audio y el video para compartir con los oyentes de primera.
7: Es el 10 de mayo de 2026. En el marco del decreto ejecutivo 370, la Policía Nacional ejecutó la operación IADA en 9 provincias y 4 cantones del país. Intervenimos dichos criminales, afectamos estructuras delictivas, destruimos su logística criminal. Durante el toque de queda, reforzamos el control territorial en zonas priorizadas, con presencia operativa, investigación y acciones contundentes en territorio. Los resultados son claros. 1.735 personas aprehendidas. De ellas, 643 por delitos como tráfico de drogas, porte y tenencia de armas de fuego, extorsión y otros. Además, 412 personas estarían relacionadas con estructuras criminales. En territorio desplegamos 1.105 puntos de control, 838 convoyes de persecución, 221 allanamientos. Y sacamos de las calles 213 armas de fuego, 1.7 toneladas de droga, 67 vehículos 89 motocicletas recuperadas. Cada operativo debilita su poder. Cada intervención reduce su movilidad. Cada resultado afecta sus economías ilícitas.
5: Ahí está, estamos dando a conocer en este caso lo que veíamos en imágenes, querido Carlos.
6: Sí, ahí estaban los resultados del toque de queda. Sin embargo, pese al número de detenidos, de los allanamientos, de los operativos, mire, sí, mire, hay que escuchar lo que dice en el video. El control territorial. Oiga, una cosa es controlar el territorio cuando no hay nadie en la calle. Y otra cosa es controlar el territorio cuando están las personas en la calle desarrollando sus actividades. Y en medio de esas actividades pueden ocurrir cosas como las que vieron los habitantes del centro de la ciudad de Guayaquil, por citar un ejemplo.
5: Otra cosa, de lo que es la provincia de Los Ríos. Nosotros hace 2-3 meses lo entrevistamos a Galo Lara, porque él dice y pintaba todo paz en la provincia de Los Ríos. Le decíamos que no. Si uno se mueve en la ruta, vamos a suponer por el Empalme, y llegas para Quevedo. En toda esa ruta están grupos delincuenciales operando y cada quien tiene su sitio para operar. ¿Qué pasa? que en carretera asaltan los camiones, asaltan la carga, asaltan a vehículos particulares, se llevan los carros, después quieren una recompensa. Y Lara decía que no. Yo a Lara lo veo a veces como que está en la práctica del servilismo. Lo lleva a Novoa y se le iluminan los ojos. Es una cosa impresionante. Por eso yo alguna vez le dije, vasallo, hay algunas autoridades que actúan así. Hay que decirle la plena lo que pasa al mandatario. Eso es todo. Son las 5 de la mañana con 53 minutos. 5:53.
6: 5:53 minutos. También en otros hechos vinculados a la Crónica Roja, los sucesos. Ayer, cerca de las 4 de la tarde de este domingo, un ataque armado se registró en una marisquería de Machala. El hecho sucedió en las calles Arizaga y 10 de agosto, dejando tres víctimas mortales. De acuerdo con los primeros reportes, dos hombres llegaron al sitio en una motocicleta e identificaron a la persona a la que buscaban antes de ejecutar el ataque. Uno de los sospechosos descendió del vehículo e ingresó al negocio disparando contra los presentes, pero una de las víctimas cayó abatida, mientras que otra intentó escapar, pero fue alcanzada por los disparos. Durante el hecho, una de las víctimas colaterales fue la cajera del local, identificada como Samantha Ponce, de 30 años. Las otras víctimas fueron identificadas como Wilson Capa y Jorge Mascote. Hay declaraciones de un policía de Machala que habla sobre este tema. Escuchemos.
8: Lamentablemente, hace una hora aproximadamente se reportó una alerta aquí en la cevichería, acudieron las unidades y se pudo verificar al interior del local tres personas fallecidas. Las primeras informaciones dan cuenta de una motocicleta con dos ciudadanos ingresaron y inmediatamente abrieron fuego en contra de las personas que estaban en el lugar.
9: ¿Quiénes son las personas?
8: Son trabajadores acá del lugar y hay una persona también que está identificada probablemente como usuario. Estaba en caja ese momento que llegó el victimario y al parecer puede ser una víctima colateral también de este lamentable hecho.
9: ¿Se ha podido verificar si estas personas tienen antecedentes de alguna situación? ¿Todos son ecuatorianos?
8: Se está verificando los sistemas informáticos de las tres personas. Al parecer ninguno registra antecedentes, pero los equipos investigativos están con otras líneas de acción también, así que en las próximas horas ojalá podamos tener ya reporte o algún móvil de este lamentable hecho. Lamentablemente, hace una hora aproximadamente se reportó una alerta aquí en la cevichería, acudieron las unidades y se pudo verificar.
6: 5:55 minutos. Bueno, esto ocurrió en Machala, provincia de El Oro.
5: Sigo pensando en eso de San Vicente.
6: Sí, ya vamos. Espérenme un ratito.
5: Espérate un ratito. No, es para saber si hubo 9 muertos.
6: Ya vamos a confirmar el hecho.
5: 9 muertos, dicen.
6: Vamos a confirmar el número.
5: No sé si podemos más tarde conectarnos con Son de Manta. Son las 5 de la mañana con 56 minutos. 5:56 minutos. Más noticias.
6: Sí, 5:56 minutos. También hubo un hecho registrado. Esto en Archidona. Dispararon a la casa de la alcaldesa Amada Grefa. Esto en la provincia de Napo. En el video, no le ponga audio porque no haya problemas con nuestro canal digital, allí se puede observar como una motocicleta arriba justamente al frente de la casa de la alcaldesa y comenzaron a propinar disparos. La policía encontró 7 casquillos de bala e investiga una supuesta extorsión a la autoridad de la provincia de Napo. Allí se ven incluso los perros que salen huidos del lugar de los hechos, pero esto ocurrió, reiteramos, en la provincia de Napo por un presunto caso de extorsión en contra de la alcaldesa de Archidona. Posterior a los disparos, la gente se dio cuenta y comenzó a perseguir a los ejecutores de este hecho.
5: ¿No los capturaron?
6: No. Sí. Iban en motocicleta.
5: Los perritos salen rápidamente raudos, es porque ellos escuchan el sonido fuerte y se enloquecen.
6: Sí, señor.
5: La hora exacta son las 5 de la mañana con 57 minutos, 5:57 minutos, informativo de primera.
6: Nos vamos a Quito, porque en Quito, delincuentes
5: pura sangre.
6: No terminamos aún.
5: Pura sangre.
6: En Quito, delincuentes de nacional y extranjera asaltaron un restaurante ubicado en el sector de la Kennedy, esto al norte de la ciudad. El hecho generó alarma entre los clientes y trabajadores del establecimiento. Minutos después del atraco, uno de los presuntos implicados fue capturado por las autoridades en la intersección de la avenida 6 de diciembre y Ramón Borja, mientras continúan las investigaciones para ubicar al resto de los involucrados. Allí se puede ver en imágenes cómo ocurren estos hechos que muchos ecuatorianos han vivido. El momento en que ingresan los delincuentes al establecimiento de comidas y comienzan a amedrentar a los comensales para llevársele las pertenencias. Y por lo general se sustraen los teléfonos celulares de los que están presentes en ese sitio y posteriormente, lógicamente, la gente comienza a reclamar. Esto sucedió en la capital de la República. En cambio, nos vamos a la provincia de Los Ríos.
5: Déjeme dar la hora. Ya vamos a irnos a la provincia de Los Ríos. Son las 5 de la mañana con 58 minutos. Buenos días a la policía, buenos días a los militares, buenos días bomberos. Buenos días a mi querida madrecita Lourdes Cabrera de Machado. Buenos días a los comerciantes. Buenos días a los PPL, buenos días panificadores, gente que está levantadita, gente que transporta estudiantes a esta hora. Son las 5:59, 5:59.
6: 5:59, también en la provincia de Los Ríos se difundió por parte del gobierno nacional que el ejército ecuatoriano abatió a 3 miembros de la banda de los Choneros como resultado del cruce de balas. Fueron abatidos los presuntos terroristas alias Menor, Polilla y Cara y Motor, o Cara de Motor, según lo que informó el ejército ecuatoriano. Estaba revisando las redes sociales del ejército ecuatoriano y les cuento que ellos también publican cápsulas informativas de los hechos en donde lógicamente dan resultados. Este operativo que desarrolló el ejército en la provincia de Los Ríos, en donde reiteramos, abatieron a 3 presuntos integrantes de una estructura delictiva.
5: No hubo necesidad que sea de noche, ¿no?
6: No, denominada AK-47. Póngale play a ese reporte del ejército ecuatoriano sobre lo ocurrido allá en la provincia de Los Ríos.
5: La hora
6: 6:00 a.m.
5: 6:00 a.m. Este es el reporte de las propias Fuerzas Armadas.
6: Sí, de las propias Fuerzas Armadas. Ajá.
5: A ver, vamos a escuchar. Las 6:00 a.m.
6: El video que estaba corriendo tiene audio, don Gerald. El video que estaba corriendo, ese mismo video tiene sonido.
10: Ejército. Ese el ejército mismo. Ecuatoriano, a través de información de inteligencia militar, ejecutó la operación Impacto Letal, con el objetivo de desarticular una facción del GDO AK-47, ejecutando un patrullaje en el cantón Montalvo, provincia de Los Ríos. Durante un reconocimiento ofensivo en el recinto Río Chico, tropas militares fueron atacadas por integrantes armados del brazo armado de los Choneros. El

0: ese es el reporte del ejército ecuatoriano. También el ejército informó de un golpe al narcotráfico, pero en la provincia de Manabí. Allí se decomisó aproximadamente una tonelada y media de clorhidrato de cocaína en Montecristi y se aprehendió un ciudadano presuntamente vinculado al grupo delictivo Los Lobos. Escuchemos.
1: Ejecutó una operación militar en Playa San José, Montecristi, logrando decomisar aproximadamente una tonelada y media de clorhidrato de cocaína y la aprehensión de un ciudadano vinculado al grupo armado organizado Los Lobos.
2: Las Fuerzas Armadas del Ecuador, a través del ejército ecuatoriano, en el cantón Montecristi, sector Playa San José, realizó una operación militar dentro de la cual logró aprehender a una persona, la cual estaba próxima a una cantidad de elementos de sustancia sujeta a la fiscalización, con un total de 30 bultos. Los mismos van a ser colocados a órdenes de las autoridades competentes.
1: Las operaciones y rastrillajes continúan, firmes contra las amenazas que atentan contra la seguridad del país.
0: 6:02.
3: Vamos a ir a la pausa.
0: Sí, pues nos quedamos.
3: Sí, nos quedamos. Cuando retornemos, son 6:02. Al retornar, lo de Calero.
0: Claro, también otros hechos de Crónica Roja se nos quedan.
3: Sí.
0: Y no es por ser maldad, es que ay, hemos creado un segmento. Es el fin de semana que hemos vivido en el Ecuador. No, ni más ni menos. Son hechos de la realidad. De nuestra realidad, pese a que rige un toque de queda, pese a que hablen de control territorial.
3: No
0: hablen de control territorial. Lo que están controlando es la movilidad, lo que están controlando es el tiempo, ya, y la productividad de los ecuatorianos. Eso están intentando controlar y frenar. Pero no vengan a hablar de control territorial, porque los crímenes que no se cometen en la noche, se cometen en la mañana o en la tarde, claro, sin ningún tipo de problema.
3: De hecho, lo que pasó ayer en el centro de Guayaquil, Dios mío, 5 muertos, ¿no? 6:03, vamos a la pausa, ya retornamos, informativo de primera.

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6: Este es la hora exacta. Son las 6:06. Ya amaneció. Las primeras clarinadas ya podemos ver en estos instantes. Son las 6:06. Don Sebastián Aguiño, cuéntame cómo está el movimiento, alguna novedad en carretera, en avenida, qué informa ATM al momento. Don Sebas, ¿cómo vamos? Bienvenido. Muy buenos días de Dios.
7: Buen día, William, Carlos, Gerald, también, por supuesto, nuestros queridos oyentes de primera, quienes están empezando esta semana con nosotros y llenos de información, y en ese anterior bloque de Crónica Roja, que, como lo decía Carlos, no es algo intencional, se está informando lo que está sucediendo, lo que ha sucedido durante el fin de semana. Y respecto a la consulta sobre cómo se encuentran nuestras calles, ATM Tránsito, revisando la página, informaba precisamente hace 4 horas sobre un siniestro de tránsito en la calle Tulcán y avenida 9 de octubre.
6: Tulcán y 9 de octubre. Tulcán, sí. 9 de octubre.
7: Pero ya es un siniestro que fue atendido.
6: Ah, ya.
7: Fue atendido.
6: Está mostrando,
7: la vía
6: lo que
7: se encuentra
6: eso.
7: Habilitada.
6: Perfecto.
7: Sí, precisamente es lo último en cuanto siniestro de tránsito.
6: Yeah.
7: De allí también comparten, por supuesto, operativos de control a vehículos pesados en la avenida Benjamín Rosales.
6: Sí, señor. La Benjamín Rosales es la que está de Terminal Terrestre.
7: Tal cual.
6: Sí, Terminal Terrestre.
7: Exacto.
6: Estamos revisando las páginas Prefectura Guayas, cómo se mueve Prefectura Guayas, para revisar en pocos instantes. Son las 6:08. También lo que es el municipio. Vamos a ir revisando las páginas de estas instituciones. ¿Ah? ATM, revisamos lo que pasa Prefectura del Guayas y el municipio también. Las 6:08. ¿Algo más, Sebastián, que tenga? 6:08 en el deporte.
7: Bueno, en cuanto al deporte, actualmente, pues, hay una alarma que se ha encendido en cuanto a nuestra selección ecuatoriana de fútbol. ¿Por qué? Porque el extremo Gonzalo Plata salió con molestias en el partido que tuvo con su equipo, el Flamengo, antes de dejar el campo, lo dejó visiblemente afectado, cojeando el extremo ecuatoriano, y fue sustituido a los 64 minutos del encuentro. No se ha dado mayor información, pero la acción en cómo sale Gonzalo Plata de la cancha preocupa y prende una alarma a los pocos días del Mundial.
6: ¿Has escuchado hablar de Barcelona que están calentando motores para armar un equipo
7: Estilo Los Galácticos.
8: Estilo Los Galácticos.
7: Sí. ¿Ya viste eso?
8: No estaba al tanto, soy allí.
7: No está, bueno, te lo voy a informar. Búscame la fotografía, porque en esa fotografía, ajá, está Isidro Romero, está Felipe Caicedo,
8: ya,
7: está Pablo Campana y está Vito Muñoz.
8: Uy.
7: Para formar un equipazo, dice, un equipazo, el equipo de Barcelona.
8: Allí hay guiso.
7: Sí.
8: Se puede allí.
7: Claro, Campana tiene plata. Campana tiene plata.
8: Felipe, por consiguiente.
7: Sí, Felipe tiene plata. Vito tiene plata, sino que creo que no afloja, Vito.
8: Por eso tiene.
7: Por eso tiene. Entonces, búscame esa información más adelante. Un listo, equipo, listo. Ya, un equipo galáctico. Prepara Barcelona. Voces de la ciudad, hola, ¿qué tal? Buenos días. Hola.
9: Muy buenos días, señores de Radio Turbo.
7: Marco Vera.
9: Mi llamado es que en todas las gasolineras, por decirle, no venden solo, no venden gasolina Eco País. Ellos dicen que solo venden súper, porque la súper, como ustedes lo saben, es más cara y casi muy poca gente la consume. Pero ellos tienen, yo le digo algo, pero no le voy a decir la ubicación. Yo fui a una gasolinera ayer y me dijeron que no habían súper. Y yo le digo, ahí le doy para las colitas y póngame Eco, por favor.
7: ¿Sí?
9: Y viene y me ponen un llamado para los señores de que controlan esto de la gasolina. Gracias y que tengan buenos días a todos ustedes. Reportó para Radio Turbo Marco Vera.
7: Marquito está diciendo que él compró así.

0: como todo, si coge la fuerza armada o la policía a los delincuentes, por una puerta entra y por la otra sale. Y no le enseñan cuáles son los delincuentes y dónde están ni nada. Pero sí a los políticos que están presos, sí los enseñan cómo están.
1: Ah, ¿no? O sea, qué buena.
0: Ahí está la diferencia. El que quiera creer, el que no puede, no creer. Yo no creo
1: el
0: nada
1: perro.
0: Lo que dicen ahí en Ecuador, ni nada lo que hablan, de lo que informan, de nada, porque en el antiguo Twitter se ve otra cosa. Y
2: para todos los que conforman de
1: Hola, Kelly Murillo.
2: Yo que veo el sector de La Joya, acá hay dos gasolineras, Primax, que como que de La Joya como que vamos a Villaclub. En la prima que vamos como a Villaclub no hay gasolina eco.
1: No hay otra, ¿eh?
2: En la prima que está diagonal, como que usted viene a Villaclub a La Joya, ahí sí hay gasolina eco, William.
1: Ya.
2: Bueno, acabo de poner $20 porque bueno, mi camioneta es cilindraje 2.2 y
1: ya.
2: Más. Estamos mal, don William. Que mucha gasolinera ayer no encontré gasolina eco.
1: Sí, señor.
2: Pero ya hoy día ya tuve que... No me quisieron vender más de $20 tampoco.
1: Están escuchando por qué es la escasez de la gasolina. ¿Tú tienes información?
3: Sí, tenemos un par de comunicados al respecto que lo sacó la Agencia de Control y Regulación de Hidrocarburos y también el Ministerio de Infraestructura y Transporte, porque es un tema que obviamente genera la atención de todos quienes tienen vehículos. ¿Qué es lo que dijo la Agencia de Control de Regulación y Control de Hidrocarburos? Ellos informaron el pasado viernes que mantienen el abastecimiento de combustible tras reportarse un retraso en el proceso de transporte de los productos derivados. Escuche bien esto. Retraso en el proceso de transporte de los productos derivados. Se activaron protocolos inmediatos con la finalidad de mitigar posibles restricciones en los terminales El Viaterio y Pascuales. La Agencia de Regulación y Control de Hidrocarburos dispuso a Petroecuador el envío prioritario de producto y la ejecución de medidas correctivas para mejorar los niveles de inventario y agilizar el despacho de los combustibles. ¿Cuál es la causa para que ocurra esto en la práctica? Según la Agencia de Regulación y Control de Hidrocarburos, retrasos en el proceso de transporte de los productos derivados. ¿Qué es lo que dice por su parte el Ministerio de Infraestructura y Transporte sobre el precio de los combustibles? Porque estos temas van ligados. El precio del diésel en el Ecuador se mantiene bajo un sistema de bandas mediante el decreto ejecutivo número 126. La inestabilidad geopolítica y la escalada del conflicto en Oriente Medio ha generado incrementos en el precio internacional del petróleo y sus derivados. Escuche bien lo que dice el Ministerio de Infraestructura y Transporte, impactando directamente en el costo internacional del diésel. Es así que al día de hoy el Estado ecuatoriano, mire en cuánto está comprando el Estado ecuatoriano el combustible diésel. Están comprando un precio promedio de $4.75 el galón, mientras se comercializa valores mucho menores que resultan del sistema de bandas mencionado, evitando que el precio suba a niveles internacionales, protegiendo así a la ciudadanía, al sector productivo, al transporte de carga pesada, sobre todo al hombre camión. Pero miren, el último párrafo de este comunicado del Ministerio de Infraestructura y Transporte nos deja pensando y pensando mucho. Esta nueva dinámica en el precio de comercialización de combustibles diésel requiere que el sector privado, productivo y empresarial ajuste condiciones contractuales y económicas en los contratos con el sector de transporte pesado, ajustándose a esta nueva realidad. Este comunicado es la apertura del paraguas para tal vez ir pensando en la eliminación de este decreto que contiene ese sistema de bandas en donde está establecido un techo del 5% que no puede subir más allá la gasolina eco y el diésel. ¿O cómo debemos interpretar este comunicado del Ministerio de Infraestructura y Transporte? Sumado a lo que nos decía la Agencia de Regulación y Control de Hidrocarburos, que retrasos en el transporte del diésel ha generado justamente que no llegue el combustible a tiempo. Por eso se ha generado escasez en las gasolineras. Y este no es un problema únicamente de Guayaquil, sino de varias ciudades del país. Escuchamos también a continuación a Ivo Rosero. ¿Quién es Ivo Rosero? Él es presidente de la Cámara Nacional de Derivados de Petróleo, o sea, es representante de las gasolineras del país. Y él menciona.

0: atención a algo que es dramático, literalmente. Porque si el 90% de los derivados del petróleo los importamos, ¿es producto de qué? Ivo Rosero habla de un precolapso del sistema de refinación en el país. O sea, las refinerías no están produciendo, claro, los derivados.
1: Por eso que hay voces que dicen, mejor hay que cerrar las puertas de la refinería. Y con eso, porque estamos colocando más dinero por los reparos, porque se daña, porque hay un quemado, porque se incendia, etcétera, etcétera. A la larga, el costo-beneficio, resultaría que cerramos las puertas allí y que se importe.
0: Yo más bien iría por el tema de la concesión de las refinerías. Tu Estado ecuatoriano, tu Petroecuador, no te da el mate, no te da la raza.
1: No hay plata.
0: Para sostener esa refinería, entonces concesiona a alguien que sí cuente con los recursos y la capacidad económica. ¿Para qué? Para que nuestro país deje de seguir importando tantos derivados del petróleo. Se paga $4.76 el galón de diésel. ¿Cuánto está costando en estos días el galón de diésel, don William? O sea, inicialmente dijeron que iban a eliminar el subsidio de los combustibles, pero con un sistema de bandas. Pero con estos precios hacia arriba, ¿qué podría terminar ocurriendo? Ese comunicado del Ministerio de Infraestructura y Transporte a mí me deja preocupado, porque está invitando al sector privado, al sector que se siente a conversar el sector del transporte pesado. ¿Para qué?
1: Pero antes, yo no te hablo de camiones, de trailers. Yo te hablo de gente con sus carros, con sus camionetas, todo eso. Sacaban pecho porque tenían el carro a diésel, porque les consumía poco, inclusive calentaban el motor, ahí no hay ningún problema, dejaban prendido el carro, no había ningún problema por el costo. Ahora que el costo se encendió, hay un tremendo dolor de cabeza. De esto, en otras administraciones, ya hubiese habido guerra. Y ahí está la cosa. ¿Cómo está el diésel?
0: Le están con el galón de diésel,
1: 4.75.
0: 2.96.
1: Perdón, pero llegaría a 4.75.
0: No, ese es el valor en el que lo compra el Estado ecuatoriano. Y más bien están abriendo el paraguas y mire, lo estamos comprando en este valor. Los invitamos a que se sienten a conversar. Escuchemos qué dijo Ivo Rosero, que es representante de las gasolineras aquí en el país, porque él habla de un precolapso de las refinerías de nuestro país. El 90% de los derivados del petróleo los importamos, siendo un país petrolero. Escuchemos qué dijo.
1: Pero antes, antes, si se hubiese construido la refinería.
0: Pero es que inicialmente se cifraba la construcción de esa refinería en $12 mil millones.
1: Si se hubiese construido.
0: Bueno, ahí estaríamos hablando de otra cosa.
1: No, es que es el odio.
0: De otra cosa estaremos hablando.
1: Entró Moreno. Entró Lazo.
0: Moreno buscó, le cuento, buscó establecer un consorcio de empresas internacionales, pero no pudo.
1: El problema es que se murió Chávez, y PDVSA tenía el 49% de acciones, el Estado tenía el 51%. Ahí está.
0: Pero así como, por ejemplo, se llegaron a acuerdos con China para la construcción de hidroeléctricas, por citar el caso de la Coca-Cola Sinclair, que lógicamente tiene un costo o tuvo un costo menor a una refinería de petróleo. De forma fallida, Correa no pudo, Moreno tampoco pudo.
1: Pero ahí está el gobierno que quiere construir casas allí.
0: Claro, pero es que si ya tienes ese terreno en donde has metido recursos económicos, hay un conjunto habitacional, pues ya es tiempo porque hagan algo con eso, porque son recursos del área nacional.
1: Poner
0: allí
1: casas allí es desperdiciar la zona.
0: Sí, porque es una zona muy apartada.
1: Pero ¿a quién se le ocurre? Solamente al gobierno actual se le ocurre que ahí en esa explanada hay que poner casas.
0: Pero consiga quien invierta pues en una refinería en el Ecuador.
1: Hagan el intento.
0: Tomando en cuenta la situación de inseguridad que se vive en el país. Así baja el riesgo país, que venga inversionista es muy complicado. Escuchemos qué dijo el representante de los gasolineros, Ivo Rosero.
1: 6:21.
2: Si nosotros somos un país petrolero y estamos importando estadísticamente un 73% del diésel y un 67% de las gasolinas en condiciones normales, y ahora en condiciones como las que estamos en este momento, se llega a importar un 90% de los derivados. El sistema realmente manifiesta un precolapso, ¿no? Sabemos que la refinería, después del último incendio, empezó a trabajar hace un mes aproximadamente y está principalmente produciendo asfaltos y jet fuel, que es el combustible de los aviones. Pero el sistema de vapor de agua, que es el que se utiliza para la refinación, está altamente vulnerable y tenemos información extraoficial que está trabajando a un 10-15%. Si nosotros somos un país petrolero,
0: él es Ivo Rosero, presidente de la Cámara Nacional de Derivados de Petróleo.
1: Vamos a Voces de la Ciudad. Son las 6 de la mañana con 22 minutos y tenemos videos también que nos proporcionan nuestros oyentes. Robert Jiménez, hola, ¿qué tal? Buenos días.
3: Muy buenos días con todos. En deporte, Moisés Caicedo sí podrá jugar el primer partido del Mundial. Y falta un día para saber si la gasolina vuelve a subir.
0: ¿Qué dice? Todos los 12 de cada mes hay una variación en el precio del combustible.
1: Luis Chávez, hola, ¿qué tal? ¿Cómo vamos? Buenos días.
4: Muy buenos días, licenciado Ludeña y todo el stack de periodistas que conforman De Primera. Nuestro país es un país bendecido por Dios. Tenemos minas, riqueza arqueológica, 4 pisos climáticos bien definidos. Sin embargo, nos morimos de hambre. Es la palabra del mendigo sentado sobre el saco de oro. Siendo Ecuador un país petrolero, el tercero con más reserva en Sudamérica después de Venezuela y Brasil, ¿por qué no se construyó una refinería de alta gama para que se procese todos estos derivados y no están en esta situación?
1: Es el odio.
4: En la época del triunvirato, con el boom petrolero, no se pensó en construir refinerías ya de tipo a nivel como de Venezuela, si tenemos tanto petróleo.
1: ¿Sabe cuándo? Gracias. ¿Sabe cuándo comenzó? Gracias. ¿Sabe cuándo comenzó a endeudarse el país? Porque nosotros no teníamos deudas. Llegó Guillermo Rodríguez Lara con el primer barril, porque viajó hasta Arabia Saudita. Hay una foto famosa de Guillermo Rodríguez Lara en un camello. No sé si viste tú algún día.
0: Sí, señor.
1: Yeah. Ahí comenzó el país a endeudarse. Ah, es que tenemos petróleo. Vamos endeudándonos. Comenzó la deuda.
0: Yo más bien he escuchado varias reseñas que en la época de Rodríguez Lara había bonanza económica y que Ecuador prestaba plata, mas no se endeudaba.
1: No, también comenzó a endeudarse.
0: Posteriormente, en la época... En la época posterior al retorno a la democracia, con Osvaldo Hurtado a la cabeza, con la famosa sucretización de la deuda, allí comenzó a haber un mal manejo económico. Uh-huh. Pero Rodríguez Lara, porque en ese tiempo no era un boom el tema del petróleo, se utilizaron los fondos del petróleo en su tiempo para construir hospitales, centros de salud, pagó la famosa deuda externa, pero de allí comenzó a prestar recursos económicos. El Ecuador prestaba plata en los tiempos de Rodríguez Lara.
1: Ahora que hablo de Chávez, 6 de la mañana con 25 minutos. ¿Qué sabes de Reto? Yo tengo una información porque todos decían que quedó sin efecto el tema de la elección del nuevo presidente, de la reelección de Chávez, Raúl Chávez. Decisión tomada por el Tribunal Contencioso Electoral.
0: Yo le cuento que vi que varios personajes que están involucrados con Reto desmentían esa información. Ya estoy buscando
1: lo que ha pasado. Ajá. Lo que sucede es que queda sin efecto la elección de los presidentes de provincias del partido.
0: Sí, señor.
1: Más no el que está arriba, es decir, Chávez. Ese está bien elegido.
0: Está en lo cierto.
1: Son los... pero mira lo que nos vende el Universo. Lo que nos vende Data. Porque ellos sacaron... Dice, Raúl Chávez ya no será... Dice, borre y va de nuevo. Él deja de ser... nuevas elecciones buscando al presidente porque hubo una protesta. No. Reto. ¿O qué dice el Tribunal Contencioso Electoral? nuevamente elecciones, pero ¿en cuál, Carlos?
0: Sí, lo único que hizo fue dejar sin efecto el Tribunal Contencioso Electoral la designación de los presidentes provinciales.
1: Esa, presidente provincial.
0: Y ordenó que se haga una nueva convocatoria asamblea para elegir dichas autoridades.
1: Pero también han apelado eso.
0: Sí, el equipo jurídico de Reto apelará ante el organismo, con lo cual se suspenderán los efectos de la misma. La directiva presidida por Raúl Chávez y el Secretariado Nacional del Movimiento Reto están legalmente posesionados y no existe ningún recurso legal pendiente que ponga en peligro aquello.
1: Pero, ¿sabes una cosa? A mí me da pena cómo varió, cómo cambió el universo. Su línea editorial, ¿cómo cambió? Porque ahora yo, cuando veo el universo, a ver, voy a revisar bien qué es lo que dice el universo. Antes, leer el universo era otra cosa. Había credibilidad. De data no se puede esperar porque ya sabemos a quién pertenece. ¿Ya? Pero medios que están metidos ahí, compraron o cambiaron de dueño el universo, pero ¿para qué? Para arrodillarse ante el poder. Vamos, Romina, hola, ¿qué tal, Romina? Buenos días.
5: Buenos días, Radio Turbo, ¿cómo están? Saludos, Carlitos, don William, doña Virgi, Sebastián. Aquí para reportar un accidente que justamente ahí les compartí la foto.
1: A ver, veamos la foto.
5: El vehículo, ahí está, la camioneta fue la que se pasó la luz roja e impactó a otro vehículo.
1: Ya. Bueno, ahí está. Esa fotografía son las...
0: Ya, parece que es una camioneta de Segur EP.
1: Que se ha impactado.
0: Que ha impactado contra un vehículo por pasarse la luz roja. Gracias a Romina. Esto en la calle Chile, dice ella. ¿Qué ha ocurrido? Esto en el centro de Guayaquil.
1: A ver, eso yo no escucho. A ver.
0: Me parece que eso es Clemente Vallín.
1: A ver, escuche. Romina.
5: Buenos días, Radio Turbo. ¿Cómo están? Saludos, Carlitos, don William, doña Virgi, Sebastián. Aquí para reportar un accidente que justamente ahí les compartí la foto. El vehículo de... Ahí está, la camioneta fue la que se pasó la luz roja e impactó a otro vehículo.
1: Ah, ya, correcto. Ahí está, la camioneta se pasó. Bien lo que decía Carlos Borrieta, la camioneta, ¿no? La camioneta de Segura. A ver.
0: Sí, allí se puede observar cómo está. Esto me parece que es en Chile y Clemente Vallén. Está bien la intersección.
1: ¿Lo que está a la izquierda qué es?
0: Lo que está a la izquierda, el edificio de Correos del Ecuador.
1: Muy bien, Murrieta.
0: De fondo se ve la Plaza de la Administración.
1: Y ya me doy cuenta que sí lo sacan a pasear.
0: Del lado derecho está Oro Guayas.
1: Eso dominas, muy bien.
0: Claro que sí.
1: Son las 6:29.
0: ¿Y ahora quién responde?
1: Sí, a una cosita que quisiera decir el día de hoy en vista de que la nombran a Virginia Córdoba. Virginia Córdoba a mí me acompañó 14, 15 años. Excelente comunicadora. Excelente compañera, muy buena periodista, y desde hace una semana más o menos estaba en conversaciones con otra radio. Y le dije, si el asunto va para mejorar en algunos aspectos, yo no puedo detener a las personas, Así es que mi querida Virgin me llamó el día sábado, el viernes o el sábado, me llamó para decir que ya no estaría en el informativo, ya no va en el informativo. Y le dije, bueno, pero quédate una semanita más acá para que te despidas y todo eso. Me dice que no, es que en el medio donde va a trabajar le están pidiendo para que ingrese desde el día lunes. Bueno, le digo, suerte, éxitos a Virginia Córdoba, que ya no pertenece al grupo del informativo de Primera. Ya no pertenece, no pertenece. Así que un abrazo para mi querida Virgin. Repito, leal, muy trabajadora, buena periodista, buena comunicadora, coordinadora. De ella no tengo... lo que puedo decir solamente son... Palabras de agradecimiento, ¿no? ¿Estamos de acuerdo?
0: Sí, señor, que Dios la guarde a Virgil. Claro. Se merece ella lo que Dios disponga, sí. Ni más ni menos.
1: Claro que sí. La hora exacta son las 6 de la mañana con 31 minutos, 6:31.
0: 6:31 minutos. Antes de irnos a la pausa, también tenemos novedades, tomando en consideración que el presidente de la República anunció que iba a subsidiar, que iba a pagar hasta 180 kilovatios de energía de la planilla del mes de abril del 2026. El decreto ejecutivo 379 ya lo oficializa. Inicialmente se habló de que las provincias afectadas por la ola de calor iban a ser las beneficiarias de este subsidio. Sin embargo, también se ha incluido en el beneficio al Distrito Metropolitano de Quito. La justificación es la siguiente: se identificaron descargas atmosféricas, deslizamientos y otros eventos climáticos que ocasionaron daños en infraestructura eléctrica. Tomando en cuenta esa explicación del decreto ejecutivo 379, posteriormente la presidencia de la República compartió un comunicado que yo no sé si en lugar de aclarar lo que dice el decreto, lo oscurece. Porque, oiga, qué difícil es para el gobierno, para las direcciones de comunicación, comunicar con certeza, con, no sé ubicar el término, no sé si la palabra diligencia no aplica, ¿no? Pero creo que deben informar lo que es, ni más ni menos, pero si adornan tanto, uh-huh, y créanme que terminan confundiendo a la ciudadanía.
1: ¿Sabes por qué se adornan? Porque quieren ser lameculistas.
0: No, pero es que confunden, sí, sí, a la gente. Sí.
1: Espérate,
0: la gente. Por vamos. Lo siguiente, dice, la factura que se emitirá hasta las dos últimas semanas de mayo corresponderá al consumo de abril. Ojo con lo que estamos informándole. La factura que se emitirá hasta las dos últimas semanas de mayo corresponderá al consumo de abril e incluirá la compensación establecida en el decreto ejecutivo 379. Pero en cambio, la factura prevista para el 1 de junio corresponderá al consumo del mes de mayo. Es lo que ha informado el gobierno dentro de lo que resalta. Y mire, que si usted ve en pantalla el comunicado, tiene
1: tanta,
0: como 4, 6, 7 párrafos.
1: Palabrería.
0: Pero en lugar de poner lo que es,
1: claro,
0: para que el ecuatoriano sepa, el beneficiario de ese subsidio hasta 180 kilovatios hora de su planilla sepa, ya, ¿cuánto sería más o menos? 17, 18 dólares que no va a pagar. Pero tanto les cuesta, digo, sí, comunicar, sí, bien.
1: Disfrazado. Vamos, hola Freddy, ¿cómo estamos? Buenos días de Dios. Hola.
6: Buenos días, amigos. Don Ludeña, Mía Virgen, don Carlito y más personal de la radio. Amigo, ¿qué pasó con la refinería del Pacífico? Que hasta Chávez vino acá a echar la primera piedra. Pregúntese, ¿qué pasó, pues? Si hubieran hecho eso, yo creo que no estuviéramos pasando esta calamidad en este momento, amigo.
7: Buenos días, licenciado.
1: Francisco Carbo, buenos días.
7: En cabina. Oiga, licenciado, a pesar de que dijo usted, el agencioso del señor Arrobadito menciona que el señor Lenín Moreno
1: ha sido... No me hable. Sencillamente, yo no hubiera dicho eso. No hubiera. O dejemos que termine.
0: No estén hablando de otros comunicadores, hablen en esos espacios, ¿no?
1: Sí. Allá, llamen al comunicador. Espérate, Reinaldo Macías, buenos días.
8: Buen día, Radio Turbo, saludos cordiales para informarles que en las dos gasolineras prima que están ubicadas en la Juan Tanca Marengo, no hay eco, mira, solo tú. Super y diésel, seguimos mal.
1: Seguimos mal. Hay escasez de Eco País, sencillamente eso. Están indicándonos. A ver.
9: Don William, muy buenos días. Excelente día. Bendiciones.
1: Carlos Javier.
9: Don William, oiga, pero ahí está otra vez la tomadora de pelo de este gobierno. Otra mentira más. ¿Usted va a creer que aquí en Guayaquil se va a consumir menos de 180 kilovatios con la calor que hay? Es imposible no prender ventiladores, aires acondicionados. Aquí debió por lo menos subsidiar unos 280 kilovatios. Ahí se
1: no pueden, no pueden.
9: Pero 180 kilovatios. Esa es otra mentira más de este gobierno, abuela. Excelente día, bendiciones.
1: No quieren, hace falta plata para los bonos. Alberto Velázquez, buenos días de Dios. Y aquí vamos a la pausa. Buenos días.
10: Don William, buen día, Alberto. Le saluda Carlito, doña Virginia. Buen día. Don William, qué fin de semana terrible que ha vivido nuestro país. Sí. En distintas ciudades, hubo matanzas, muertos. Sí, sí. Terrible. Y el toque queda. Por gusto ese toque queda. Por gusto, atrasa todo. Para que caiga la economía de los negocios, restaurantes, todo. Terrible, don William. Señor presidente, ya.
1: Yo no sé qué asesores tiene el presidente. No sé qué asesores. Comenzó con eso de ya no va el 100% a las exportaciones a Colombia. Van a disminuir. Ahora 75%. Acá le ponen un toque de queda y la matanza se da en pleno día. Y no solamente aquí. ¿Ya encontraste lo que pasó en San Vicente?
11: Sí, en Manabí le cuento que hay una recopilación de un fin de semana violento, incluido un caso de sicariato dentro de un hospital.
1: Entre
11: el sábado 9 y el domingo 10 se registraron hechos violentos en varias localidades de Manabí con al menos 8 asesinatos. En uno de los casos más impresionantes, sicarios ingresaron al hospital de Bahía de Caracas a rematar a un hombre. Desconocidos llegaron hasta el área de cirugía. Escuche bien esto. Desconocidos llegaron hasta el área de cirugía del Hospital Miguel H. Alcíbar de Bahía de Caracas y realizaron varios disparos. Eso sucedió a eso de las 7:50 de la noche del 10 de mayo, tras el ingreso de un hombre derivado del cantón Pedernales. Se metieron hasta el área de cirugía para rematarlo. Producto de aquello, el paciente perdió la vida. El mismo domingo, pero horas antes, a eso de las 12 horas, hubo un ataque armado en el sector de Muyuyal, ubicado en la vía Jama. De ese caso, dos hombres quedaron heridos y fueron movilizados hasta una clínica del centro del cantón San Vicente. Luego, el mismo 10 de mayo, pasada a las 7 de la noche en el sector Santa Marta, de la ciudad de Manta, un grupo de personas que celebraba el Día de la Madre fue atacado a tiros. En ese suceso, los afectados reaccionaron. Finalmente, tres hombres quedaron heridos, entre ellos el presunto sicario. Estos casos se suman a 5 asesinatos registrados el 9 de mayo, o sea, el sábado, en el distrito Manta, que también comprende Jaramillo y Montecristi. Del 1 de enero al 8 de mayo de este año, Manabí ha registrado 362 muertes violentas. Lo que usted dice de Puerto López, no sé si es la cifra total, pues no, de los crímenes, o únicamente en Puerto López.
1: No, esa digo, cifra de muertos. San Vicente.
11: No hay. No hay esa información.
1: Vamos, son las 6.
11: Pero sí ha sido un fin de semana violento en Manabí.
1: Claro, 6:39 minutos. Vamos a la pausa. Ya retornamos, informativo de primera.
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5: Son las 6 de la mañana con 42 minutos. Gracias por estar con nosotros. 6:42 minutos. Un abrazo a la gente que nos está escuchando a esta
6: don
5: hora.
6: William, mira Virgi, don bueno. Carlos, muy buenos días. Don William, ahorita le vengo poniendo gasolina a mi carrito. Le puse eco, 8 galones de eco. Ahí en todas las primas al frente freno seguro de la Juan Dan Camarengo. Ahí sí hay eco país, pila esos muchachos, pila.
5: Ah, ya, en la Tanca Marengo, esa queda como que te vas al, ¿cómo se llama esto? A la Espol. Como que te vas para allá, para tomar, ¿cómo se llama este? El viaducto. Ahí está una gasolinera, la Primax. Ahí sí hay eco país, está indicándonos. A ver, vamos a conocer otras novedades que reportan nuestros oyentes. Si hay imágenes también de los reporteros. Hola, ¿qué tal? Buenos días.
7: Buenos días, William y Carlos.
5: Buen día, buen día.
7: Un excelente inicio de semana. Yo lo que entiendo que hace el gobierno con este toque de queda es recortar la movilización y que haya menos consumo de combustible, porque si estuviéramos en horas normales, pues todos estos días de feriados y de ayer, bueno, esta semana el Día de la Madre, pues la gente se moviliza bastante, los taxis.
5: Qué inteligente que es el caballero. Siga.
7: Taxis, las personas en general.
5: Esa es.
7: Entonces esto crearía más pánico entre el pueblo. Entonces es una manera de que la gente esté en su casa, no haya mayor movilidad y esté todo medianamente tranquilo. Igual las muertes siguen y la situación está...
5: Sí, está, no cambia.
7: Como hemos venido ya hace muchos meses. Esa es mi apreciación sobre este...
5: No es mala.
7: Este toque de queda.
5: No es mala. Evitamos que después de las 11 de la noche los carros sigan en recorridos. Y miren ustedes el problema que tenemos. Josué, buenos días.
8: Buen día, William, Carlos Andrés.
5: Buen día.
8: Señores de la terminal terrestre Jaime Roldós Aguilera, si ustedes van a cobrar a los vehículos por el ingreso al parqueadero, está bien, la gente lo paga sin tener ningún tipo de tiempo de gracia. Pero por favor, tengan la amabilidad y la gentileza de arreglar esa porquería de calles que tienen ahí.
5: Atento.
8: Porque qué irónico que justamente al pie de la caseta de cobros estén la mayoría de cráteres.
5: Y se detiene la gente.
8: No le da vergüenza cobrar a todos los vehículos teniendo esa porquería de calles. Puro hueco, hueco y hueco. Y eso no es de
5: está
8: ahora.
5: Está molestísimo.
8: Vamos a meter el cuento de que el problema, que sí, que el petróleo. Nada, eso tiene más de un año y no se digna en arreglar esa porquería de calles.
5: Atento, atento,
8: sin vergüenzas.
5: Ya, ya, ahí nomás. Ya, ya, tranquilo.
8: Hasta luego.
5: Tiene que estar molestísimo. Ya, tiene que estar bien molesto el hombre, pero ella tiene un año, dice. Pero no, no podemos arreglar esos huecos.
0: Cálmate, Josué, cálmate.
5: Pero no es mucho que se tenga que gastar allí. A ver qué pasa. A ver, Giovanni Vera, buenos días.
9: ¿Cómo está, amigo William? Y a todo el CEL, la Radio Turbo. ¿Verdad? Como dice el señor que envió el audio. No hay eco. No hay eco. Anoche me fui a ponerme combustible a mi carro. No hay combustible.
8: Don William,
5: Eduardo días, Polanco,
8: don Carlos, doña Virginia, para todo ese gran elenco que conforme este noticiero, don William, estamos viviendo la época que se vivió en los 80 y 90 por el señor Pablito Escobar. Aquí en el Ecuador no hay respeto, no hay seguridad. Hacen lo que sea, asesinan, acribillan a la hora que sea, sin ninguna autoridad que le brinde protección a la ciudadanía, porque recuerden que por parte de esos asesinatos es que vienen las víctimas colaterales.
5: ¿Sabes lo que? Y pensando bien, ¿no? Desde ayer, antes de ayer, a mí me da pena Reinberg.
0: ¿Por qué le da pena?
5: Me da pena porque el hombre es trabajador, luchador, él mismo coge la cámara, todo, y habla, siempre habla de números, tira números. Aunque fantasee, pero tira números. Me da pena porque mientras más habla que sí, que no sé cuánto, que la detención, que vamos a meter preso a los jueces, etcétera, etcétera, etcétera, más crímenes hay. No ha parado nada. Más crímenes. Pregunto, ¿toque de queda en Manabí?
0: Son 9 provincias y 4 cantones.
5: Ya. ¿Toque de queda ahí en Guayas, Guayaquil? Las muertes. Matan en el día. Asunto solucionado. Matan en el día. Lo de la Pedro Pablo Gómez. 5 muertos. Y por ahí queda cerca un PAI. Por ahí cerca está la policía. El poder de reacción, ahí se me quedaron de año. Ahí se me quedaron de año. Fausto Benítez, buenos días. Hola, ¿qué tal, Fausto?
10: Luego en su programa de primera. Saludos, licenciada Wina Ludeña. Mi hermano en Cristo, Carlito Murrieta. Sebastián Aguiño y don Gerard.
5: Don Fausto, para la próxima, acérquese más al micrófono. Yo sé que de repente está desayunando.
0: Siempre se le carga a Fausto.
5: No, es que mira que...
0: Qué bárbaro, qué cosa le
5: sale
0: tiene.
5: Lejos.
0: Qué cosa tiene con Fausto usted. Tiene a algún ver, problema personal. Le no. doy el número para que lo solucione.
5: Ya, está bien. Siga, Fausto, siga.
10: Desde el día viernes, buscando gasolineras para... llenar con gasolina Eco, y bueno, la Primax no tenía para nada, pero sí tenía súper. Sí, la de sí. Petrol Ríos sí había gasolina Eco. No sé si hay escasez o hay alguna especie de especulación, y bueno, con la especulación se sabe que es porque no se vende mucho gasolina súper y quieren salir de ese stock.
5: Es mentira eso, Eco, no.
10: Pero es especular y al parecer va a subir de nuevo el precio de la gasolina. Con esta especulación no hay de otra. Lamentable, ¿qué es lo que quieren? Mis queridos amigos, los que escuchan, radio escuchas, televidentes a través de YouTube, si tú le pides a un Estado, y peor a los políticos que están gobernando ese Estado, seguridad y libertad, no vas a recibir ninguna de las dos. No vas a recibir seguridad y vas a tener menos libertad.
5: Hola, Luis.
11: Buenos días, señores de Radio La Turbo.
5: Hola.
11: Don William, don Cristian.
5: ¿Ves, man?
11: La señorita Virginia, no la escucho. De igual saludo.
5: A ver. El que está aquí al lado mío no se llama Cristian, por favor. Ah, no, se llama Carlos. Ya Virginia ya no está. Ya lo dijimos más temprano, ya dimos el motivo. Muchas gracias, Virginia. Ya todo bien.
12: Hijo, no te fumando esa marihuana.
0: No, se confundió. Oye, cálmate.
5: Siga.
11: Para todos, bendiciones. Pero, don Cristian.
5: Silencio. Ya, va. Basta. Basta, no, es que ahí sí hay que decir, es como que estuvieran drogados.
0: Ahí me da risa, sí, y dice, sí, no, este señor tan sí, pronto. No. Oye, sobre el tema de las gasolinas, por acá nos llegan unos mensajes muy, muy importantes como para entender esta coyuntura que viven los amigos conductores. Y todo el que necesite movilizarse, no se trata de tener un vehículo particular o no, sino de todo lo que involucra el tema de los derivados del petróleo. Mire lo que nos dice un amigo oyente, ¿no? Que prefiere guardarse en el anonimato porque él trabaja en una gasolinera acá en la ciudad de Guayaquil.
5: Claro, claro.
0: Él le explica, dice, las gasolineras que están cerca del terminal de Pascuales son las primeras que tienen combustible. Escuche bien, las gasolineras que están cerca del terminal de Pascuales son las primeras que tienen combustible. Por cercanías, las primeras en tener son las que están en la vía Daule y en la perimetral.
5: Yeah.
0: Luego se les termina rápidamente. Aunque en esas gasolineras de la vía Daule y perimetral, en su mayoría venden diésel, le dan preferencia a ese producto. El problema se mantendrá por algún tiempo porque el retraso en el transporte de los derivados del petróleo se debe a que el país demora en pagar el producto importado. Los países fabricantes de derivados prefieren a los estados que pagan rápido.
5: Sí.
0: Que pagan rápido.
5: Pero nosotros
0: Ese es el problema.
5: Pero
0: el problema que se crea, dice, es porque Petroecuador no refina la cantidad que antes refinaba combustible. Ahora el país depende de la importación de derivados. Hasta hace 15 años, el refinamiento de combustible cubría el 60% de la demanda nacional. Ahora no cubre ni el 10%. Esto lo dice el administrador de una gasolinera.
5: Sí,
0: concuerda con las declaraciones de Ivo Rosero que acabamos de escuchar.
5: El 90%.
0: Entonces, la razón es... Sí. Los de la Agencia de Regulación y Control de Hidrocarburos dicen, ¿no?, hay retraso en el transporte de los derivados. Eso es lo que dicen ellos en su comunicado.
5: Yo pensaba que...
0: Pero en realidad el retraso es por parte del gobierno, que no paga pronto, no paga chan con chan, como decimos acá en el Ecuador. Chan con chan, paga con los verdes, el diésel y la gasolina que necesitamos los ecuatorianos.
5: Yo pensaba,
0: por eso es la demora.
5: Yo pensaba, como tenemos 400 puntos, ¿cómo se llama?, el riesgo país, ellos nos daban nomás en la gasolina.
0: No.
5: Pero tenemos 400 puntos.
0: Tienes que pagar.
5: Pero tenemos buen crédito.
0: No, eso no. Eso lo define la mayor banca de inversiones estadounidense, que se llama JP Morgan.
5: Igual no tenemos plata entonces.
0: No, ese es el problema. El problema es que el Estado ecuatoriano no paga pronto el diésel y la gasolina que importa. Por eso todas las demoras, por eso a cuenta gotas, están comprando de pucho en pucho. Entonces, si tú compras de pucho en pucho,
5: por eso yo digo, no,
0: hasta que llegue a los terminales, luego a las distribuidoras.
5: Tenemos un gobierno de improvisados. Puro improvisados. Son las 6 de la mañana con 53 minutos. Francisco Quimis, hola, ¿qué tal? Buenos días.
13: Hasta luego.
14: Licenciado Ordeña, muy buenos días.
5: Buenos días.
14: Y todo su equipo de trabajo. Acogiéndome a las palabras del compañero, yo la semana que hablo ayer estuve por el terminal dejando a mi hijo que se iba. Resulta que se hizo un cuello de botella, créalo ahí. ¿Y sabe por qué es? Y no lo arreglan. Ya tomen en cuenta esto.
5: Es por el tiempo.
14: Porque para que los carros tomen el tiempo y poder pagar el peaje ahí, la salida. Por eso lo hacen a que ahí se detenga y comience
5: el terminal terrestre.
14: Ese es el punto. Son tan inteligentes porque si estuviera bien la gente fluiría rápido, pero en cambio no los arreglan, es por ese motivo.
15: Muy buenos días, bendiciones.
5: Hola, Gustavo Martínez.
15: Quisiera llamar la atención a alguna autoridad de Milagro. Ayer fue a visitar a los muertitos allá. De veras, qué pena dar el cementerio lleno de monte, lleno de maleza.
5: Es como el de Salinas.
15: Se queda hasta mío entrar al cementerio, parece que fuera unos terrenos vacíos que estuvieran llenas de maleza.
5: Ajá, sí.
15: Qué pena, más control por las autoridades. Que ya Milagro es un cantón. Es una ciudad ya que debe tener un cementerio con dignidad.
5: Gracias. Es como el cementerio de Salinas. Cuando murió mi hermano, yo visité el cementerio de Salinas. Ahí se lo sepultó a Marco Vinicio. Ahí, y entro y veo eso. Matorrales. Los muertitos están desorganizados. Monte por aquí, monte por allá. Y yo pregunté, ¿quién es el alcalde? Ahí unos compañeros me dijeron, es Córdoba. Creo que se llama Alex Córdoba, el alcalde de Salinas. Queremos saber por estos tiempos cómo está. Ya arreglaron. Porque hoy nos enteramos que también el cementerio de Milagro también está lo mismo.
0: Denis Córdoba, Secaira.
5: Denis Córdoba, ya. Los muertos están allí. Pero cuando va la visita, van los familiares, amigos, todos a visitar a los muertos en estos cementerios, hay problemas. Sebas.
13: Información de escasos minutos. La ATM comparte, replica esta información sobre un cierre vial en la avenida Doctor Enrique Ortega Moreira y Jiguas. Esto en el sector de Urdesa, debido a la caída de un poste sobre la calzada. Ya los agentes de la ATM se encuentran en el punto gestionando la circulación vehicular y precisamente a estas horas donde el tránsito se torna totalmente pesado en esta arteria de la ciudad de Guayaquil.
5: Repite el sector, por favor, Sebas.
13: La avenida Doctor Enrique Ortega y Jiguas, sector Urdesa, debido a la caída de un poste sobre la calzada.
5: Ok, información, le estamos poniendo ojo a la jugada, a la acción de la ATM. José Luis, buenos días.
16: Buenos días para todos los que conforman la Radio Turbo. Licenciada Virgi, donde quiera que esté, pues nos quedó debiendo una. Por lo menos si se hubiera despedido, pues estuviéramos bien. Nos dejó con la pica. Ahora, pues, algún rato, si es la oportunidad de volver, pues bueno, ahí tendrá que ponerse a cuenta, licenciada. Y la gasolina, licenciado, pues, lamentablemente, solo va para arriba la mayor parte y todo va para arriba. Pero no hay plata que le alcance el gobierno, lamentablemente.
5: No tiene plata.
16: Es una situación crónica.
5: No tiene plata.
17: Muy buenos días.
5: Wilson Antonio.
17: El grupo exitoso de Radio Turbo. Carlito sabe bien. En Juan 8:44.
5: ¿Qué?
17: Que le diga, ¿quién es el mentiroso? Y padre de la mentira, Satanás el diablo. Y este gobierno está gobernando por Satanás el diablo. Satanás el diablo no le gustan las cosas buenas. Pero este señor le espera el castigo.
5: A ver, ya. No me meta mucho la iglesia, vamos.
18: Yo puse gasolina.
5: No le gusta.
18: Y cuarto de la mañana. El atrepel que está en la Domingo Comisión.
5: A ver, repite, por favor.
18: Bendiciones para todos. Vea, yo puse gasolina 6:15 de la mañana. El atrepel que está en la Domingo Comisión. Hay cola, sí, pero sí hay combustible. En el que hay ciertas partes que ya se acaban.
5: No hay combustible. Ay, mi amigo. No hay combustible. No se abastece. No hay, es poco el despacho que están haciendo. Poco el despacho. Voces de la ciudad.
19: William, don Carlos, buenos días. Oiga, este es como jugar al gato y el ratón, porque miren, ponen estado de sección, ¿no verdad? Ponen los ríos, cosas así, ¿no? Y los choros se cambian de un lado a otro, cuando hay esas cosas. Esa es una. Otra, las motos, los carros, la gente dañada, ahora anda de mañana. Y los policías pasan al ladito. Uno, porque trabaja en la calle, se da cuenta de miles y miles de cosas. Por decirle, la otra vez fui presencial de una moto que le roba a un carro. Imagínense. Y el policía, como un minuto había pasado. Pero lo vieron esa gente, esos choros que andaban hasta sin casco, sin nada. Imagínense. Entonces, ¿cómo hablamos?
20: No lo... Don William, don Carlos.
5: Hola, buenos días.
20: Lo que pasa con
5: buenos días.
20: Matanzas ahí en los barrios de Guayaquil es que los UPC dicen que están cerca. Están cerca, en todos los barrios hay UPC. Que están abandonados, están botados, los han dejado botados. Los policías. ¿Por qué no ponen policías y militares y vuelven a recuperar los UPC?
21: Muy buenos días, excelente.
5: Buenos días.
21: Semana.
5: Hola, Ricardo.
21: Lo que dijo el economista Arizaga, apegándonos estrictamente a sus palabras, es que el 60% de las familias tiene un ingreso por los 1.500. Entonces, si tomamos el término familia, trabajan padre, madre, hijo, hija, hijo, entenado y perro. O sea, todos tenemos que trabajar para hacer una bolita de 1.500. A eso creo yo que es lo que se refiere ese caballero.
5: Sí, pero vamos ahí. Son las 7 de la mañana, ¿con cuántos minutos? 7 puntos. A ver, lo que dijo,
0: Sí, el exministro de Finanzas, Alfredo Arizaga, ayer en el programa Políticamente
5: lavándole correcto, la cara al gobierno.
0: Él dijo ayer, en Ecuador el 60% de las familias percibe ingresos iguales o superiores a $1,500. Escuchemos sus declaraciones.
5: A ver, vamos a ver.
1: En Ecuador hoy día hay 4,800,000 familias. El 60% de esas familias gana 1,500 o más dólares al mes. Eso ya les ubica en un estrato prácticamente de clase media. El Ecuador se ha convertido en los últimos años, en buena parte gracias a la estabilidad que trajo la dolarización, en un país mayoritariamente de clase media. Yo viajo con mucha
5: frecuencia
1: por el país por motivos de mi trabajo.
5: Mayoritariamente he ido, por ejemplo, clase media, dijo,
1: ¿no? Hamacas. Usted ya no ve en el camino chozas de madera. Todas son casas de cemento. En varias de ellas con vehículo. En todas ellas con antena satelital. Usted viaja por la sierra y encuentra en las poblaciones que tienen habitantes mayoritariamente indígenas un movimiento comercial muy intenso.
5: Eso dice Arizaga, ¿no?
0: Sí, señor, exministro de Finanzas, y se ha ganado unas críticas más allá del dato. Más allá del dato que es cuestionable, $1,500 de ingresos por familia. Él traduce eso en que esas familias ya son de clase media. Pero vamos a la descripción que él realiza posteriormente, que eso también ha generado, lógicamente, resistencia
5: pasa
0: en
5: por
0: conocedores
5: macas,
0: de este tema.
5: Y pasa por macas y ve unas antenas satelitales.
0: Claro. Mire que una ex ministra de Desarrollo Social, conocedora de este tema de los quintiles, de cómo se mide la pobreza por ingresos, hizo un recuento que luego de la pausa vamos a compartirlo con todos los oyentes de Primera, porque ya hace referencia a cuánto asciende el ingreso mensual por familia en el Ecuador acorde a cada uno de los quintiles. O sea, si es que son de clase alta, clase media, clase baja, y no concuerdan con el dato proporcionado por este ex ministro de Finanzas.
5: Lo que pasa es que me llama la atención que un ministro, ex ministro de Finanzas, diga eso. 7:03 p.m, vamos a la pausa, ya retornamos. Informativo de Primera.

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5: Esta es la hora exacta, son las 7 de la mañana con 6 minutos. Gracias al gran público que está con nosotros. Buenos días, mi gente, gente, de mi barrio, barrio, de mi pueblo, pueblo, de mi patria, patria. ¡Hola, patria! Buenos días, patria. Buenos días a los comerciantes, buenos días a los conductores, buenos días en las líneas de transporte, escuchando el poderoso informativo de primera aquí en Radio Turbo 106.9 FM, por Vito TV y W La Radio. Abrazo cordial. Las 7 de la mañana con 6 minutos, 7 con 6 minutos. A ver, tengo más voces de la ciudad. No se olviden, si pasa algo de última hora, ustedes nos ponen urgente, la palabra urgente para rápido difundir. Acá tenemos un audio. Hola, ¿qué tal? Voces de la ciudad, buenos días.
6: Buenos días, licenciada Lureña. En el sur no hay Ecopaís, no hay gasolina.
5: Sí, hay escasez de gasolina.
6: En
5: sí, es, y ya van varios días, ¿eh? Varios días con esta novedad. A ver, Israel, ¿cómo vamos, Israel? Buenos días.
7: Don William, Carlito, Sebastián, buen día a todos ahí en la mesa. Don William, nos tiene amagado el presidente con el toque de queda por la delincuencia, pero ya se está solito saliendo a la luz, que nos estamos quedando sin combustible, por eso es que nos tienen encerrados para que no trabaje nadie por la noche y los carros estén apagados, las máquinas, todo, don William. Sí que ha disparado este gobierno, pero se descubre después a la larga las cosas, ¿no? No hay petróleo, no hay refinería, no hay nada, aparte no pagan. Qué desgracia mi país, pero eso eligió la mayoría de los ecuatorianos. Tenemos que aguantar nomás, hay que seguir adelante. Muchas gracias y buenos días con todos.
5: Bueno, hola, ¿qué tal, Julio? Buenos días.
8: Bendiciones para todos. Vea, yo puse gasolina 6:15 de la mañana. En la Terpel que está en la Domingo Comín. Hay cola, sí, pero sí hay combustible. En el que hay ciertas partes que ya se acaban. Y hasta que llegue el tanquero, bueno, toca esperar. Domingo Comín, sí hay gasolina.
5: Ok. Hola, buenos días.
9: Daniel, licenciado Ludeña y todos en cabina.
5: Daniel.
9: Es hora de reformar la constitución para no permitir que tantos partidos políticos se inscriban para una candidatura de algo, de concejales, de alcaldes, presidentes, 2, 3 a lo mucho. ¿Por qué tanta gente? ¿Cómo dejar participar a alguien que obtiene 0.5, 0. O ni 1% de votos en una elección y dejarlo seguir participando? No se puede, no se puede.
10: Buenos días. Con...
11: A ver, sí. Espérese un ratito.
12: Probando sonido. Sí. 3-2-1 al aire. Es que la sanción va para la organización política. En el caso de que se reitere una escasa votación, creo que es menor del 4% de los votos válidos. No es para el personaje. O sea, el personaje puede fracasar en una elección para presidente, luego para alcalde, luego para concejal, pero él tiene el derecho a seguir presentándose como candidato.
5: Choque este momento, a ver, son las 7:09. Buenos días. Hola.
13: Buenos días. Choque en este momento, Avenida El Ejército y Ayacucho. Dos autos pequeños.
5: Ya, dos autos pequeños.
13: Todavía no llegan los agentes de la TM, pilas.
5: No, es que esté el reportero más rápido. A ver, repite dónde está para que anote la gente de ATM. Anote este accidente.
13: Don William, buenos días. Choque en este momento, Avenida El Ejército y Ayacucho. Uh-huh. Dos autos pequeños.
5: ¿Y la ATM ya llegó?
13: Todavía no llegan los agentes de la ATM.
5: Atento,
13: pilas.
5: Ahí está la dirección. Hola, buenos días.
14: Buenos días, licenciado Ureña. Buenos días, licenciado Carlos Murrieta.
12: Buenos días.
14: La cuestión de la gasolina por aquí, por el norte, ahí en la Terpel de la Garzota, que queda cerca de Cantonés, ahí sí hay combustible.
5: Sí, ahí.
15: 73 cordiales, señor Ludeña, Carlito, buenos días. Bueno, ¿qué podemos decir? Este es el nuevo Ecuador, como dijo Nebot, se acabó el país de Correa. Este es el nuevo país. Hicieron campaña por el diablo. Hay que sufrir el infierno sin llorar, señores. Ahí están las consecuencias del neoliberalismo.
16: Licenciado Ludeño, buenos días.
5: Buen día.
16: Este toque queda no es beneficio para nada.
5: Claro, ¿no?
16: ¿Qué resultados hay? Nada. El único resultado que cierran el terminal terrestre 9:00 p.m. Las gasolineras, yo soy taxista, ya gas, a partir de las 9:00 p.m. ya no quieren despachar. Ayer era el día de las madres, que se puede ganar un poquito más y no se podía trabajar. ¿Por qué? Porque ya los señores policías, ya 10:30, 10:40, ya se ponen en todos los puentes, de acceso de puentes, y ya se ponen vallas y ya no se puede trabajar. Ya, y gente que sale trabajando 10:30, ayer por ejemplo, ayer estaba abarrotado los restaurantes, y gente que sale 10:30, 10:40 de la noche, y esos policías se aprovechan con la coima, que se van a ir presos. Y...
17: Buenos días, mi estimado William, Carlos. Este mensaje para el señor Reimer: mientras usted duerme, la delincuencia actúa. Dese cuenta lo incompetente que está haciendo.
5: El asunto que yo estoy por considerar que es verdad lo que dicen nuestros oyentes, algunos.

0: a las naciones que justamente venden esos derivados del petróleo. Caso diésel, caso gasolina. Recordemos que no es que tienen toda la plata del mundo, pero sí son selectivos al momento de distribuirlas. Porque ya vendrán los bonos, ya vendrán los créditos, ya vendrán más becas. Entonces no existe un manejo responsable de las finanzas públicas y los problemas de nuestra economía, los problemas estructurales de nuestra economía siguen siendo los mismos. Mire que inicialmente subieron el IVA 3 puntos porcentuales. Eliminaron el subsidio, porque esa es la noticia que le dieron al país. Eliminamos el subsidio a las gasolinas, pero en realidad lo que pusieron fue un sistema de bandas. Y yo digo, en buena hora fueron sensatos, porque si no, ahorita el precio de la eco y del diésel estaría por las nubes, al igual que la gasolina super. El riesgo está en que quiten ese techo. Si quitan ese techo, obviamente la gente se va a encontrar totalmente inconforme, pero cuenta con los recursos del Estado ecuatoriano para comprar el diésel que el pueblo necesita, tiene la plata para comprar la gasolina que el pueblo necesita. Yo creo que por allí hay retrasos en ese tema. ¿Por qué? Porque no tienen todos los recursos del mundo y lógicamente terminan perjudicando no únicamente al transporte pesado, sino al que tiene su vehículo particular también. O sea, todos somos afectados por esa coyuntura.
1: Buenos días, Noticias S. Saludos a todo el panel y bendiciones. Informando de acá por el Guamo Sur,
2: César Borges.
1: Por la escuela Río Putumayo Diagonal han dejado a un muerto embalado. Pila para que las autoridades por el bloque 4 por la escuela Río
2: espérate.
1: A todo el panel y bendiciones informando de acá por el Guamo Sur por el bloque 4 por el Guamo Sur por el bloque 4 por el Guamo Sur por el bloque 4 por el Guamo Sur por el bloque 4 por la escuela Río Putumayo Diagonal han dejado a un muerto embalado por el Guamo Sur por el bloque 4 por la escuela Río Putumayo Diagonal han dejado a un muerto embalado. Pila para que las autoridades, porque a esta hora están entrando full niños y están viendo toda esa escena. Bueno, saludos y bendiciones.
2: A ver, repítelo.
1: Aquí del Guamo Sur.
2: Sí, repítelo, César.
1: Por el Guamo Sur, por el bloque 4, por la escuela Río Putumayo
2: Diagonal
1: han dejado. Por el Guamo Sur, por el bloque 4, por la escuela Río Putumayo Diagonal han dejado a un muerto embalado.
2: Embalado. Y están entrando los chicos a clases y están viendo ahí que está ese cadáver embalado, ¿no? ¿Cuál dijo la escuela?
0: Escuela Río Putumayo.
2: Escuela Río Putumayo. Está informando nuestros reporteros. Hola, ¿qué tal? Voces de la ciudad, ¿qué tal? Buenos días.
3: Estimado William, ¿cómo está? La verdad que es una sospecha. Los toques de queda, todos los toques de queda que han habido hasta ahora,
2: no ha habido resultados.
3: Y yo quisiera que los ecuatorianos despertemos en esto. Es para sacar las riquezas de nuestro país. Para que no nos demos cuenta cómo se llevan el oro, cómo se llevan el petróleo, cómo a la final se llevarán pues tantas cosas y quién sabe el narcotráfico.
4: ¿Cómo les va? Muy buenos días.
2: Genaro.
4: El tema de la gasolina, estimados conductores, también va de la mano con la guerra en Irán, con el cierre del estrecho de Hormuz. Según las estadísticas y los comentarios de los entendidos, los expertos, esto se va a ir agravando de manera paulatina.
5: Buen día para la mesa, el panel, Dios les bendiga. Yo esta semana fui a tanquear en la noche, a echar eco. Y mi cuñado al otro día en la mañana madrugó a tanquear y le dijeron que ya no había eco, solo.
2: Se me cortó la esta que estaba escuchándole al caballero. ¿Cuál era el nombre? Hay tantos y tantos audios esta mañana. A ver, ¿quién está informando? Vamos a repetir el audio que estábamos escuchando hace pocos instantes.
5: Adelante. Y mi cuñado al otro día en la mañana madrugó a tanquear y le dijeron que ya no había eco, solo súper. Entonces, no sé si es que están obligando a la gente a que compre de la más cara o es que en realidad se acaba. Ahí queda esa pequeña inquietud.
2: No.
5: Feliz día para todos.
2: Gracias, no hay, no hay plata.
6: Doble la radio con William, Carlitos.
0: Buenos días.
6: Ahorita sí, hay que pensar seriamente en reformar la constitución. ¿Cómo es posible que un presidente llegue y nos mienta descaradamente? Eso hay que evitarlo a toda costa, que alguien llegue.

0: si no cumpla, tiene que irse por ahí mismo. Eso es todo.
1: Gracias, gracias. La hora exacta, la hora son las 7 de la mañana con 18 minutos, 7:18. Byron, hola, ¿qué tal? ¿Cómo vamos? Buenos días.
2: Muy buenos días, don William, ¿cómo le va? Excelente mañana, bendecido día, Carlito. Ahí está, no es mentira, ¿verdad? Lo que dice el señor. Cobran entre 25 y 50 centavos la entrada al terminal. Y vea, los cráteres, no son huecos, son cráteres.
1: Ya hemos ventilado ese tema de la terminal terrestre, hay que echarle ahí un poquito de tierra, hay que echarle un poquito de ¿cómo es? De cascajo, qué sé yo, en la terminal terrestre para salir allí, hay unos huecazos, tienen ya mucho tiempo. La hora exacta, 7:18.
3: Bueno, creo que vamos contabilizando con estos dos que nos pasaron, 3 accidentes de tránsito esta mañana.
1: ¿Tienes video?
3: El primero se registró en las calles Clemente Vallén y Chile, que nos compartía la mina Romina Gámez. Ajá. Que una camioneta de Segurepe impactó contra un vehículo por pasarse la luz roja. También se ha registrado otro choque en la calle Ayacucho y José Mascote. Eso fue el primero. Este fue más temprano. Esto es en Clemente Vallén y Chile.
1: Carro de seguro está ahí.
3: Un carro de Segurepe impactó contra un vehículo en las calles Clemente Vallén y Chile. Ahora nos vamos a la calle Ayacucho y Clemente y José Mascote. Mire las imágenes, también hay otro choque.
4: Hay choque.
3: Allí se ve un vehículo afectado en las calles Ayacucho y José Mascote. Y acá en el puente, que conecta Daule con Guayaquil, el puente que conecta La Joya con Guayaquil, sentido centro, La Joya, también se ha registrado un choque por alcance. Allí se ve los conductores discutiendo. Se trata de una camioneta que ha impactado a un vehículo particular. Son hechos que suceden a esta hora de la mañana en la ciudad de Guayaquil. Así que pilas los amigos conductores a manejar con precaución, a no andar a exceso de velocidad, porque estos choques por alcance son muy, muy usuales en horas de la mañana, en horas pico, porque la gente quiere llegar a su destino. 7:20.
1: 7:20. Hola.
5: Gasolina desde el fin de semana. Buenos días con todos. Les saluda 24/7. No hay gasolina desde el fin de semana. Buenos días con todos. Les saluda 24/7. No hay gasolina desde el fin de semana hasta ahorita.
1: Sí, pero no te pongas eso de 24/7. Parece marihuanero. Esto es el nombre, de tu nombre. 24/7.
3: Ya, saludos para Mayra Bacaro y para el amigo Aniceto que nos compartieron los videos que acabamos de reproducir.
1: Gracias, gracias a quienes están reportando las novedades que se presentan por calles, avenidas de la ciudad de Guayaquil. Tengo otro audio. Hola, ¿qué tal? ¿Cómo vamos? Buenos días de Dios. Hola.
6: ¿Qué tal, estimados amigos? Bueno, saludos para todos ustedes y a la señorita Virginia, que le vaya muy bien allá donde ella está.
1: Claro, claro.
6: Amigos, una denuncia. Estuve sacando la cédula para mis hijos en el registro civil del sur de Guayaquil. Y qué pena, ¿verdad? Verdaderamente, qué pena me da ver como una infraestructura que era hermosa, muy bonita.
1: ¿Cómo se va deteriorando las instituciones?
6: Muy llamativa. Se está cayendo a pedazos, brother. A pedazos. No hay mantenimiento para esas pobres instalaciones. Y había bastante gente y la gente tenía que estar con periódico, con carpeta, ventilándose, porque el calor ahí adentro también es terrible. Pero están dejando destruir esa obra moderna, la están dejando destruir, se está cayendo a pedazos. Registro Civil del sur de Guayaquil. Gracias, amigos, que tengan un excelente y bendecida inicio de semana.
1: Mira, pero si te das cuenta, ¿no? El tema no solamente es la inseguridad que hay en el país. El tema no solamente son los hospitales, el tema no solamente es el caso de los institutos educativos. Súmele también el deterioro del tema del registro civil. Hay un quemimportismo. Mientras nos estamos peleando con el tema de Progen, donde Poncio el piloto se lava las manos, hablo de Roberto, se lava las manos que él no fue. El otro dice que hay que ver, hay que revisar, es la ruta del dinero. Goncalves, Antonio Goncalves, que fue ministro de Energía, dice, revisen por dónde se fue el dinero. Calero también dice que revisen por dónde se fue el dinero. Roberto Luque también dicen que hay que revisar por dónde se fue el dinero. Es una cosa espantosa, de esto no dicen nada. Este es el robo más sonado del actual gobierno y no pasa absolutamente nada.
3: Cortesía de la Fiscalía General del Estado.
1: Claro, y se presenta el presidente para hablar, no dice nosotros no vamos a permitir que ni se que. Hable serio, presidente. Yo no le creo. Basta que esa deuda que tenía del SRI de 78 millones lo haya tirado abajo, ya es otra cosa. Entonces se presenta, ahí están con unas pantallas, todo eso, y orondo, hablando. Yo no le creo, presidente. Yo no le creo. Su credibilidad está por los suelos. Está por los suelos. Y repito en esto, aunque sea temático. El tema de la salud, la gente está que se muere. Al Teodoro Maldonado Carbo es una vergüenza que tengan que llevar los ventiladores, la gente para sus pacientes. Que no hay agujas, que no hay alcohol, que no hay nada. Y no pasa nada y tenemos una experta en salud. La madre presidente que estuvo en el Teodoro Maldonado Carbo, era que le diga. No pasa nada, es un gobierno de improvisados. Pura improvisación. La hora, 7:24.
3: 7:24. A propósito del tema que mencionaba inicialmente en su comentario, hubo un rifi rafe, un cruce de comunicados intentando aclarar, pero en lugar de aclarar, oscurecen. Nos referimos primero a Iván Calero, que reapareció luego de haber sido uno de los personajes mencionados en el famoso caso Progen, que la fiscalía le cambió el nombre y le puso caso Apagón. La audiencia será el 14 de mayo, la audiencia de formulación de cargos. Pero antes de esa audiencia, ¿qué dijo Fabián Calero ayer en horas de la noche, en donde se hizo viral este comunicado? Fabián Calero reaparece y menciona lo siguiente: que él ha sido parte del programa de protección de víctimas y testigos de la Fiscalía General del Estado. Él asegura que entregó a la Fiscalía documentación técnica, chat y audios que constituyen la evidencia real, que esclarece los hechos y señala a los verdaderos responsables del caso Apagón. Dice que siguió directrices superiores, es decir, de los ministros, y que fueron emitidas por escrito y que no descansará hasta que se conozca la verdad. Él establece varios puntos y dice: frente a esta injusticia, puntualizo ante la ciudadanía, mi gestión como gerente subrogante de SELEC se centró en el cumplimiento técnico de un plan de emergencia dispuesto por el Ministerio de Energía y Minas. 2, no he suscrito ningún contrato con Progen. Mi única actuación fue la delegación técnica de la contratación por parte de las unidades de los negocios correspondientes. Siempre se exigieron que los equipos a entregar sean nuevos con 0 horas de uso. 3, niego rotundamente tener cualquier parentesco con la señora Carla Saúd Calero, la cual ya se ha demostrado mediante un informe emitido por la Dirección de Registro Civil. ¿Quién es Carla Saúd? Es la titular de la empresa Astrovixa, que fue contratada por Progen para la traída de estos equipos que nunca funcionaron. 4, Calero resalta su trayectoria profesional, que es el resultado de décadas de rigor académico y esfuerzo honesto. Y 5, habla de la ruta del dinero. En una sola cosa estoy de acuerdo con el exministro Goncalves, y es que la ruta del dinero demostrará con creces quiénes accedieron de la manera más miserable al dinero de todos los ecuatorianos, beneficiándose de estas contrataciones. Ecuador debe estar atento y no permitir que esta información de alguna manera pretenda ser manipulada. Eso es lo que dice Fabián Calero. Ahora vamos a lo que dice Roberto Luque, porque Roberto Luque, contestándole a Diario Expreso, él menciona lo siguiente. Roberto Luque afirma, sostiene que las publicaciones intentan construir una tesis sin sustento, asegurando que no existe evidencia en los propios documentos citados que respalde una supuesta intervención directa de él para haber traído a los de Progen. Afirma que su actuación se marcó en funciones de rectoría sectorial y coordinación institucional, diferenciándola de los procesos de contratación pública. También señala que el contexto temporal ha sido malinterpretado, indicando que sus gestiones ocurrieron antes de que SELEC-EP declare la emergencia energética y antes de que existan contratos firmados. Él explica que su participación incluyó reuniones técnicas y análisis de alternativas frente a la crisis energética. Sobre documentos y correos citados, en referencia a las publicaciones de Diario Expreso, él recalca que recibir información institucional no equivale a decidir ni contratar y que esas competencias corresponden exclusivamente a las empresas públicas. Además, asegura Luque que SELEC no consultó al ministerio sobre contratos específicos como los relacionados con Salitral o Quevedo. Mire lo que dice Luque, que SELEC no consultó, y esto es inverosímil, porque él viajó a los Estados Unidos a visitar las oficinas de Progen.
1: Y recomendó.
3: Esto es inverosímil que Luque diga eso. El funcionario enfatiza que no existe un solo acto concreto que lo vincule con la aprobación de esos contratos. En el comunicado, él también deja en claro que SELEC es una empresa pública con autonomía administrativa y personalidad jurídica propia, o sea, dando a entender, y lo dice textualmente, la elaboración de términos de referencia, evaluación de ofertas, selección de proveedores y suscripción de contratos son competencias exclusivas de SELEC EP. Compartir información con el ministerio no traslada esas competencias ni convierte el órgano rector en ejecutor de la contratación. O sea, como él no firmó, como él no era gerente de SELEC, allá tú y ese muerto.
1: Pero sí viajó.
3: Pese a que yo viajé a los Estados Unidos.
1: Claro, sí viajó y salió un video recomendando.
3: Pese a que hay correos a su asesor, al departamento jurídico del ministerio. Ahora, pero un poco más y dice que esos son formalismos.
1: ¿Cuál es el nombre de Calero?
3: Fabián Calero.
1: Fabián, que es testigo protegido. Vamos a ver cuál es el comportamiento de la fiscalía. Uh-huh. Que es testigo protegido. Dice que entregó documentos, los chats, los videos. Uh-huh. Donde demuestran, en otras palabras, que él es inocente.
3: Sí, pero yo creo que cometió un error, Calero. Porque ¿cuál fue? ¿Quién va a confiar? Pues en la Fiscalía General del Estado.
1: Bueno, pero...
3: Oiga,
1: bueno,
3: pero si la misma Fiscalía excluye... Sí. Excluye por eso, de este pedido de formulación de cargos al ministro Roberto Luque.
1: Carlos, estás en lo cierto, porque el propio Roberto Luque antes dice, que investiguen, porque ya se sabe por dónde va a ir la cosa.
3: Claro. Y mire, a mí me resulta llamativo la entrevista que le hizo Sara España, colega de Diario Expreso, Antonio Goncalves. Porque como se han leído y los de Expreso han publicado una serie de reportajes en torno a cómo llegó Progen al país por disposiciones de arriba, dicen los de Diario Expreso, lo entrevistan a Goncalves y le preguntan por qué mantuvo un asesor, por qué lo contrató, por qué intervino en el sector público.
1: ¿Por qué?
3: Y le hacen varias preguntas incómodas en torno a por qué contrató a determinados asesores que al parecer podrían estar involucrados en este tema de
1: problemas. Se lo impusieron.
3: Sí, pero ¿por qué los mantuvo? O sea,
1: claro.
3: ¿Por qué los mantuvo? Sí. Y él también un poco en esa entrevista, él se justifica y dice que estábamos atravesando una emergencia porque a él le tocó anunciarle al país 14 horas diarias de apagones. Uh-huh. Una de las noticias más dramáticas de los últimos tiempos en nuestro país. Y se entiende que el tipo ya estaba jubilado, 33 años trabajando en el Banco Interamericano de Desarrollo, creo yo que no se asesoró del todo bien porque no estuvo pendiente con lupa de los procesos de contratación pública y de la erogación de recursos por parte del Estado ecuatoriano, aunque él manifiesta que él no realizó ningún pago a Progen.
1: Pero ¿sabes otra cosa?
3: Sino que fueron los anteriores y los posteriores.
1: ¿Sabes otra cosa? No había visto o no se había escuchado un escándalo tan sonado como este de Progen, que él dijo a la final, es gobierno nuevo, aquí las cosas las están haciendo bien, claro. Yo por qué tengo que dudar, uh-huh. Y todo eso se ventiló.
3: Y sobre ese tema, sobre esa responsabilidad de los adultos, habla María Paz Hervis en el programa de Jorge Ortiz. En un conversatorio en donde aparece el inefable Ramiro Rivera, exdirectivo del comercio.
1: Qué
3: un
1: desastre.
3: Poco más. Y poniéndose como alfombra humana.
1: Qué lambón es que es.
3: Diciendo que se están jugando la vida los ministros al asumir ese encargo. Y María Paz Hervis le para el carro. Ya regresaremos con esas declaraciones. Además de las novedades en torno al concurso para el fiscal general del Estado. porque quien está reclamando allí es José de la Gasca. Está diciendo, pobrecito, me han calificado muy bajo mis méritos, mi trayectoria profesional, mi experiencia laboral. La han por debajeado los de la Comisión Ciudadana de Selección.
1: Hace tiempo que le bajaron el pulgar.
3: Pero Daniela Camacho está arriba.
1: Sí.
3: Está arriba Daniela Camacho.
1: Sí, Daniela Camacho, y el otro es el fiscal actual.
3: Sí, está tercero el fiscal, Carlos Leonardo Alcón. Ya regresaremos con ese listado para que vean cómo va esa puntuación.
1: Otro para escándalo, ¿no? Bueno, será que ya lo que diga el periodista, ya la verdad que ya no, a mí ya no me causa impacto. Decir, ¿cuál es mejor? ¿Si fue Simón Bolívar o Lenín Moreno?
3: ¿Quién dijo eso?
1: ¿Ah? ¿Cómo?
3: ¿Quién dijo eso?
1: Vicente Roa.
3: No sabía. Yo no lo sabía. Oiga, pero Lenín Moreno supuestamente suena para candidato a la alcaldía de Quito.
1: Ah, sí.
3: Por ahí vi algunos afiches ya promocionales. Por eso. Ese sería el motivo de su retorno. Tomemos en cuenta que hoy es la audiencia de juicio en el caso Sinohidro.
1: Pero ¿por qué partido político va Lenín Moreno? Porque abre más el paraguas.
3: Pero es que hay varios. También suena Paco Moncayo.
1: Y aquí, Guayaquil, su retorno a la política.
3: Guayaquil no ha sumado ningún nombre nuevo. Nada, todo el tema sigue girando entre Fiorel y Casa, si es que no la vinculan. Y no disponen alguna medida cautelar en el caso Goliada.
1: Vamos a ver el 13 de mayo, si la vincula o no.
3: 13 de mayo, sí. Cinco personas, en donde está ella, la mamá del alcalde.
1: El 14 se sabe de Progen.
3: Sí, señor, el caso apagó.
1: El 13 se sabe. Está interesante, ¿ah?
3: Esta semana varias audiencias. Hoy es el caso Sinohidro.
1: Vamos a ver el comportamiento del fiscal. ¿Cómo se da con Progen y cómo se da con el tema de Álvarez?
3: Veamos, porque allí dentro de los postulantes para la alcaldía de Guayaquil está Fiorelli Casa, Mónica Luzárraga, Cintia Viteri, y de allí veamos quién más asoma. Anabel Asín, dicen desde el oficialismo que ella iría como candidata a la alcaldía de Guayaquil.
1: La quiero ver, que la pongan. Son las 7:34 minutos, vamos a la pausa, ya retornamos, informativo de primera.
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6: Por favor, señor Burrieta, ¿qué es camarones publicitarios?
7: No se haga, usted sabe.
6: Camarones publicitarios, sí. Un camarón.
7: Ajá.
6: Es rico el camarón, ¿no?
7: Claro, es bueno.
6: ¿Qué te gusta? ¿Ceviche o apanadito?
7: De las dos formas, le hago.
6: Sí.
7: Sí, en encebollado también, en cebollito, con mixto, pescado, camarón.
6: A mí me gusta ponerle al pescado camarón.
7: ¿Qué va a invitarme camarones, que está hablando de comida esta hora?
6: Oye, no mañana.
7: Porque nosotros venimos aquí en ayunas y usted se pone a hablar de comida. Por favor, no nos distraiga del trabajo.
6: Bueno, como...
7: Usted ha venido con sueño, con hambre, ha venido lento. Entonces, ¿qué le pasa? Está trabajando. No. El señor Ludeña llega a la oficina.
6: ¿Tú crees que estoy lento?
7: Y lo primero que hace el licenciado Ludeña es servirse una taza de café. Y yo lo molesto. O sea, usted viene acá a tomar café en lugar de trabajar. ¿Qué está pasando?
6: ¿Cuál es tu problema si me tomo un café?
7: Yo sé que usted es el dueño de todo.
6: Es mi plata.
7: Pero cuando uno es dueño de todo,
6: puedo hacer lo que me dé la gana.
7: De nada, dice una canción.
6: Ah, sí, la de José Luis Rodríguez. Dueño de ti, ¿dueño de qué? Dueño de nada.
7: Confirme, productor 1.
6: Son las 7 de la mañana, ¿con cuántos minutos? 7 de la mañana con 38 minutos. Ya mismo vamos a entrevistar a quién, Carlos.
7: Ya mismo veamos si es que la comunicación nos permite establecer contacto con Aquiles Herbas Parra. Él es economista, docente universitario, abogado, bueno.
6: ¿Se da cuenta quién está dormido? No yo.
7: No, pero sí, él se enfurguña por todo y por nada también. Es igualito por usted, pues. Igualito que usted.
6: A ver, ¿no? Ya estamos
7: listos con el doctor Aquiles Herbas. Está saliendo de Ambato. Le agradecemos la deferencia, doctor Herbas. Carlos Murriati y William Ludeña, los saludamos. Le pedimos unos minutos esta mañana para dialogar con usted acerca de las declaraciones de este exministro de Finanzas ayer en el programa Políticamente Correcto, en donde hizo referencia a que el ingreso de una familia ecuatoriana ascendía a los $1,500 y que formaban parte de la clase media. ¿Cuáles son sus observaciones, esos comentarios, doctor? Bienvenido, buenos días.
8: Muy buenos días, Carlos, colega, y también todos quienes nos escuchan. Muy amable por la invitación. Definitivamente es una barbaridad, ¿no? O sea, no por las credenciales de exministro que pueda tener alguien, se puede afirmar cosas que no solamente puedan ser desmontadas con otros datos, sino que cualquier persona con un poquito de calle, de realidad, de día a día, de cotidianidad, puede desmentirlo de manera inmediata. Vimos que esta afirmación fue acompañada de muchas otras que ninguna tiene asidero. Si hay una realidad en este momento en el país es que las personas han perdido mucha capacidad adquisitiva, es decir, país que está con pobreza y extrema pobreza en números elevados, desempleo notorio en cada casa, es decir, en cada hogar hay alguna persona que no tiene trabajo. Efectivamente, si suma los trabajos de varios, podrá llegar a un valor así, pero son varios de varios, pues, es decir, una canasta básica que siempre va a escapar de la capacidad adquisitiva unipersonal. Entonces, por lo tanto, ni siquiera hay mucho que analizar, es una mentira de estas que se ponen en algunos medios con muchísima facilidad.
7: Ahora, doctor, según el exministro de Finanzas, Alfredo Arizaga, gracias a la dolarización, este es un país de clase media. ¿Qué dice usted?
8: Mire, incluso Arizaga le ha llamado a la dolarización política pública. Es una barbaridad. O sea, no, todo aquel que vivió la dolarización y que no la ha olvidado, sabe perfectamente que estuvo pelada por un feriado bancario. O sea, estuvo velada por la depreciación acelerada de nuestra moneda. Y al depreciarse aceleradamente nuestra moneda, muchos banqueros compraron dólares con el objetivo de ganar en un solo puntazo prácticamente 25 mil veces más el valor de un sucre. ¿Cuál fue el resultado de eso? Fue el resultado de muchas personas que tenían, millones de ecuatorianos que tenían ahorros en el banco para por ejemplo, tener la entrada de una casa, para por ahí tener pólizas que tenían, como es costumbre, mucha, por ejemplo, la cultura serrana, entre otros, lo perdieron todo de un día para el otro, de un feriado hacia del inicio al final de ese feriado. Entonces, llamarle política pública y efectivamente tratar de sacarle el juego como si fuera una decisión planificada para mejorar nuestra economía es vil, es hasta un tanto miserable, ¿no? Que ahora no haya permitido la inflación es otro efecto positivo que le estamos obteniendo, pero eso es ahora. O sea, no tiene nada que ver con la razón por la cual tomaron la medida en su momento. Le destruyeron la vida a 3 millones de ecuatorianos cuando el Ecuador tenía 12 millones de habitantes, es decir, una cuarta parte, y eso con 12 millones contando los niños. De población económicamente activa había 8, o sea, casi la mitad de la población económicamente activa se tuvo que ir. Como ahora los venezolanos están acá, nosotros nos tuvimos que ir, nuestros padres, madres, abuelos, en algunos casos tuvieron que irse a limpiar excusados en el exterior, a trabajar de jardineros, a trabajar de todas las cosas que europeos y norteamericanos no querían hacer. O sea, la dolarización le destruyó la vida a mucha gente. Ahora le estamos sacando el beneficio por ser una moneda dura, pero eso es ahora. O sea, no tiene nada que ver con una decisión inteligente de nadie. En su momento fueron criminales los que decidieron eso en aquel instante.
6: Aquiles Herbas, analista económico, le saluda William Ludeña. Hay una palabrita que utiliza Aquiles, el tema de la calle. Parece que Arizaga, el ex ministro de Economía, no nota mucho lo que le pasa en la calle. Yo diría también el mandatario pasa por allí, no nota lo que pasa en la calle, o no nota lo que pasa en hospitales, no nota lo que pasa en seguridad, no nota lo que pasa en educación. Es decir, que como que viven en una burbuja, Aquiles, ¿eso no es?
8: Por supuesto, William, gusto saludarle también. Mire, recién salió un dato importante. 250 mil jóvenes salieron del sistema universitario. Si es que lo que Arizaga dije fuera cierto, lo que afirma fuera cierto, ¿usted cree que realmente esos jóvenes dejarían de estudiar la universidad? ¿Usted cree que si tuviéramos $1,500 por familia en la clase media ecuatoriana, ¿no? Y que el 60% de los ecuatorianos fuese clase media, estuviésemos en la preocupación que estamos por los problemas de los hospitales, por la falta de medicamentos, por la falta de insumos médicos, no estuvieran a reventar todos los seguros privados y no estuviera viendo usted una expansión del sistema de salud privado? No está pasando. Por poner dos ejemplos de educación, salud, o sea, simplemente dos ejemplos rápidos, ¿no? La burbuja especulativa de los bienes inmuebles se está construyendo, sí, y hay un análisis que hay que hacer especial de dónde son las fuentes de recursos para quienes construyen, pero los precios de los bienes están bajando porque no hay quien compre. Es increíble que ahora que los precios están significativamente más bajos que hace 10 años, uno diría todas las personas van a empezar un sistema de endeudamiento para adquirir casa propia. No está pasando porque no hay poder adquisitivo. La moneda nuestra es fuerte, pero necesitas que llegue la moneda al bolsillo. O sea, otra vez, el dólar es una moneda fuerte a nivel de hegemónico mundial. Indudablemente no vamos a tener la inflación por moneda, porque tenemos nosotros otra inflación, que es la inflación por precios, ¿sí? Pero en efecto, indistintamente de eso, para poder comprar necesita que llegue moneda al bolsillo, necesita que el sistema productivo, y el sistema productivo contrate personas, y esas personas tengan sueldo, y esos sueldos se convierten en compras, y por lo cuando otros tengan ventas. Eso no está pasando. El empleo y el subempleo se han disparado para arriba, el desempleo y el subempleo se han disparado para arriba, precisamente porque no hay circuito productivo. Y eso tiene que ver porque no hay política económica en este país. No hay política económica ni de corto ni de mediano plazo. No sirve de nada que tengamos una moneda fuerte sin política económica, y política económica es política fiscal, algo inteligente respecto a los impuestos, que no sea solamente subir. Mismos ecuatorianos pobres y de clase media trabajadores, el IVA 3% sin haber tenido ningún resultado, que no signifique subirle el pasaje a la gente, que efectivamente se anunció iba a suceder en virtud de poner el precio internacional, un ancla del precio nacional de un país petrolero a un precio internacional de países con alto nivel de posibilidad de costeo, y así la lista de cosas que ha venido haciendo el gobierno de manera absolutamente desordenada, desorganizada y sin visión.
7: Ahora, economista, doctor, muchísimas gracias por su tiempo. La última pregunta de este corto diálogo que hemos logrado establecer con usted. Usted mencionaba el tema de las gasolinas, de los combustibles. ¿Qué podría pasar si al gobierno se le ocurre eliminar este sistema de bandas en donde se establece un techo en el precio de la gasolina eco y diésel? Porque por ahí ya sacaron un comunicado del Ministerio de Infraestructura y Transporte invitando al sector privado, al sector de la transportación a dialogar, porque ellos están comprando el galón de diésel en casi $5 y lo siguen subsidiando. ¿Qué podría ocurrir en nuestra economía si ocurre esa fatal medida de liberar el precio de la gasolina eco o diésel en nuestro país?
8: Mire, lo que está pasando, y por eso Arizaga dio la entrevista que dio. Arizaga no es sino un vocero de los intereses del sector económicamente más espurio de este país. Es decir, las élites que no les gusta trabajar, disculpe que lo diga así groseramente, los que han vendido toda la vida bananos al exterior sin hacer una sola papilla, los que ahora quieren la minería simplemente invirtiendo capital accionario sin convertir ese metal en nada, o sea, ni siquiera es que lo quieren convertir en celulares, conductores, nada, simplemente quieren que el Ecuador sea otro una fuente de materias primas. Los mismos que están autosaboteando han incendiado 2 veces la refinería de Esmeraldas de un país petrolero, 2 veces la van incendiando. ¿Qué es lo que está detrás de eso? El interés de pequeños grupos de comprar y vender al exterior, ser importadores y exportadores de pura materia prima. Entonces, están poniendo este tipo de acciones, y Arizaga lo dijo, se le salió, justamente dijo en esta misma entrevista, que lo que debería hacer el Ecuador es efectivamente importar combustibles, ¿no? En vez de refinarlos, como algo se intentó hacer un esfuerzo en 20 años de tener un par de refinerías. Cuando llegaron los ingleses en los 50, algo se refinó en Santa Elena. Ahora que más o menos ha habido 20 años de un intento de refinación, algo pasaba en Esmeraldas, y por lo tanto empezábamos a intentar salir de los subsidios a través de un combustible que no nos sea tan caro, tomando en cuenta que somos productores petroleros. Entonces, finalmente, ¿qué es lo que está pasando? Que están queriendo anclar el precio para cobrar al máximo posible. Es decir, ahorita, para el que me esté escuchando y tiene, por ejemplo, diésel, ya estamos pagando $3 del galón, y va a subir a 4.50, ya lo anunciaron, incluso dijeron, el precio internacional es 4.75. Claro, pero en esas economías que están extremadamente productivas, pues que han desarrollado fuerzas productivas para poder tener capacidad de consumo, entonces, por lo tanto, los sueldos son muchísimo más altos. En esta economía, pagar 4.50 por el galón de diésel y tener el salario básico en menos de 500 es una barbaridad, no tiene sentido. Entonces, si no, usted no impulsa una industria paralelamente a que va quitando los subsidios, lo único que hace es que estas personas ganen porque le venden nuestros minerales de la minería, porque le venden nuestros sistemas petroleros en crudo, en petróleo crudo, ganen millonadas de dólares, se hagan súper ricos, pero no trabajan. Este mensaje no es solo para la gente humilde que nos está escuchando, es también para los industriales que tienen algo de decencia, que se sacan la madre todos los días, pequeños, medianos empresarios y grandes empresarios honestos, que todos los días producen valor, que convierten algo y lo vuelven un bien y un servicio. A todos ellos, empresarios, trabajadores, profesionales, nos...
7: 7:50 minutos, hay alguna falla en la comunicación. Dialogamos con el doctor Aquiles Hervas, analista económico, a quien le agradecemos su tiempo esta mañana aquí en el noticiario de primera. Muchísimas gracias. Hay una falla en la comunicación. Él estaba saliendo de la ciudad de Ambato porque ayer estuvo visitando a su señora madre. Doctor,
6: ahí está.
7: Muchísimas gracias. Se cortó un poquito la comunicación, pero muy fuerte y claro, y sobre todo sí, contundente, perdón, y espesa su intervención. No, gracias por su tiempo, doctor.
6: Lo vamos a convidar.
8: Encantado, siempre al servicio. Espero que se haya escuchado el último mensaje.
6: No, excelente. Lo vamos a convidar próximamente para tener también una entrevista con usted. Gracias, mi querido economista, ¿no? Sí. Muy amable. Un abrazo a la distancia. La hora, son
9: un
6: las...
9: Un abrazo grande, un fuerte beso, siempre servicio.
6: Gracias, gracias. La hora exacta, Carlos... Andrés Murrieta.
7: 7:50. 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
6: La hora exacta, dame la hora, Carlos Andrés.
7: 7:52.
6: 7:52, Jimmy, buenos días.
10: Hola a todos, amigos. Bueno, saludos para todos ustedes. Y a la señorita Virginia, que le vaya muy bien allá donde está. Amigos, una denuncia. Estuve sacando la cédula para mis hijos.
7: Sí, ya sacó eso.
6: Ya pasamos esto, este audio. Vamos a recibir más. Tenemos algunos. Buenos días a la gente que está con nosotros en estos instantes. Buenos días, Carlos. Son las 7:00.
7: 7:52. Mencionábamos previamente lo que sucede con el concurso para fiscal general del Estado. La Comisión Ciudadana de Selección ya entregó la calificación de los méritos de cada uno de los 28 postulantes que siguen en carrera. ¿Cuáles son los puntajes de los 5 primeros de la lista? Allí aparece la jueza de la Corte Nacional de Justicia, Daniela Camacho, el actual fiscal Carlos Leonardo Alarcón y la ex jueza Maritza Romero Esteves. Para evaluar los méritos se tomaron en cuenta 5 parámetros. Tenemos el enlace en donde aparece la calificación de cada uno de los postulantes, don Gerald Sainz, 7:53. ¿Cuáles fueron los parámetros que se tomaron en consideración? Formación académica y capacitación específica. Experiencia laboral y o profesional. Experiencia específica. Acciones afirmativas y otros méritos. Con estos criterios, los aspirantes podrían sumar un total de 50 puntos para acreditar sus méritos dentro del proceso, previo a la fase de oposición, en la que también acumularán puntaje con el objetivo de llegar a la Fiscalía General del Estado. Primero está en la lista, porque el cuadro que vemos en pantalla es lo publicado por el Consejo de Participación Ciudadana y Control Social. Allí aparece en la lista primero las mujeres, luego los hombres. Pero en el listado de los hombres sí nos gustaría que usted haga un acercamiento donde aparece el nombre de José Javier de la Gasca, ex ministro de gobierno de Daniel Noboa.
6: Pobrecito, pues le bajaron el pulgar al pobre hombre.
7: Mire, que allí están los parámetros, el cuadro de valoración de los méritos.
6: Escúcheme, cuando termine esto, vas a ver lo que le van a, la campaña que le van a hacer a de la Gasca.
7: Mire cuáles son los parámetros de calificación: formación académica, experiencia laboral, experiencia específica, otros méritos. En el caso de José de la Gasca, él obtuvo 41 puntos. Busque por favor el nombre de José de la Gasca para un poco tener una referencia de cuánto esta Comisión Ciudadana de Selección le califica sus méritos, le califica su experiencia profesional a José de la Gasca. Él acumula 41 puntos. Allí está, en el puesto número 15.
6: ¿Sobre cuántos?
7: 41 puntos sobre 50.
6: Ya, 42.
7: Pero en el caso de su experiencia laboral, le ponen 10 sobre 15. 10 sobre 15 le ponen. Esos son los puntajes. Mire que los parámetros también establecen...
6: No le favorece, ¿no?
7: La experiencia laboral y o profesional, donde también le ponen 10 puntos. No establece. Y el tema de los méritos o las acciones afirmativas, no hay acciones afirmativas a su favor. Por eso es que se ha quedado con 41 puntos en la carrera para ocupar cargo de fiscal general del Estado.
6: Pobre hombre.
7: Y mire que esta calificación provocó un comunicado de parte de él, criticando a los integrantes de la Comisión Ciudadana de Selección, Y él dice en un comunicado a la opinión pública: la Comisión Ciudadana de Selección tenía la obligación de garantizar ese estándar. No lo hizo. ¿Qué estándar? Un estándar que no admite ligerezas, discrecionalidades ni evaluaciones débiles. La Fiscalía es una institución central para el sistema de justicia, la investigación penal y la lucha contra la impunidad. Lo que ha presentado esta Comisión Ciudadana de Selección es un informe de mérito superfluo, con un cuadro de puntajes que más parece hecho al azar o, lo que sería peor, bajo consigna. Ese informe no despeja dudas, las profundiza. Ese informe, lejos de fortalecer la confianza en el concurso, compromete su credibilidad y resultado. En mi caso, lo puntuado no refleja mis méritos, mucho menos da cuenta de mi trayectoria profesional. Y lo que es peor, en ningún caso refleja lo que consta en mi carpeta. Y eso es grave, porque cuando una comisión califica por debajo de lo acreditado sin una justificación técnica suficiente, no estamos frente a una simple diferencia de criterios. Estamos frente a un acto deliberado para dejarme fuera de la contienda. Pero ojo lo que dice en el segundo párrafo, licenciado Ludeña, que este informe de la Comisión Ciudadana de Selección ha sido dada bajo consigna, pero no dice bajo consigna de quién.
6: A dedo dice. A dedo,
7: pero bajo consigna o a dedo de quién, pues.
6: Claro.
7: ¿A quién se le está lanzando José de la Gasca?
6: ¿Para favorecer a quién?
7: Él hace un llamado a los consejeros y dice: señores del CPCCS, asuman su responsabilidad, háganse cargo del concurso, llamen al orden a una comisión al garete, exíjanles transparencia, seriedad y compromiso con el país, revisen lo actuado, corrijan lo que corresponda. Ha quedado claro que esta Comisión Ciudadana, el trabajo les quedó grande, no están a la altura de la responsabilidad que tienen en sus manos. Mi impugnación no será un mero trámite. Cada puntaje deberá justificarse, cada recorte deberá explicarse y cada inconsistencia quedará expuesta. Y de allí menciona a los integrantes de la Comisión Ciudadana de Selección: Flores, Hacho, Garay y demás integrantes. Nos vemos en la impugnación. Se está bravísimo José de la Gasca porque él dice que bajo consigna no lo han calificado acorde a los méritos de su experiencia profesional.
6: Quiere decir que a dedo están colocando a la gente ahí. A ver, vamos. Hola, buenos días.
9: Bien, buenos días. A ver, le tengo una primicia, no sé si usted sepa.
6: A ver.
9: Yo trabajo por lo regular en las noches. Ya he visto 3 ocasiones, 3 noches en la madrugada, que tanqueros de combustible van custodiados con las Fuerzas Armadas. Mi pregunta es: ¿a dónde va ese combustible? Esa es la interrogante que le tengo a mi abuelo. Buenos días.
6: ¿Cuándo fue la última vez que vio eso? Porque de esto se estaba haciendo un seguimiento, que inclusive la policía ha logrado capturar a esos militares que están presos y llevando combustible de tanqueros robados. Eso que pasó en Vía la Costa, Carlos.
7: Sí, la semana anterior.
6: A ver, repita esa denuncia, repita.
9: ¿Cómo estaba, don William? Buenos días. A ver, le tengo una primicia, no sé si usted sepa. Yo trabajo por lo regular en las noches. Ya he visto 3 ocasiones, 3 noches en la madrugada, que tanqueros de combustible van custodiados con las Fuerzas Armadas. Mi pregunta es: ¿a dónde va ese combustible? Esa es la interrogante que le tengo a mi abuelo.
6: Sí. De esto ya se ha estado ventilando, ¿no? Inclusive, y repito, hay detenidos de eso, donde actuó la policía.
7: Sí, mire que hoy 5 policías y 3 militares detenidos por presunta delincuencia organizada tendrán una audiencia de apelación a la prisión preventiva. Ellos fueron capturados en abril pasado por supuestamente ser parte de una red de tráfico de combustible. Los uniformados supuestamente recibían dinero a cambio de filtrar información, dar seguridad y custodiar camiones con combustible robado hacia la frontera con Colombia, o sea, se lo llevan a Colombia. El operativo se ejecutó de forma simultánea en Guayas, Los Ríos, Santo Domingo, Esmeraldas y otras provincias del país. Se roban el combustible y lo trasladan hacia la frontera con Colombia. Eso en el marco de una red en donde están involucrados policías y militares. Pero lo ocurrido la semana anterior, en donde se detuvieron a 3 militares por robo de combustible en el Ecuador, eso también está en investigación, porque ellos, en cambio, estos 3 militares fueron interceptados por la policía nacional. Pero si vamos sumando, don William, hay militares y policías involucrados en este tipo de hechos.
6: Ya me estoy acordando de la droga, de los marinos, que fueron operativos y se llevaron una droga, ¿no?
7: Es que la palabra depuración ahí debe ponérsela en la frente, Giancarlo Lofredo, que está pidiendo una ley antimafia como la tiene El Salvador, como la tienen otras naciones.
6: No puede.
7: Pero la depuración institucional, como la Policía Nacional y Fuerzas Armadas,
6: nace de la
7: son
6: propia,
7: actores políticos. Oiga, allí prima el espíritu de cuerpo, entonces entre bomberos no se pisan la manguera, como dice el dicho.
6: A ver, ya vamos a escuchar ya mismo a Juanito Córdoba, que nos da a conocer el tema del tránsito. Juan, por favor, vamos a ir con usted ya mismo. Tengo a Cris. Hola, ¿qué tal, Cris? ¿Cómo vamos? ¿Cómo estamos? Bienvenido. Ay, ay, ay, se me cruza en el tema del video. Cortó el video. José Daniel, hola, buenos días de Dios, hola. Hola, buenos días.
11: Licenciado Ludeño, buenos días. Licenciado Carlitos Morreta y niña Virginia, excelente día. Bueno, yo la verdad que pienso, repienso y vuelvo a pensar, y esto se ha tirado para el olvido. Aquí los únicos que van a ser sindicados y sentenciados por el caso Apagón serán los conserjes y los guardianes.
12: Buenos días de primera.
6: Hola, hola, Cris.
12: Aquí tenemos al libertador Simón Bolívar, perdón, al señor Lenín Moreno. Entrevistarlo y qué opina con la posible quitar el subsidio. ¿Qué opina sobre la construcción de la refinería que se estaba haciendo? Uh-huh. ¿Qué daño le hizo al Ecuador a esa persona? Uh-huh. Aquí estamos, aprovechémoslo entrevistándolo.
13: Uh-huh. Don William, he recorrido 6 gasolineras y no hay gasolina.
6: Epa, a ver, a ver.
13: Don William, he recorrido 6 gasolineras y no hay gasolina. 6 gasolineras y no hay gasolina. 6 gasolineras y no hay gasolina. 6 gasolineras y no hay gasolina. Corrido 6 gasolineras y no hay gasolina. He recorrido 6 gasolineras y no hay gasolina. He recorrido 6 gasolineras y no hay gasolina. He recorrido 6 gasolineras y no hay gasolina.
6: Toma tu Maduro, no hay gasolina. A ver, ya estamos tomando en cuenta eso, que ya van varios días. Omar López, ¿qué tal? Buenos días. Omar, ¿cómo vamos? Buen día.
14: Muy buenos días con todos.
6: Buen día.
14: Don William, ¿usted cree que esta misma Fiscalía General del Estado, a la cual el ex juez anticorrupción Carlos Serrano le entregó el resto de audios para las investigaciones en el caso de Mario Godoy, y que hasta el momento no ha hecho nada?
6: No hizo nada, sí.
14: Y que hasta el momento duerme el sueño de los justos. Uh-huh. Va a pasar lo mismo con los supuestos audios y videos que ha entregado
6: Calero.
14: Calero.
6: Calero, sí.
14: Más allá de eso, este tipo, Fabián Calero, es un corrupto, porque no se puede ahorita lavar las manos, porque mientras existía el proceso de contratación Progen, hubo un asambleísta, Lenín Barreto, que venía denunciando la corrupción que se estaba presentando en la contratación de este tipo de equipos. Sin embargo, se pasaron, como están acostumbrados en este gobierno, a pasarse las leyes por el forro. Uno, solamente le voy a decir uno de los ejemplos que cometieron. La contratación pública exige que para este tipo hay que contratar a una empresa externa que tenga conocimiento en este tipo de asuntos, para que vaya a validar los equipos.
6: Yeah.
14: Y esa empresa la tenía que contratarse en él. Pero ¿qué es lo que hicieron los caballeros? Le dieron la oportunidad a Progen para que ellos mismos contraten
7: CENEL,
14: a una empresa
7: CENEL,
14: para que a ellos le verifique
6: CENEL
14: los equipos. Fueron juez, fueron parte y fueron verdugo. Así que este señor Calero no se puede lavar las manos.
6: Pero creo que quiso decir es CELEC, porque CENEL ahí no tiene nada que ver.
7: Claro.
6: CENEL no tiene nada que ver, es CELEC. Antonio Macías, ¿qué tal? Buenos días.
15: William, buenos días. Bueno, se viene ya para mañana la nueva tanda de los valores de los combustibles.
6: Chuta,
15: por ahí se runrunea 3.75 la ECO, la que usa el pueblo. Y el gas también, a sujétese los pantalones, porque se viene $1 y pico el aumento. Así que, ¿están preparados para el día de mañana? Tenga un excelente día.
6: Gracias.
15: Ese es el tema del abastecimiento, que no hay combustible en la gasolinera, porque ya los nuevos combustibles que vienen nos están dejando para que vengan con los nuevos valores.
6: Yo voy a pedir
15: para el día
6: que
15: de mañana.
6: Sí, vamos, yo voy a pedir para mañana pasado entonces que la Metrovía pase por mi casa para venirme en Metrovía.
7: Oiga, ¿no? Justamente mañana va a estar con nosotros el ingeniero Ivo Rosero. Escuchábamos más temprano sus declaraciones, el presidente de la Cámara Nacional de Derivados de Petróleo.
6: Ay, ay,
7: dicho
6: ay.
7: Dicho de otra forma, es representante de los gasolineros, de las comercializadoras.
6: Vamos
7: para consultarle qué es lo que ocurre, claro, con despacito, las refinerías, con este tema del, claro, combustible, por qué no hay en ciertas gasolineras, sí, en otras sí, qué es lo que ocurre.
6: Mañana, ¿a qué hora más o menos?
7: 8:00 a.m.
6: 8:00 a.m. estará con nosotros entonces
7: el ingeniero Ivo Rosero, dirigente del sector de las gasolineras. Tenemos un reporte también del tránsito esta hora de la mañana.
6: A ver, vamos.
7: Con Tito Juan Córdoba.
6: Hola, Tito Juan, vamos.
7: La Valeria Estacio para el mundo.
6: A ver, dame cuenta cómo están las calles de avenidas de Guayaquil.
16: Buen día. A la cúpula de la información. Aquí informando Juanito el taxista a esta hora.
6: Hola, Juanito.
16: Como verán, tenemos puros puntos rojos en Guayaquil. El ingreso de Salud Guayaquil. Bueno, Durán. Oberán está colapsado.
6: Está completamente
16: colapsado. Completamente colapsado.
6: Sí, estamos bien. Ida y vuelta.
16: San Brondón hacia Durán. También tenemos otro también, lo que es San Brondón
6: hacia Guayaquil.
16: Tenemos aquí varios.
6: Estoy viendo.
16: Salieron dos.
6: Uh-huh.
16: Sí. Tenemos dos accidentes de tránsito en la vía Guayaquil-San Brondón. Y tenemos todo el avión colapsado.
6: Ya. Yeah.
16: En la vía a Centro de la Perla. Ahí nos vamos, San Brondón. Sí. Aurora, San Brondón, tenemos todo el avión colapsado. Lo que es San Brondón hacia la vía del PAN, tráfico colapsado.
6: Hacia el PAN, ya. Yeah.
16: Nos vamos es a La Joya, hacia Pascuales.
6: Y ahí.
16: Empezado. Francisco Liliana también. Colapsado, Francisco Liliana, autopista.
6: ¿Cómo está la Narcisa de Jesús?
16: De Samane hacia el terminal. Tráfico colapsado.
6: Ah, ya.
16: Nos vamos a Pascuales, el ingreso Pascuales.
6: Vamos a Pascuales.
16: No, más que también. De la Francisco hacia Premetral, colapsado. Perimetral de la entrada a la Flor de Bastión de Monte Fortín hacia Viaducto de la Pamplina, colapsado y pasando de Viaducto hacia la entrada del Sport por los Seibos. Ahí está, tráfico colapsado. Lo que es en la el Viaducto de la Pamplina, colapsado. Todo el viento está colapsado. Lo que es la vía Daule, colapsado de igual manera. Colapsado de los dos lados. Juan Tangamaneco, colapsado. Tráfico colapsado. Así que tenemos tráfico por todos lados.
6: Es por el toque de queda.
16: Tenemos tráfico también vía la costa.
6: Sí, todo es por el toque de queda.
16: De la Terra Nostra hacia la Perimetral. Y de igual manera de Perimetral hacia Bosque de la Costa.
6: Uh-huh.
16: La calle de la PJ San Eduardo, colapsado.
6: Ya, yeah, todo está
16: colapsado también. Lo que es de la PJ hacia el centro,
6: ya,
16: yeah. Avenida Barcelona, colapsado también. Normal colapsado también. Sí, todos puntos están colapsados.
17: Uh-huh.
16: Punto específico,
17: 250 mil jóvenes salieron del sistema universitario.
16: Bueno, así era. Tenemos tráfico pesado por todos lados, este, oeste, norte, sur. Y a esta hora, con un frío rico, ¿por qué no tomando una tacita de café? Pero ¿por qué no de mi hermosa linda tierra, Manabí y Pijama? Buen día, bendiciones.
6: Gracias.
16: Para todos.
6: Era con nosotros
7: Tito Juan Córdoba, bueno, día, conocido día, como Juanito el taxista.
6: Sí, quítale. Son las 8 de la mañana con 9 minutos. 8 o 9 minutos, el tema del tráfico colapsado. Tomamos colapsado porque la gente a las 5 de la mañana sale ahí los atrasaditos porque hay gente que debe estar antes. Pero por el toque de queda, todo esto lo hace Reinberg, ¿no? Todo esto lo hace Reinberg. A ver, voces, okay, de la ciudad.
18: Sobre el tráfico. William Ludeña y
7: sobre el tráfico tenemos.
18: Desde Mexicali, don William. Mexicali, Baja California, en el país de México.
6: A ver, espérese un ratito, espérese. Creo que llama desde México. A ver, antes, Carlos.
7: Pero ya déjelo correr, pues yo le estoy cortando nota, pues ya lo puso play.
6: Vamos, México, en México. Creo que dice, a ver, de.
18: Y a su personal, un saludo desde Mexicali, don William. Mexicali, Baja California, en el país de México.
6: Ah, en el país de México.
18: Para mencionarle que yo soy un oyente suyo desde hace mucho, pero muchos años.
6: Gracias.
18: Que estaba en la radio de Doctor Canesa.
6: Ah, caravana.
18: Recuerdo cuando usted hablaba de los hermanos del vicio, Vinicio, Dionisio, y no recuerdo el otro.
6: Ah, ese era.
18: Siempre los escucho, don William, acá en México.
6: Dionisio, Vinicio.
18: Son casi 3 horas de diferencia para escucharlo. A dos, tengo que levantarme 2, 3 de la mañana para estar informado de lo mejor que pasa en el Ecuador a través de su medio. Porque sí me gusta que usted es un periodista imparcial. Y por eso yo lo sintonizo a usted y lo sigo ya hace décadas. Uh-huh. Y para informar a don William que lamentablemente no puede haber antimafia porque la policía está envuelta en el asunto.
6: Ajá.
18: Inclusive el señor Noboa sacó una ley de que si la policía quiere investigarlo a él o cualquier miembro de su gabinete, tienen que estar con el consentimiento de él. Antes no era así. Cuando salió el tema del Gran Padrino, la policía lo investigó aparte, y ahí fue donde esa general fue a hablar con Lazo para ponerlo de sobreaviso. Saludos, fuerte abrazo y estamos en comunicación, don William.
6: Gracias, gracias. Ah, se refería cuando yo nombraba de la península de Santa Elena, decía Vinicio, Patricio y Dionisio, que fueron alcaldes. Vinicio Yagual, Patricio Cisteros, Dionisio, vaya, me estoy olvidando el nombre, el apellido, Dionisio Gonzabay. Un abrazo. A ver, hola, tenemos David, ¿qué tal? Hola, buenos días de Dios, ¿cómo vamos?
19: Buenos días.

0: dólares el galón de gasolina regular.
1: Ah, ya. Entonces, mire, el otro día un primo se había ido por llantas para hacer un cambio en todo las llantas. Pero le sale lo mismo. Lo que economiza en llantas, se la cobran en gasolina. $6.
2: Claro, pues otra historia, el tema de los combustibles en los países vecinos. Y mire que su pana Petro eliminó el subsidio al diésel en Colombia. Y nada que el gradualismo que vienen aplicando acá, que por un poquito nomás que el sistema de bandas, nada, de un solo golpe y porrazo. Pero aún así los colombianos sobrevivieron. Y digo esto, ¿por qué? Porque siempre se ha dicho que eso pretexto de el subsidio a los combustibles, por la plata que gasta el Estado ecuatoriano, por eso tiene problemas estructurales en nuestra economía. ¿Qué pasaría en el país si efectivamente dejaran de subsidiar el combustible? Fuera el acabose, no solo para la clase media, que mencionaba el exministro, que no necesariamente allí está el 60% de la población que gana la familia $1,500 mensuales, porque eso de allí es una cifra desproporcionada o lógicamente inflada para hacer quedar bien al actual gobierno. Pero eso provocaría un descalabro en los precios de la canasta básica familiar, en los precios de la misma transportación. Mire que en estos tiempos en donde prorrogaron un poquito más las compensaciones al sector del transporte, pero en Quito ya hablaban de una tarifa del pasaje en 65 centavos. Sí. ¿Qué pasaría si rompen con el subsidio? ¿En cuánto hablarían los transportistas del valor de un pasaje? O sea, fuera literalmente o se generaría una crisis económica, tomando en cuenta que del otro lado, del lado de las políticas públicas para sostener la economía, tal como decía nuestro invitado más temprano, el economista Aquiles Herbas Parra, él mencionaba que aquí no existe política económica, no existe una política fiscal, se sigue hablando de déficit, se sigue hablando de subsidios. Pero si los problemas de la macroeconomía son esos, ¿por qué entonces no apuntan a atender a la microeconomía, que es donde casi estamos todos? Pues.
1: Pero a ese ritmo, las 1.500 familias que tienen ingresos de $1,500, según Arizaga, que lo dijo políticamente correcto.
2: Pero no hablo de 1.500 familias, hablo del 60% de los ecuatorianos tienen ingresos por $1,500.
1: A ver, el 60%... No, el 60% de las familias, dijo, ¿no? De las familias tienen ingresos de $1,500. Se les va a ir todo en gasolina, pues en combustible.
2: Claro, ese tema debería contarnos la verdad del gobierno. Si le está resultando caro, porque los derivados, ¿de dónde los traen? Leíamos semanas anteriores que efectivamente existen variaciones en el precio del petróleo. Pero los derivados de combustible, no es que los traemos de Irán, pues. No, de Irán no provienen. Entonces, podríamos, el gobierno debería explicarle esto, ¿no? Sacar al ministro. ¿Quién es el ministro vinculado a este tema de minas?
1: No lo permite, y peor ahora. A ver, vamos, José de la Ciudad, buenos días.
3: Buenos días, Carlos.
1: Buen día.
3: Oiga, tengo una curiosidad, y más que nada usted, oíle, que es una persona que le gusta investigar, igual Carlitos, préstenle mucha atención, ¿qué es que está pasando con el combustible Ecopaís? ¿Por qué hay en ciertos lugares desabastecimiento? Este fin de semana fue complicado, ¿no? No quiere decir que no hay, pero fue complicado conseguir en ciertas
1: escasez, sí.
3: O sea, hay que prestarle ojito a qué está pasando con eso. Así mismo...
1: A ver.
4: A lo mejor su análisis se basa en que de pronto el 100% de familias ecuatorianas, el 60% hay padre, madre y un hijo mayor de edad. Y que todos tres trabajan. Entonces, multiplica 482 por 3, te da cerca de los 1.500 mensuales. Entonces, él asume que los tres trabajan, de ese 60% de familia, los tres trabajan y tienen ese ingreso mensual.
1: Ok. Ronald Álava.
5: Y a Carlito. Esto va para Carlito. Lo que usted dice, ¿qué pasaría si quitan el subsidio del combustible? Asimismo deberían de quitar, pues, el valor de los sueldos y poner los sueldos que realmente se ganan internacionalmente por el costo de vida. Deben de respetar ese derecho y asumirlo, y no pasa nada. Como usted dice, seguimos adelante. Pero lo que pasa es que aquí estos políticos nos aplican la del embudo. Y Si usted sabe cuál.

0: esa.
1: Claro, es el problema.
2: Buenos días, don William. Buenos días, Carlito. Don Sebastián, buenos días. Para informarles que no hay combustible eco, no hay combustible eco en Tungurahua y Gómez Rendón.
3: En algunas gasolineras no hay.
4: No hay. Muy buenos días, licenciado Lodeño.
3: Hola,
4: licenciado
3: William Murrieta.
4: He recorrido varias gasolineras y no hay el combustible eco.
3: No hay, mira.
4: Pero aquí en Piedradita, Boyacá, he encontrado que sí tienen, pero solo están vendiendo hasta $10, nada más. Nadie puede comprar más allá de eso porque les han dado una disposición a todas las primas para que solamente vendan $10. Me imagino que ha de ser para que alcance para todos los que andamos buscando combustible.
5: Muy buenos días, señores de Radio Turbo, el noticiero, el triunvirato de la noticia.
3: Carlos Luis.
5: William, don Carlito y señorita Virginia, tenga un excelente día, muy buenos días. Señorita Virginia, o don Carlito Murrieta, o don William Dueña, ¿cuál es la persona indicada para la reorganización del terminal terrestre de respecto al tránsito? Se han hecho dueños 4 rupangos de las 4 cooperativas de taxi, son los únicos dueños del terminal terrestre. Si ¿Sí sabe don William que ahora han puesto unas carrileras así como un bordillo para de la metrovía? Los taxis de afuera no pueden ingresar ni dar la vuelta porque todos son dueños del terminal terrestre, mi amigo William.
3: Alcaldesa, por favor.
5: Pasando, que no hay gerente del terminal. Se dejan muñequear de 4 rupangos. El terminal fue hecho para los ecuatorianos, no para 4 mugrosos dueños de gerentes de cooperativas de taxi. Ahí hay harto billete, mucho ojo. Es peor que la garita 3, don William Ludeña. Hágame el favor, señorita alcalde de la ciudad de Guayaquil. Reorganización en el tránsito. Ese es el gran congestionamiento que funciona en los taxis de ahí. Toditos están metidos adentro y los taxis afuera no pueden ingresar a dejar un pasajero. Si lo dejan fuera, está el vacunador de la ATM ahí que lo para y hay que vacunarlo. Gracias.
3: Ha entrado con fusil el hombre ahí para criticar el tema. ¿Qué es rupango? ¿Rupango dijo, no?
1: Sí, según lo que aquí encuentro, se utiliza principalmente en Ecuador como un término coloquial, a veces despectivo o irónico, para referirse a personas frecuentemente asociadas con grupos sociales, trabajadores o figuras de autoridad en contextos de quejas o humor.
3: Rupango. ¿Usted es un rupango?
1: Desconozco. Primera vez que yo escucho ese término.
3: Sí, también, primera vez. Rupango. ¡Habla, rupango! Hola.
1: A los trabajadores, a los yamingos.
3: Sí.
1: Rupangos también.
3: Ya.
1: En ese grupo.
3: En ese grupo, ¿no?
1: Tenemos 2 videos antes que
3: nos
1: queden.
3: Vamos.
1: Tenemos gracias a esos reporteros ciudadanos que nos comparten también, así como Tito Juan, el estado del tránsito. La amiga Natalie Calle nos comparte un video de lo que sucede en la vía a Daule.
3: ¿Cómo está la vía Daule? Sí. Vamos a escuchar de inmediato.
6: Este es el tráfico de todos los días.
3: Mira, uy. Bajito el audio. En todo caso, ahí. Por eso es que urge el tema que está en estudio de esa vía que pasa por Los Lojas, ¿no? Porque siempre, todos los días hay embotellamiento. Si no, a la larga, ya tenemos que estar pensando en pico y placa.
1: Sí, ella menciona que se debe hacer un estudio serio en la vía Daule por parte de las autoridades para salir a la vía Daule, sobre todo para los que habitan en el sector de Vía Bonita, también para los que salen de Portón de Beata o Milote, dice, es más menos media hora para poder salir a la vía Daule. Tenemos otro.
3: Por eso es que yo no me voy a vivir allá, ya no.
1: Esto es en la vía Daule. Otro reporte de otro reportero ciudadano. Emilio Vera, buenos días.
7: De Parque Samana hasta como que te va para el centro. De Parque Samana.
3: Parque Samana.
7: Norte al sur.
3: También se hace ahí. Voy a contratarme.
7: Buen día.
3: Mira tú.
1: Está bastante complicado el tránsito en la vía Daule. Bastante complicado. Hemos recibido varias fotografías, videos de los amigos.
3: Pero este es Francisco de Orellana.
1: Sí, esto es la avenida Francisco de Orellana. Pero en la vía Daule, oiga, un sinnúmero de fotografías. No sé qué ocurre el día de hoy.
3: A ver, ya. ¿Tienes más videos?
1: Y el tema de la mayoría de conductores, don William, es que no hay eco en varias gasolineras.
3: Sí, no hay eco.
8: Hola, estimado William. ¿Qué tal?
3: Buen día.
8: Vengo acá a ponerle gasolina a la móvil perdón, a la Shell, que está saliendo de túnel y está cerrada, porque sí, no hay combustible.
3: No hay combustible, esa es la tónica.
0: Buenos días, chicos, buenos días.
3: Hola, Shirley.
0: Pero si no hay vigilantes en ningún lado, no sé cuál es el horario, si es horario de oficina, 9 a 5. La avenida Domingo Comín, donde está la unidad educativa que lleva el mismo nombre, es un caos total.
3: Todos Domingo los Comín reclaman agentes.
0: Les da la gana a dejar a los estudiantes. Todos los gente se parquea, se pasan por el carril de la Metrovía y no pasa nada. Todo el sur colapsado, todo el centro colapsado. No hay vigilantes, no hay ATM. Quisiera saber si están de vacaciones para ver qué, en qué mes entran a laborar.
3: Perfecto, gracias. ¿Lo hiciste? Hola,
9: buenos días. La radio, muy buenos días. Eso es cuando un país no tiene visión. El presidente Rafael Correa tenía una visión, una refinería. Pero los importadores se encargaron de echarle tierra al proyecto, que querían que con 1.500 millones ya tuviera la refinería, una refinería que valía 14.000 millones. Entonces, ahí se están dando cuenta. Ahora que los combustibles están a precios internacionales, están yendo a precios internacionales, se están dando cuenta que es necesario. Era muy necesario una refinería para manejar nuestros propios recursos a los valores que no le afecten al pueblo. Gracias.
3: Ahora, por ejemplo, no, ¿qué dirán de la refinería? El actual gobierno, ¿qué habrá dicho Guillermo Lasso? ¿Qué pensará Guillermo Lasso? ¿Qué pensará algo que quiso mover Lenín Moreno, pero ahí quedó? A lo que voy, a mí me da más coraje que esa explanada que se tiene ahí y se vende como que es una explanada donde se ha echado tierra nada más. No es así. Y no aprovechar. Ahora dice que van a aprovechar para hacerle un conjunto residencial.
10: Pero mire, sobre el tema refinerías, el gobierno de Noboa, a través del Ministerio de Energía y Petroecuador, ellos tienen el siguiente plan para la construcción de una nueva refinería de conversión profunda en Santa Elena.
3: Pero eso ya hace tiempo.
10: Con una inversión estimada de 3.500 millones de dólares. Por eso digo, son planes únicamente.
3: Nada más.
10: Estamos en el gobierno de los enunciados, de las declaraciones. Vamos a hacer esto, yo te ofrezco y luego busca quién te dé. Ese es el problema. Si el Estado ecuatoriano no tiene plata para hacer las cosas, si la refinería de Esmeraldas, de La Libertad, no pueden operarlos los de Petroecuador, entonces busque quien lo haga de manera eficiente. ¿Para qué? Para fortalecer nuestra capacidad de refinación. Porque construir como tal una refinería, se necesita gente que venga a poner la plata, gente interesada en invertir en el Ecuador. Y tomando en cuenta la inseguridad jurídica que siempre se ha habido, tomando en cuenta la crisis de seguridad que vive el país, ¿quién en sus cabales, si usted fuera inversionista, supongamos de la empresa XYPZ, es una gran corporación que se dedica a eso, a la refinación del petróleo? ¿Usted en sus cabales vendría acá a meter plata al país? No, pues. Entonces, es muy bueno lo que dicen los oyentes, ¿no? Se necesita, por supuesto. Pero comencemos por lo que tenemos ya. Tenemos una infraestructura instalada que hay que potenciar. No hay que destruirla.
3: Un datito.
10: El doctor Herbas decía, oiga, yo no sé pues si tenga las pruebas o no, pero él decía, han provocado incendios. Porque es que hay un tufo a eso. Que quieren es desmejorar la refinería de Esmeraldas. Entonces, ¿por qué no más bien la potencia? No es que hay fisuras, es que se caen los tubos, etcétera, etcétera. Mete plata e invierte.
3: Un dato que ayer estaba cocinando, que alguien dijo sobre el tema del turismo.
10: Ajá.
3: Ecuador, el año pasado, llegaron turistas 2.400.000 turistas. El año pasado. O el 2024. Corrígeme eso, si lo tienes ahí.
10: Aquí tenemos, mire. Ya,
3: a ver.
10: Hace 6 años llegaban a Ecuador 2.1 millones de turistas.
3: Hace 6 años.
10: Hoy
3: Tiempos de Lasso.
10: 2020 estaba Lasso, ¿no?
3: No. Lenín Moreno.
10: Ya.
3: Repite, ¿cuántos llegaban?
10: Hace 6 años.
3: Llegaban 2.400.000 turistas.
10: Sí.
3: Ya.
10: Ya vamos a pasar las declaraciones.
3: Para ahora se recibe a 1.400.000. Es decir, que bajó 1 millón. Mientras Colombia, que tenía 4 millones hace 6 años, ahora tiene 6 millones. Aumentó. Perú está por ahí mismo, o sea, se mantiene.
10: Países complicados con el narcotráfico, como Colombia y México.
3: Podemos ponerla.
10: Han multiplicado su turismo sin toques de queda.
1: Por eso es que es un autoengaño del gobierno. Creen que con esto que queda tienen el control del territorio. Eso es falso. Pues si matan en el día o en la tarde. Pues, señores del gobierno, pues pórtense serios. Ustedes no han recuperado el territorio. El otro día decía vos en Cuello Novoa, es que esto no es una crisis de seguridad. No, no estamos viviendo una crisis de seguridad nacional. Es un conflicto armado interno. Él insiste en eso. Sí. ¿Ante quién está peleando el Estado ecuatoriano? Que ante declararon organizaciones terroristas a 22 organizaciones terroristas, luego sumaron al famoso cartel de los soles, que el propio Departamento de Justicia estadounidense dijo que no existía, han declarado terrorista a quien sea, a quien se les ha ocurrido. Pero realmente ustedes están cortando esa capacidad de financiamiento del narco y los carteles mexicanos que influyen aquí en el Ecuador. Han intervenido los puertos privados de Guayaquil. ¿O qué compromisos tienen con los puertos privados de la ciudad de Guayaquil? Digo ya, 8:29.
3: Ya no alcanzamos. Mañana le ponemos esa. Mañana le ponemos
1: cortito
3: esa.
1: Cortito le cuento, 8:29. Sí, bueno.
3: No, mañana. Vamos. Mañana tratemos ese tema, que no se nos quede, Carlos.
1: Sí, señor.
3: Un datito me dice, y aquí vamos a despedir ya el programa. William Rodríguez, el propietario de la Óptica del Ahorro, le enviamos un fuerte abrazo. 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
3: William Rodríguez nos dice, Ropango en la sierra es un insulto, que es por decir indio, runa, etcétera, etcétera. Muy utilizado como insultos en la sierra ecuatoriana, Ropango.
1: 8:30.
3: Nos vamos, gracias Sebastián, gracias mi querido Gerald, gracias a Carlos, mi nombre es William, nos despedimos hasta el día de mañana comenzando a las 5:30. Pasen bien, buenos días.
1: Dios los guarde, un abrazo.

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0: Dios, bienvenidos, bienvenidas, bien todos. Estamos acá recién arrancando la semana espectacular. Qué rico, gracias Dios por este nuevo día que nos brindas. Estamos ahí con buena música, haciéndote compañía en tu casa, en tu bus, en tu oficina, donde sea que estés, estás acá con la 106.9. Después de celebrar a mamá, estamos muy felices, muy contentos. Tenemos algunas novedades por ahí en el ámbito artístico, en el ámbito familiar, en el ámbito de tus panas. Bueno, tantas cosas que acontecen en este 10 de mayo. Y justamente cayó 10 el día domingo, ¿verdad? Así que gracias por habernos acompañado. Esperemos que hayas pasado rico tototote junto a tu ser querido, ese pilar fundamental. Y recuerda, enfatiza, que los 365 días del año es de mamá. Así que ya sabes, están las líneas activas para que tú reportes sintonía en este lunes espectacular. Ya estamos todo el equipo de Los Masturbados por acá. Así que vamos a darle la bienvenida a estos chicos. Ya en controles, ya usted sabe, desde horas muy tempranas, piloteando la nave, engalanando con todos esos éxitos musicales. Está con nosotros
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0: el grandototote. Ahí está el grandototote por acá, desde horas muy tempranas, poniéndote alegre, divertido, poniéndole el son a ese diario vivir que tú tienes.
3: Pague
0: así que
3: dólares.
0: Oiga, sí, ¿verdad? No hay plata, ¿será? ¿Qué le dieron a la mamá por ahí? Hay muchas cosas que tenemos para ustedes, así que gracias por acompañarnos. No estoy sola, en mi mano derecha, ya no es la izquierda, ahora a mi mano derecha, está con nosotros la que sí recibió regalos, la que le dieron desayuno en la cama, ¡qué rico! La que por ahí le dijeron, ¿sabes qué? No cocines, yo cocino por ti. Y bueno, hoy nos va a contar todas esas novedades. ¡Morenaza!
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4: Hola, buenos días, mi gente hermosa, preciosa. Hola, compañera. Hola, mi querido.
0: ¿Qué tal? ¿Cómo le va?
4: Mi querido compañero también. Esta mañana estoy enamoradísima porque el fin de semana
0: le dieron
4: llevaron desayuno a la cama. Desayunito en la cama, pero no sean mal pensados. Fue mi hijo.
0: Oh.
4: Fue algo tierno de parte de mi hijo. Les mando un saludo muy grande. Donde les quepa morzotes de mi corazón, cositas bien hechas. Quiero que esos reportes al 098-846-5612 esta mañana de lunes. ¿Qué le dieron a su mamita? ¿Con qué la sorprendieron? Quiero saber qué le dieron a la mamita. Esta morenaza que está aquí les va a endulzar la mañana como todos los días de esta semana. Bienvenidos a la 106.9.
5: ¡Ay, a tu llave!
0: Oiga, así como disfrutó la morenaza, ella es la única mamita acá de cabina, porque ahí tenemos un sinnúmero de mamitas que escuchan a 106.9. Ella disfrutó al instante del Día de las Madres, y usted también, seguramente, pero más adelante nos va a estar contando. Señores, en mi mano izquierda, ahora sí, no es el retrato, no es una copa de vino, es el señor que se lleva todas las profesiones por encima. Si usted lo viera, ¿cómo está? Yo le voy a tomar la foto y lo voy a subir a las redes sociales. Ha venido con toda la cachina encima, pues. Él sigue celebrando el Día de las Madres. Cansado de dar los poemas a mamá, pero con los bolsillos bien llenos de aire, eso sí. Está con nosotros.
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7: Buenos días, muy buenos días, buenas tardes, mi pueblo lindo. Bienvenido a este inicio de semana, vamos a hacerlo cada día mejor. Bienvenido a todos los ecuatorianos, cualquier parte del mundo, allá en Estados Unidos, en España, Holanda. Bienvenido a este día lunes en Guayaquil, 106.9, Ambato, Tungurahua, 93.3.
8: Hermosas compañeras, espero que hayan pasado un día especial e inolvidable con su respectiva familia.
7: Muy buenos días a todos, muy buenos días a todos.
0: Yo estoy así como que sin voz. Oiga, gracias. Gracias, Eduardo. Esperemos que usted también sí le dio el regalo a su mamá.
8: Claro.
0: ¿Sí? Ya más adelante tiene que contarnos todas esas novedades que acontecieron en este fin de semana. Con toda la gente que estuvo celebrando el Día de las Madres, el comercio se incrementó, algunos puntos de venta también se extendieron un poquito en algunos cantones. Yo pude palpar, porque normalmente solamente doy serenatas acá en la ciudad, sino también en diferentes cantones, en provincias, y por ahí me llamó mucho la atención que en algunos lugares no, la gente no se iba a las 11 de la noche todavía.
8: Sí, aquí también.
0: La gente, oiga, ¿y acá en Guayaquil?
3: Es verdad, les cuento
0: en chiquicorto, hasta las 12 de la noche vi que estaban dando serenata. Dios mío. Así que bueno, tantas novedades que tenemos en este espectacular día. Tenemos por ahí líneas de contacto activas. ¿A qué número?
4: 098-846-5612, Colchita.
8: 098-846-5612. 098-846-5612. Envía tu mensaje Dinos cómo pasaste el fin de semana, el Día de la Madre. ¿Con quién pasaste? ¿Con tu mamacita, con tu mamá o con tu amante? Coméntanos, comenta.
4: Ay, tranquilo, tranquilo.
3: Corazón, buenos días, bello, hermoso. Corazón, Andreina también. Bello,
4: hola, mi amor.
3: Hermoso, todo ahí. Le indico algo.
4: Salude, Pacolcha.
3: Yo voy a difundir esto. Vamos a ver qué quiere hacer este señor presidente. Le cuento que no hay gasolina, eco, casi la mayoría de la gasolinera. 8 gasolineras pasando y vine a encontrar la novena solo en 2 islas.
4: ¿Mire usted?
0: Sí, sí, sí, justamente esta problemática se sitúa hace unas, bueno, yo creo que en todo el inicio del mes de mayo, en estos pocos días, arrancó a fines de abril, se comenzó con esas especulaciones, pero que realmente han tenido base, porque en algunos sectores se han reportado, por ejemplo, en el noticiero La Mañana, en estos últimos días, con nuestro compañero William Ludeña, en... de primera, todo ha sido el tema de la gasolina. En algunas gasolineras no hay combustible y en algunos puntos solamente pueden expender $10. Ajá. O sea, ¿a qué se debe esto? No sabemos, pero sí es una problemática mayor aquí en nuestro territorio ecuatoriano.
8: Hay un tráfico tremendo ahí en toda la esquina de Gómez Rendón y Tungurahua. Hay una gasolinera, Petroecuador. Y también sabe por qué es eso. Porque mañana va a subir la gasolina, señores, decretado por el gran presidente que tenemos. Sí que está. Eso es el Ecuador. Carajo. Sí que está bien hoy día, porque mañana ya sube la gasolina.
4: No me
8: haga
4: dar una hemorragia en el ojo, Dios mío, tan de mañana.
8: ¿Están qué hoy día, amiga?
4: No.
6: Siete tres cordiales. Bendecido día para todos, más turbado, Andreina.
4: Hola, mi amor.
6: Génesis,
4: hola.
6: Colcha.
8: Ya ves.
6: Y Byron Rojas. Pila, Colcha, ¿cómo quedó tu Barcelona?
8: Sin comentarios. Hola, otro mensaje, por favor.
4: Oiga.
9: Señores de Masturbado.
4: ¿Cómo está?
9: Reportando la Film Sintonía. Buenos días a esas dos bellezas que están ahí con todo respeto.
4: Hola,
9: y también a usted, Andreina y... una bromita. Pero para respetar.
4: Ya no esperábamos.
9: Así es que... ¡Chao!
4: Ay, ¿qué era loco?
10: Para todo el 1045 que se encuentra Fracancio y Martillo. Oye, Colcha, ¿tú crees que todos somos como vos? ¿Qué andas con los amantes? Negativo. Yo pasé en caleta, tranquilito, con la bendición de Dios. Yo me levanté, la llevé a mi mamita a la iglesia, después la fui a retirar. Con la,
4: cumpleaños la mamá, pues no.
10: Con mis hijos que vinieron a la casa. Se hizo un chanchito hornado con una ensaladita rusa y arrocito. Y una Coca-Cola. Nada más, mijo. Gracias, con la bendición de dándole papito a Dios que le tengo a mi mamita viva. Y ahí, compartiendo. Todo fue compartido nomás, todo en familia. Bendecido día para ustedes también. Espero que también usted haya tenido un lindo día, compañera, que le haya salido todo, pero conociéndola a usted, ha de haber estado escamella y camella por ahí, haciéndole harto cachuelo. Bendiciones, mientras haya, hay que aprovechar. Bendiciones, señores.
4: Claro, por supuesto.
0: Oigan, sí, justamente sí, gracias a Dios. Tuvimos cupos llenos al 100%. Mil disculpas también porque algunas familias se quedaron, pero yo siempre digo, no dejen para luego lo que pueden hacer hoy. Tuve que dejar en stand-by algunas serenatas, así que igual muchas gracias. El tiempo tampoco nos favoreció, realmente. Teníamos solamente hasta las 10 de la noche y a veces uno por cumplir, no como otros que no cumplieron, pero sí, por cumplir tuvimos que dejar algunas familias.
4: Sí.
0: Pero sí, todo fue espectacular. Lo más lindo de todo eso es que disfrutamos con esos seres espectaculares, con las mamitas, dando las serenatas. Siempre doy las serenatas con mi hermana. Tenemos un gran equipo de trabajo, de soporte, mi representante que siempre está ahí, el sonidista que siempre está ayudándonos. Bueno, andamos ahí entre familia y siempre damos un momento especial. Y este año fue espectacular.
8: De calidad.
0: Fue
8: calidad.
0: Lindo. Sí, fue súper chévere. Aparte de trabajar, nosotros lo disfrutamos mucho. Espero que las familias también. Bueno, pese a que todos los mensajes fueron... Ni uno. Nada. Absoluta. Y es por eso que tengo voz, realmente. Porque si viese... Sí. Porque si viese como que hay... Porque la gente celebra y apenas llega... Sírvase un poquito. Claro. O sírvase lo de acá. O tengo whisky. Por ahí como que sí acepté un shot, pero nada. El año pasado me regalaron una chiva, pues.
4: Chuso.
0: Pero esta vez sí me regalaron, pero no la tomé.
8: Una chiva, que da leche, una chiva de tomar.
0: Una chiva de tomar, ay, pues, de whisky.
4: pero la pasamos espectacular y me imagino que usted también tuvo que haberla pasado. Así que cuéntenos, ¿cómo celebraste con mamá? ¿Qué regalito le diste por ahí? Por ahí nuestro amigo nos contó que él lo invitó a salir a su familia a comerse alguito por ahí, a hacer una reunión en casa. Así que ya saben, 098-846-5612. Vamos avanzando entonces, señores. Estamos lunes rico, delicioso, sabroso. Así como Eduardo. No
0: lo ilusiones porque si no va a empezar. Se pone todo cariñoso.
4: Oiga, les dejo un dato chévere por ahí. Faltan 31 días para el Mundial y nosotros arrancamos a partir de este lunes con la Turbo Mundialista. Así que quédese porque se vienen algunas novedades. Ya saben, esto es Los Más.

0: espectacular con un sol radiante que tenemos en este lunes perezoso. Si te levantaste con pie izquierdo, pues bueno, no, pon el pie derecho ahora mismo. Si celebraste con tu mamá, estate feliz porque tuviste la oportunidad de celebrar junto a tu mamita. ¿Qué le diste a tu mamá? ¿Cómo celebraste? Las líneas están activas para que usted se comunique con nosotros en esta mañana.
1: Al 098-846-5612. 098-846-5612. Oiga, quiero mandar un saludo. ¿Cómo está mi panita? Los buceteros, ¿cómo amaneció? Y ahí especialmente para toda esa linda gente de La Prosperina, para mi pana Camote que está con la banda ahí, está con Pedro, Giovanni, toda esa linda gente que está en una vuelta, mi panita.
2: La banda.
1: Sí. Mi pana ahí, Camote.
2: De la... Me sale con unos sobrenombres.
1: Y toda esa linda gente que está ahí en Colón y Malecón, que están trabajando como todo el día, la gente de la Bahía, mi panita, Sauce 5, la tienda Pérez y Pérez, y especialmente para el Sauce 8 ahí, Pincantería de Manaba, que está Yayita, Leonardo, toda esa linda gente. También al frente está una tiendita que nos están escuchando ahí. Un saludo muy especial para toda esa linda gente de los Sauces.
2: De todos los sauces habidos y por haber, Orquídeas, Vergeles, Marta de Roldó, Florida, Floresta, Muchote 1, 2, Pájaro Azul, entrada de la 8, La Ladrillera, Daule, Petrillo, a toda esa gente hermosa, preciosa, divina, que nos está escuchando en la 106.9.
0: Un abrazo también a la gente del mercado en Vergeles, que están ahí al 100% escuchando. Full parlante, siempre con la turbo. Y no solo es eso,
2: es verdad,
0: a la gente que está ahí, a los mecánicos que arreglan los vehículos, a la gente que cambia las llantas en toda la avenida Machala y Quito. Ahí están, full volumen con la turbo. Un beso para el ex militar que está ahí trabajando, siempre con la 106.9.
1: Oiga,
0: habla, dígame.
1: No, nada, pues Machala y Quito, las dos son...
0: Sí, diferentes, pero escúcheme, Machala está acá y Quito, pues acá al otro lado.
2: En medio.
1: ¿Y cuál otra? Pero la que cruza.
0: No, en el medio. Por eso digo, Machala y Quito.
2: Entre.
0: No conozco, caso que soy guayaquileña, carajo.
1: Las dos son largas y una tiene que ser cruzada.
0: Que le gusta largo, pues. Ahí en el medio, donde usted le guste, en el medio, ahí.
2: A lo largo.
0: A lo largo.
2: A lo largo de Ayacucho.
0: Oiga, hablando de la mamá, que nos cuentes por acá a través de nuestras líneas de contacto en este lunes relajado, con un sol que no aguantamos, pero bueno, así es, y toca seguir adelante. Tienes hasta las 11:30 de la mañana para inscribir a tu mamá. Te damos la oportunidad porque recuerda que estamos eligiendo a la mamá de la mamá de la mamá de la mamá de la mamá de la turmo, a nuestra mamita símbolo. ¿Cómo participabas? Pues bueno, en una publicación que tenemos en Instagram y que tenemos en Facebook. Uno, dale me gusta a esta publicación. Dos, comenta el nombre de tu mamita y la ciudad. 3, comparte la publicación. Si no seguiste esos parámetros, no vamos a poder inscribir a tu mamita. Hay personas que por acá han comentado, por ejemplo, han dicho, buenos días, mi mamita preciosa se llama Auxiliadora. ¡Ah, caramba! Auxiliadora Cuello. Ella es una guerrera siempre, pero no me pone, por ejemplo, la ciudad. Y tampoco ha compartido. Buenos días, bendiciones, Radio Turbo. Quiero que participe mi mamá, Cecilia Vera. La amo mucho y es la mejor madre y consejera. Pero tampoco me pone de qué ciudad o de qué ciudadela se comunican. Por acá me dicen, yo ya les etiqueté con la foto a mi mamita. Saludos, Radio Turbo. Ok, no pedimos fotos, pedimos nombres, de qué lugar
2: los datos.
0: Y que compartan la publicación. Por acá me dicen, soy Carlos, nuevo oyente de la Turbo. Qué
1: bravo,
0: chévere, bienvenido. Gracias. Buenos días, mis amados niños de la Turbo. Aquí 24/7 con ustedes. Yo quiero participar. Me llamo María León, pero María tampoco me comenta de qué lugar nos escribe. Buenos días, chicos de Radio Turbo. Esperanza de la Vera. Mi mamita amada merece lo mejor de este mundo. Espero y gane su premio. Voy a hacer igual. Vamos a hacer una excepción con todas las... Igual, vamos a anotar a todas las mamitas, sin excepción alguna, ¿ya? Porque las mamitas siempre se merecen lo mejor.
1: Entonces tiene que decir de qué parte.
0: Sí, solamente faltaría como que digan de qué lugar siempre nos escuchan. Por acá me dicen, hola, chicos y chicas, Radio Turbo. Mi mamá se llama Luz María y es la mejor de la mejor. La amo, un abrazo. También por acá me dicen, Radio Turbo, bendiciones, quiero que participe mi mamá, se llama Bella Bayas Almeida, ella es una gran esposa, madre y abuela a la vez. Por acá nos dicen, familia de la Turbo, soy madre y padre de 3 hermosos hijos, quiero participar, amiga. Soy Denise Hernández Campoverde. Mire usted, esos son los comentarios. ¡Ah, caramba! Esos son los diferentes comentarios que tenemos en redes sociales, en Instagram, y bueno, más adelante vamos a estar leyendo algunos. Pero vaya, si usted todavía quiere que su mamita participe, tiene hasta las 11:30 de la mañana, seguir los parámetros en la publicación oficial que dice participa, hoy elegimos a la mamá de la mamá de la Turbo. Así que bueno, vea los comentarios, sigue los parámetros y espera hasta las 11:30 porque hoy vamos a elegir a la mamá de la mamá de la mamá. Ya tenemos por acá los papelitos para elegir a la mamá de la mamá de la Turbo.
1: Chévere. La hora para todas esas llavecitas que están camellando como todos los días. 10:29, 10:29.
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2: Toda la hora quiere usted. ¿Le cayó palito o no le cayó palito?
1: Todavía no cae palito.
2: Oiga, le cuento. A mí me gustó el día de las mames ayer, obviamente. Porque, como les dije, me llevaron un desayunito rico a la cama.
1: Sí. ¿Se lo dieron en la cama?
2: Claro, pues el desayuno conmigo. ¿Usted qué le dio a su mamita?
1: Yo primero le di un abrazo.
2: Ya, ¿qué más le dio?
1: Segundo le di un beso.
2: Ya.
1: Y después le
2: dijo, mamita, prepárate algo rico para comer.
1: No, ahí le di una florcita y unas flores. Oh, y ahí todos mis hermanos hicimos una cangreja y la pasamos chévere y bonita.
2: Rico, rico totote, qué bueno que haya compartido con su mamá una cangreja.
1: Gracias a Dios estaba ahí mis hermanos y todos mis sobrinos y para que la pasamos súper chévere.
2: Y usted, compañera, ¿qué le dio a su mamita? Ay, mi mamá no está, es el primer año que no comparte con nosotros. Siempre terminamos de hacer toda la vuelta de las serenatas, llegamos a casa y le damos pues el sereno a mi mamá. En ocasiones ella siempre nos acompaña, pero en este año no estuvo con nosotros, así que no le he dado todavía el regalo a mi mamá. Lo que sí hice fue llamarla, felicitarla y tenerla conmigo ahí presente a través de videollamada, compartir un poco y eso, hasta que llegue y le podemos dar el regalo tototototote.
1: ¿Y usted qué le dio a la futura suegra? Mi futura suegra.
2: ¿Qué loco?
0: ¿Eh? Atrevido.
2: Regalado.
0: Atrevido florecido.
1: ¿Qué le dio
2: Aparte de cantarle a mi mamita, obviamente, que le canta lo que le gusta, las músicas que inclusive el día viernes las colocamos, que casi lloro, en serio, casi lloro, ya estaba con la punta de la lagrimita en mi ojito.
1: Así casi ya, se va de moco.
2: Casi me voy de
4: moco.
2: Es verdad,
4: es verdad.
2: Pero sí, le canté a mi mamita y le regalé un ramo de flores, aunque es poco para lo que ella se merece en realidad. El mundo entero para ella, para mí es mínimo de lo que ella se merece. Pero sí, estuvimos juntas, mi mami y mis hijos más que todo, compartiendo con ella. Usted, grande totote.
1: ¿Qué le dio a su mamita?
2: Coraje. aparte de que uno es el regalo principal.
5: Salimos a pasear y una
2: cangrejada. Qué rico también, una cangrejadita.
0: Qué bueno, miren.
2: Yo creo que la mayoría de la gente el día de ayer estuvo a full, porque cuando salí, ya después de haber festejado a mi mami, vi cualquier cantidad de gente copada dentro de los lugares donde se come.
4: Es verdad, es verdad.
2: Todos los restaurantes estaban completamente full. En donde se desayuna, en donde se come el almuerzo, en donde se cena. Todo el mundo estaba full en esos lugares. No había dónde sentarse, ni siquiera en dónde parquear. No había dónde nada, es verdad.
0: Estaba full. Estaba realmente full.
2: Lleno ahí.
0: Pero bueno, ahí celebraron con las mamitas. Qué rico. Tú nos vas a contar cómo celebraste con tu mamá. ¿Qué le diste? ¿Qué hiciste? El 098-846-5612.
1: Pila, mi llave. Saca tu bicicleta. Saca tu patineta el día de mañana.
2: ¿Qué loco?
1: Porque mañana sube la gasolina, señores. Decretado por el gran presidente que tenemos.
2: Saca tu monopatín.
1: Y viva el Ecuador, señores.
0: Oiga, desempolva tu triciclo.
2: Los patines.
0: Y lo vayas a necesitar por ahí, ¿ah?
2: Cómprate patines, te sale más barato.
1: ¿Sabe andar en patín usted?
2: Obvio.
1: ¿Usted?
0: No, nunca aprendí.
1: Tampoco,
0: yo sí. Pero a mí sí me encantaría, realmente.
2: Yo era campeona para romper los patines.
0: ¡Ah, caramba!
1: Chévere, bacán.
2: Porque era bien machona en ese sentido. Me gustaba andar en las ramblas.
1: Esos patines son más para mujer que para hombre.
2: No, perdóname.
0: No, sí, varones también.
2: Es igual, hombre y mujer. Usted tiene que aprender que es diferente.
1: Yo
2: me imagino usted con los patines y la patita así, como loco.
1: No, mejor con una patineta, mejor ahí, ¿no?
2: Bueno, también. O el monopatín, el scooter. Rapidito.
0: Oiga, mucha atención, es importante, los 12 de cada mes sube el combustible aquí en nuestro territorio ecuatoriano y no es chiste, es realidad. Así que póngase las pilas por ahí, si usted quiere como que ahorrarse algunos centavitos, vale la pena que vaya a cargar, pese a que algunos puntos de servicio no tienen gasolina, está en caso. No hay, así que esperemos que esta situación mejore en nuestro territorio ecuatoriano. Señores, faltan 31 días para el Mundial. ¿Te encanta el Mundial? Pues bueno, entramos en ese instante con la Turbo Mundialista. Desde hoy, nosotros te vamos a acompañar con nota informativa en el ámbito del Mundial. Vamos a estar ahí pendientes con cápsulas deportivas. Si te encanta el deporte, pues bueno, únete a la Turbo porque vamos a estar acá siempre acompañándote 24/7 con datos importantes en el ámbito del Mundial. Y el que te lanzo es que faltan 31 días para que arranque toda esta vibra mundialista.
2: Oiga, y le cuento.
0: Cuéntame,
2: justamente la que está sonando ahorita va a ser parte de la canción oficial. Aún no se sabe cuál va a ser, pero se especula bastante por las publicaciones que ha hecho la página del Mundial del 2026 que Shakira estaría promocionando un nuevo tema dentro del mundial. Se sabe y se ve.
0: Eso se ha descartado que va a estar.
1: Otra vez ella. No hay otra más.
2: ¿Qué le puedo decir?
1: Karen G puede estar ahí.
2: ¿Quién?
1: Karen G.
0: Karen G.
2: Espera, es que
0: ese es nuevo.
1: Karen G. La otra colombiana que está buenota también, que nada más.
2: Pronuncie Karol G.
0: Usted en todos lados es sexista, ¿no?
2: Uy, sí, este señor es misógino.
0: Ni siquiera es por la voz, sino por el cuerpo, dice.
2: Es que ahí dice clarito, la FIFA ha confirmado un elenco estelar para la ceremonia de inauguración mundial del 2026. Va a estar Alejandro Fernández, Belinda, J Balvin, Maná, Los Ángeles Azules, Lila Downs y Danny Ocean. Y obviamente va a aperturar el evento Katy Perry, Lisa, Michael Bublé. Van a estar ellos dentro de la presentación de inicio del Mundial 2026 ahí en el Estadio Azteca.
0: Oiga, eso quiere decir que a Bad Bunny lo descartaron como artista, o sea, porque no está mencionado. O sea, él solamente estuvo presente en el ámbito de la publicidad, en el ámbito de generar aquellos, ¿cómo le digo? Aquel momento de... Se me fue por acá la palabra. El tema publicitario, creo yo. Porque, bueno, a veces se había especulado que Bad Bunny iba a ser el artista que iba a interpretar el himno del mundial.
2: Oficial.
0: La canción. Pero como ahora usted lo comenta, es Shakira. Uh-huh. Otra vez Shakira.
1: Es que,
2: en la página oficial del mundial está
1: es que
2: ella.
1: Está piteado ese man con el presidente de los Estados Unidos. Pues.
2: Puede ser.
0: ¿Cómo? Ah, ok, claro.
2: Claro, pues. Él se presentó en el Super Bowl.
1: Ah, puede ser también. Se pitió con el presidente de los Estados Unidos, le encamó
2: una
1: nota.
2: Ese ha sido un pito whatever, pero no importa. La oficial es lo que les acabo de comentar. Ya saben que va a estar Alejandro Fernández, Belinda, J Balvin, Maná, Los Ángeles Azules, Lila Downs y Danny Ocean con la reapertura, que actuarán dentro de el Estadio Azteca, Katy Perry, Lisa y Michael Bublé.
0: Pues bueno, imagínense. Esos son los primeros acontecimientos que tenemos acá. Y efectivamente, Bad Bunny lo han utilizado como más parte de marqueteo. Porque escuchen, Adidas presentó el primer avance cinematográfico de su campaña para la Copa Mundial FIFA 2026, con un elenco de lujo encabezado por Bad Bunny, Lionel Messi y Timon Chalamet, bajo el lema Allegiance is Bar. El comercial mezcla fútbol, música y cultura pop en una historia protagonizada por jóvenes talentosos callejeros llamados Los Invencibles. Así que bueno, para los fans de Bad Bunny no tiene nada que ver con el tema oficial del mundial, sino más bien con el tema más de marketing.
1: Comercial.
2: Claro, inclusive el final de todos los partidos del mundial va a quedar con Coldplay, que se presentará en el espectáculo de medio tiempo de la final del MetLife Stadium.
1: Oiga, aquí le tengo un dato pequeño.
0: Cuente.
1: Faltan 31 días.
2: Ya.
1: 3 horas, 22
2: horas.
1: Minutos. Y 29 segundos para el segundos. Mundial, señores.
2: Oiga. No se me coma la S.
1: Oiga,
2: escuche. Hace rato que dijo eso y seguimos con los mismos segundos.
1: Oiga, van a ser 48 selecciones que van a participar en el mundial.
0: ¿48 selecciones?
1: Ya le tengo un datito, oiga, escuche.
2: Escucho.
1: En México van a jugar 13 partidos.
2: Ya.
1: Ay. En Canadá, 13 partidos.
2: Ok.
1: Y en Estados Unidos, 78 partidos.
2: Ok.
1: Una suma total de eso, ¿cuántos partidos en general van a jugar?
0: Gracias.
1: ¿Cuántos partidos va a haber? A ver, Morenaza.
2: ¿Qué pasó?
1: 13 más 13 más 78, ¿cuánto suma?
2: 13 más 13, 26.
1: Más 78.
2: 104.
1: Eso es, 104.
2: 104 goles.
1: No.
2: Ni sabe.
1: Yo sé, aquí tengo anotado. Yo lo tengo anotado.
2: Hágase nomás.
1: Mira.
2: Sume.
1: Ahí está.
2: Sí, la tiene anotada.
1: Va 104 partidos, se va a jugar en el Mundial, señores. 48 selecciones, 104 partidos.
2: Oiga,
1: desde el primer partido hasta el último.
2: Yo quiero saber algo.
1: Dígame, señorita hermosa.
2: ¿Por qué se me come las heces?
1: Oiga, si ya se entiende que...
0: Porque está flaquito, pues.
1: 48 horas, 36.
2: ¿Para que se llene más?
1: Por favor. Bueno, señores.
2: ¿Qué te falta?
1: 31 días para el Mundial.
2: Ya, ¿qué más?
1: Eso es todo, señores. Eso es todo que tenemos por el momento.
0: Ahí está. Entonces, ya saben, la Turbo Mundialista. Recuerden que en el mes de junio, el 11 de junio, arranca el partido inaugural en el Estadio Azteca de México y finalizará el 19 de julio en Nueva York, Nueva Jersey. Así que ya saben. Vamos con más en este lunes con sabor a inicio de semana.
1: Vaya. Mi artista preferido, Ricky Martin. ¡Ay, lo que escucho!

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0: ¡Guácala!
1: Es la canción, no es para ustedes, morenaza. No.
2: ¡Oiga! Ahí estamos por acá, qué rico lunes. Sé que estás trabajando, sé que estás en casa, sé que estás en la oficina, sé que estás disfrutando de los Masturbados a través de la 106.9 y en todo el mundo en la www.laturbofm.com. Qué rico, un lunes espectacular, por ahí conversando un ratito de cómo celebra esta mamá, disfrutando con tantas cosas emotivas que nos pasan en este Día de las Madres. Casi, ya por ahí. No se me salió el gallo, yo creo que se me atravesó en la garganta. No quiere salir todavía. Así que bueno, 098-846-5612, 098-846-5612 para que usted nos envíe su reporte de sintonía. Ya tenemos por ahí, ¿quién en la línea? Buenos días.
3: Otra vez al reporte. Yo que hice ayer, como yo ya no tengo mamita, me dice nada. Así que por gusto mando mensaje. No tengo más que decir entonces, así que...
4: Pero tu mujer,
2: Cristiano,
4: tu mujer.
2: ¿Con usted está peor que Eduardo? Oiga, Eduardo Colcha tiene más vida social que usted, amigo. Póngase las pilas, ¿ah?
5: Dios santo.
2: Más notas de audio.
6: Genesis, muy buenos días.
2: Hola.
6: Amenaza.
2: Hola, mi amor. Quiero
6: mayor, grandotototote.
2: Correo,
6: cabreado, Colchita, cabreado. Dice, que voy a gasolina el carro. Solamente me están yendo más exota, 10 latas nomás. ¿Con 10 latas qué hago, Colchita?
2: No sé nada.
6: Gobierno,
2: ni a medio cuatro, ni a medio
4: cuatro. Vaya a reclamar.
2: Oiga. No sé si sea cierto. Bueno, sí lo he experimentado un poco. No sé qué idea o si son para ti o no. Pero dicen que cuando tú llenas el tanque, se te consume menos. ¿Qué han escuchado de aquello? Que cuando tú llenas el tanque, o si pones de 10 en 10, se te va gastando un poquito más. No sé los amigos conductores, ¿qué tienen el concepto de esta referencia que nos dan?
5: Claro, es por galón.
2: Póngame 2 galones.
5: Yo tengo entendido eso.
2: Ah, o sea, póngame $10, no.
5: No, póngame 2 o 3 galones.
2: Póngame 3 galones. Ajá. Ah, caramba. Ah, ok. Entonces ahí como que va no poner en la tarde. Ah, caramba.
4: ¿Por qué?
5: Porque consume mucho más por el sol. El sol.
4: Ajá. Ah.
5: Exactamente.
2: Ah.
4: Así sigue.
2: Enhorabuena, al regresar de las serenatas cargué el carro.
4: Bien.
2: Oye, pero para que me dure hasta mañana nada más.
5: La fila interminable en las gasolineras, oye, sí. Está fatal. De verdad que está bien feo.
2: Más que bueno. Más que Colcha. Peor que Colcha, diríamos. Por acá nos dice, buen día, familia Turbo y los Masturbados. Ah, caramba, mi niña Génesis. Hola, señor Colcha. DJ Byron Rojas, la morenaza. Uy, éxitos y feliz comienzo de semana desde los Sauces 4, camellando a full turbo. Bendiciones. Luis Ruiz, así nos se presenta en este lunes. Luis, ¿cómo compartiste con tu mamita, con tu esposa, de repente por ahí? ¿Qué le regalaste a mamá en el Día de las Madres? ¿A qué número, morenaza?
5: Al 098-846-5612. 098-846-5612.
4: Mensajito de audio.
6: ¿Por qué? Hola, mi bella Génesis.
2: Hola.
6: Morenaza.
2: Hola,
6: Cochita.
2: Corazón.
6: Sí, acostúmbrense a pedir por galones. Cuando tú compras el combustible por galones, la máquina de ley tiene que botarte los 1000 mililitros. Pero si tú lo pides en dinero, o sea, dólares, eso te sale aire y líquido.
5: Exactamente.
6: ¿Cuánto
7: te están pagando por zapa?
6: Saludos.
2: Oiga, nos está dando sugerencias, creo yo. Algo así me habían comentado por ahí. Que tú tienes que llenar el tema del tanque para que te consuma menos. Sí sabía el tema de
4: ¿usted
2: del
4: cómo
2: sol,
4: lo pedía?
2: Por ahí.
4: ¿Usted cómo lo pedía? ¿Cómo pedía usted?
2: Por plata, claro. Por póngame plata. $10, póngame 15, póngame 20. O de repente ahora, póngame full para ver para hacer el conteo.
4: Vale,
2: claro, la comparación. Dólares. Para ver cuánto me dura, cuántos días puedo correr con aquello. Pero ahora ya no te dure nada.
5: Nada.
4: Al único que le dura es uno por otro continente. Ese no le
7: es le verdad, es verdad.
4: Bolsillo.
5: Porque no le duele.
2: Ese no vive aquí en el Ecuador.
4: Vive en las nubes con él. Como, ya, no, mejor no digo
2: nada.
5: No diga nada, mejor. No diga nada.
2: Por acá nos dice Dolores Virginia Choe Solís, Ciudad Guayaquil. Saludos, Radio Turbo. Mi vida, tienes que inscribir a tu mamá en Instagram. Síguenos en ese instante. @RadioTurboGY. @RadioTurboGY. Tienen solamente hasta las 11:30. 11 de la mañana con 30 minutos. O en Facebook. Radio Turbo Guayaquil, así estamos, Radio Turbo Guayaquil. Usted va a ver un posteo que tenemos ahí, que hemos publicado, nuestra publicación oficial, que dice, participa, hoy elegimos a la mamá de la mamá de la mamá de la Turbo. Abajo en los comentarios sigue los parámetros para que pueda participar tu mamá. Tenemos algunas mamitas inscritas que se han cumplido a cabalidad los parámetros. Tenemos más notas de audio, hola. Radio Turbo
0: Guayaquil. Pon la sota de gasolina y no te quejes. Hemos publicado. La queja de pobreza.
2: ¿Qué es sota?
8: $10.
2: No dice que no se tiene que pedir por valor, por pago.
4: Se pide
2: loco?
4: Por galones. Se pide por galones.
2: Claro, pues por galones dice por ahí. Claro.
5: Ahora la pregunta es, ¿cuánto cuesta el galón? Por galón, ¿cuánto
2: ya no,
5: es?
2: No sabemos. Porque mañana cambia, pues.
5: ¿Cuánto cuesta? Ese es el detalle. Creo que ¿por qué? Porque va a haber ese cambio en valores.
2: Ojalá no suba $1.30.
5: Ay, no, Dios mío.
2: Ojalá.
5: Así claro. Que mejor aliste su bicicleta, su monopatín, sus patines, todo. Porque va a tocar salir en eso en vez de salir en carro o en moto, definitivamente.
2: Un abrazo para el técnico del aire que está por acá compartiendo con nosotros. Gracias por estar en sintonía. Tenemos que irnos con excelentes recomendaciones para nuestros queridos amigos que están por aquí viajando, que están en casa, en la oficina, en su trabajo. ¡Azúcar! Bravo, aunque bravo. 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
5: Espera.
2: Cambio puede ser, ¿ah? Me puso pilas usted. Está chévere.
5: Un trueque.
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0: Por eso nomás voy a ir para allá.
2: Oiga, ahí está entonces. ¿Cómo celebraste a mamá en este Día de las Madres? Es el año 2026. Tenemos reporte de sintonía. Hola, hola.
3: Hola, hola. ¿Qué tal Radio Turbo y lo más tomado? ¿Qué tal mi morenaza? ¿Qué
2: hola,
3: tal
2: mi
3: hermosa Génesis? ¿Qué tal Colchita? ¿Qué tal señor Grandototote? Buenos días. Excelente inicio de semana. ¿Cómo pasé el Día de las Madres? Bueno, el día sábado, en el cumpleaños de ella, comida y más comida.
2: Rico.
3: Mariachi, baile, todo bonito. Y el día de ayer, que fue el Día de las Madres, bueno, lo que le di a mi mamá en regalo fue un sobre con dinero en efectivo, porque ella se compra lo que le guste. Yeah. Así pasamos el Día de las Madres. Súper que bacán. Bueno, bendiciones para ustedes, son los mejores de este día. De la 106.9. Hostia, cariño, ustedes son los mejores.
2: Hostia, mi vida. Hostia, cariño, yo siento que tú nos estás mintiendo.
4: Al último.
2: ¿Quién da y nunca le diste plata a tu mamá? Así como no me diste los mangos nunca.
4: No, sí, un sobrecito de $5 por lo menos.
5: Aunque sea,
2: que se
5: coma
2: un
5: bueno.
2: Cachocito
5: de 5. Hola. Muy buenos días, Génesis, Morenaza, Colchita, Grandototote.
4: Ya ves.
5: Bueno, aquí estaba buscando algunas gasolineras y solo hay súper. Súper, nomás quieren vender. No hay eco.
2: Terrible.
5: En otras gasolineras hay una filotototototota.
2: ¿A qué se debe aquello? Antes, cuando inició todo este disturbio en el ámbito de las gasolinas, habían dicho que los tanques de combustible, los tanqueros, los trailers grandes, los que se encargan de traer el combustible, sí, de transportar, estaban detenidos en un punto concreto de la ciudad y no podían hacer su ingreso por distintas circunstancias. Bueno, eso era hace una semana atrás. ¿A qué se debe ahora el tema? Que tengan limitantes como vender solamente $10 o que no haya gasolina en algunos puntos de venta acá en la ciudad, no lo sabemos, no se han reportado todavía.
6: La refinería.
2: Un incendio en la refinería. Bueno, y bueno, puede ser que, ajá, tiene mucha razón el tema de la producción baja. ¿Y usted por qué no se lanza a la política?
6: Está informadito.
2: Yo creo que usted escucha el noticiero de primera.
6: Sí, yo creo que sí.
2: Usted escucha el noticiero de primera, claro. Aludeña, ese es fantástico. Buenos días. ¿Dice qué?
7: ¡Vive el Ecuador!
2: Hola, buenos días.
8: Más la lámpara ese tío, tiene que haberle dado solo 10 latitas nomás.
2: Dani Turbo está en sintonía, me dice saludos Radio Turbo, estamos full sintonía desde el Parque California 2. Dani Turbo se reporta. ¡Ah, caramba! Oiga, ahí me envía que estuvo... los diferentes amigos me habían pedido que haga una transmisión de una serenata, de cómo son las serenatas de la talentosa, y ahí me envió un videito por acá. Gracias, Dani Turbo, ahí estaba conectado a mi transmisión. Un beso rico. Por acá me dicen, buenos días, Radio Turbo, masturbado, saludos en Ambato. Quiero que participe mi hermosa madre, se llama Eulalia Campaña. Saludos desde Ambato. Así festejé a mi madre. Saludos desde Ambato, taller de calzado Habichuela. Mire, le ha llevado. Miren por ahí, miren por
4: bonita,
2: acá.
4: Bonita, chévere.
6: Ay, qué bella. Chévere. Está saludos. Bella la señora.
4: Saludos.
2: Le ha llevado mariachis.
6: Qué bonito. Saludos también al amigo de calzados Habichuela.
2: Notas de audio.
3: Pues mi tío Colcha, el sobre fue de $30, no de 5, porque eso no le alcanza nada.
2: Ahí está, le dio en la boca por hablador.
0: De pronto puede ser, hermano.
6: No me lo esté difamando al amigo.
2: No me lo estés
6: difamando al amigo. $30 le dio para que ella se compre lo que quiera. O sea, humildemente y con amor. $30 con amor, con harto amor para la mamá.
2: Oiga, regresando al tema de la gasolina, el amigo por acá me dice, el señor Gabriel me dice, buen día, hoy está 3.2 y mañana estará 3.14, pero hasta donde yo sé, o bueno, estaba buscando, que recuerdo, el precio oficial que quedó para este mes de mayo era 3.24. Y si llega a subir mañana 4 centavos, sería 12 centavos o 4. Ya, ahí habría una diferencia. Así que, la tabla me bota 3.24. Al amigo, bueno, igual, gracias al señor Gabriel, que por acá me dice está hoy en 3.2 y mañana será en 3.14. Entonces, no, la tabla oficial me dice 3.24 hasta hoy, 11 de mayo.
6: Si le sumamos un poquito más, suma.
4: ¿Cuánto?
6: 12 centavitos más para mí.
4: 3.24 más 12.
6: Obvio.
4: Son 3.36.
6: ¡Ah, caramba! Sí sabe sumar, sí sabe sumar.
4: Yo
6: así
4: no,
6: es.
4: Yo sí no me quedé sumar. Ni un año en matemáticas. Yo estaba pasaba.
2: Mire, sus mejores materias eran sexología y matemáticas.
6: biología. El señor anatomía le gustaba.
2: Notas de audio, Jeff.
7: Buenos días, mis amigos de Radio Turbo. Qué alegría escucharlos.
2: Cuente, señor.
7: Aquí reportando la sintonía del programa Masturbados. Chuta, está complicado con esto del combustible. Igual aquí en Estados Unidos, el galón está el más económico a 5.12 hoy día.
2: Wow.
7: Imagínense cómo está.
2: Ya vamos a estar a la parte.
7: No, yo digo, no hay que quejarnos. Igual ustedes piensan que porque estamos en Estados Unidos ganamos más y debemos pagar más.
2: Mentira.
7: En todo el país está ahorita jodido esto del combustible. Mi mami está en España, igual dice que subió el combustible allá en España. Ahorita que en Estados Unidos igual ha subido, en Ecuador igual está subiendo, la gente se queja y se queja con nada, se conforma.
2: Sí.
7: Yo extraño mucho mi país, digo, a veces no valoramos lo que tenemos. No hay que quejarnos, el que vive quejándose vive solo de esperanzas.
6: El que vive quejándose. Exacto.
2: Así que señor Eduardo, por eso le dijo, no se queje.
6: No sea quejón.
9: Como quien dice, apagar, ¿qué importa?
4: ¡Cállate, pucha!
6: Toca, pues, ¿qué más toca? No podemos hacer nada.
9: No contabas con mi astucia. No,
2: oiga, por acá Cristi me dice, talentosa, masturbados, así celebra mi mamá. Mire, miren para que puedan entrar en contexto, chicos.
9: Chévere,
6: a tortita,
9: bonita.
6: Todo, mire, qué bonito.
2: Yo creo que es chancho o pavo.
6: Pero rico, rico.
2: Pero está rico. Dos tortas, Dios mío, qué bueno. Un abrazo, Cristina, mi vida. Un beso para tu mami y también para ti.
10: Buenos días. Yo me quiero quejar.
6: ¿Qué es eso?
2: Lunes loco, acá nos masturbados. Qué rico, estamos en la 106.9 en un lunes interactivo.

0: 29 capitanas.
1: A lo largo de escucho.
0: No, no, 29.
1: 29
0: y
1: es que ya
0: son
1: lo que significa.
0: Oiga, y ahí tomé para toda esa linda gente del batallón, el Guasmo, las Acacias, los Esteros.
1: Bastión
0: bienvenida
1: también,
0: que está caminando ahí como siempre. Mi linda gente, la San Vicente Paul, el Molde del Piso, caminando como todos los días. Un abrazo, un fuerte abrazo hoy para mis amigos también de ahí de Mercado Central. Mis amigos del Mercado Central, Patio Comida, ahí está mi panita, el loco Mario, ahí está. Sí, Bechería el Bacán, ahí está esa linda gente.
1: Ya, señor. No le cortamos ni la inspiración para que se vaya de largo, ¿se da cuenta? Nosotros sí lo respetamos, sí. Así que sabe. Oiga, nosotros estamos por acá, 11 de la mañana con 33 minutos. 11 de la mañana, la 106.9 está prendidísima. En este lunes que algunos quieren que sea corto, para otros es largo. Pero bueno, en definitiva, con cosas buenas y con cosas malas, pero ahí vamos. Recuerde darle las gracias a Dios por todas las cosas que les pasen este día. Planes para esta semana, cúmplalos todos. Si usted se lo propone, los va a cumplir. Metas en la cabeza, que si yo quiero hacerlo, lo hago. Así que usted así mismo lo va a decir. Si usted quiere hacerlo, va a cumplir con todo lo que
2: es verdad,
1: desea
2: es verdad.
1: Y en él en esta nueva
2: decrete,
1: semana.
2: Decrete cosas, oiga, positivas siempre.
1: Ayudita, mes de mayo, mes de muchas cosas. ¡Se viene otro feriado!
0: Claro.
1: ¡Ay, otra vez!
0: No, está bien, sí, se merece.
1: Todo por culpa de su presidente.
0: No, está bien, el 24 de mayo. No, yo, sí,
1: por gusto, ya mismo me empiezan a escribir.
0: No diga eso.
1: Mejor ni digamos nada. Porque
0: está bien el feriado que viene por el 24 de mayo, la batalla de Pichincha a nivel nacional.
1: El día del escudo.
0: Bienvenido. No.
1: Ah, sí, ha sabido que se celebra, Dios mío.
2: Parece que sí sabe.
1: ¿Usted sí vio cultura cívica?
0: Claro, sí, me he aprendido geografía.
1: ¿Usted sí vio
2: geografía?
1: Sí. ¿Antonomía?
2: Esa cultura cívica.
1: ¿Usted sí vio cultura física, verdad? Cívica, ves, hijo de eso. Oiga, por acá nos dice el Chino Suárez, full volumen con la mejor Radio Turbo, y nos envía una foto de su mamita. Oiga, chiche pa' leche. Chiche pa' leche.
2: Igualito idéntico.
1: Igualito.
2: Igualito idéntico.
1: Igualito idéntico. Chiche pa' leche. Un beso para la mamita del Gino Suárez, que está por acá compartiendo con nosotros. La gente le entra de la 8. Por acá me dice, ese señor que dice que no hay que quejarse, que vea pues la diferencia de sueldos, lo que se gana en Estados Unidos y lo que ganamos acá en Ecuador. Es muchísima la diferencia.
2: Claro.
1: Oiga, donde uno no quiere hacer bronca, ustedes hacen bronca de todas maneras, ¿no? Sí, pues claro.
3: Ya.
1: Hay mucha diferencia. La canasta básica acá a veces no te alcanza ni para la mitad, realmente. Pero bueno, esperemos en algún momento mejore la situación de nuestro territorio ecuatoriano.
0: Va a mejorar, porque nosotros tenemos el poder en la mano, señores.
2: Uy, Dios mío. Vamos a ver cuándo.
1: Ya se vienen las elecciones.
2: Que espero sentada, porque parada me canso.
1: Por acá me dicen, saludos Radio Turbo, bendiciones a todos. Un abrazo para el amigo Gabriel Alvarado, que por ahí nos está escuchando. Tenemos notas de audio.
2: Hello.
4: Feriados ahí, mi llave ahí.
1: Perdiendo el
4: por
1: tiempo.
4: Por gusto, esos feriados ahí, mi llave ahí, Conchita. Por gusto, lugar de aquí del país, a producir, a trabajar. Pero es más feriado que si uno trabaja ahí.
1: Es
4: por
1: verdad,
4: eso, ¿eh? Que el Ecuador nunca va a progresar. Es puro feriado nomás. Pila, Conchita.
5: ¡Viva el Ecuador!
0: A ver, una cosa diferente. A ver, los feriados están decretados. Es diferente que crea
1: implementar
0: o
1: uno.
0: Que invente
1: como
0: uno.
1: Como el 11 de septiembre.
0: Exactamente. Es diferente. No, también cuando alarga, hace un puente largo. Eso ya no, ya es mucha vaguería. Y ahora sí está, 24 de mayo está bien porque es a nivel nacional. Pero es diferente cuando él se inventa otro feriado, otro día de feriado. Ahí sí la gente no dice nada. Oh, mensajito de audio, por favor.
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7: Ya parecemos Panamá, más tiene feriado que día laborable.
2: ¿Verdad? Oye, no había caído en cuenta eso. Es verdad. Se parece artista.
3: Ya,
2: de él.
1: Jorgita.
3: Sí,
1: oiga, estamos lunes con un sol radiante. Recuerde seguir las recomendaciones. Recuerde que este sol a partir de... No, ya en este instante ya no es beneficioso para tu salud. Así que mucha precaución. Cuídese, con una temperatura de unos 35 grados acá en nuestro territorio ecuatoriano.
2: Es horrible, está horrible el sol.
1: Vámonos bastante. Con el segmento deportivo, con las pelotas en el palo. ¿Por qué? Porque se vienen por ahí algunos datos importantes en el ámbito deportivo con nuestro querido abogado, licenciado, el dueño de todas las profesiones que nos va a introducir.
0: ¡Uy! No,
1: ¿qué cosa? La información deportiva, pues.
0: Le voy a informar.
1: Está bien,
0: señor. Son cápsulas deportivas, señora. Aquí estamos con las pelotas en el palo. Se jugó ya la fecha número 13 y estos son los resultados.
1: ¿Cuál fecha?
0: Número 13.
1: Gracias.
0: Bueno, señores, comenzó el día viernes. El Orense 2, Leones Norte 0. Técnico Universitario 4, le metió al Delfín. Técnico 4, Delfín 0. Wow. Siguió el día sábado. Guayaquil City perdió, el Guayaquil City local 0, el Deportivo Cuenca 1. Y siguió la fecha, terminó el día sábado, Aucas 2, un partidazo llave, Aucas 2, Universidad Católica 1, el día sábado. Continuó el día sábado, Independiente del Valle 1, mi Barcelona del Alma 0.
3: Ahora llora, pues.
0: Y el día domingo fue MLE 1 con Libertad 1, empató el bombillo, qué pena. Manta 0.
1: Empezó.
0: Manta 0, Macará 1 le ganó el Macará de Ambato al Manta. Allá en Manta. Y hoy termina la fecha, señores, con el partido del Musurruna, la Liga de Quito a las 7 de la noche. Por el momento la tabla de posición está así, quedó así. Independiente, 31 puntos, Dios mío, así como va.
3: Sin llorar.
0: Católica 22, Aucas 22. Y Barcelona del Alma está en cuarto lugar con 20. Deportivo Cuenca con 20. Lorense con 19. Macará con 19. Guayaquil City con 18. La Liga de Quito con 17. Décimo lugar, Musurruna con 16. Ahí viene el Delfín. Número 11 con 15 puntos. Y el bombillo. En el puesto número 12 con 15 puntos. En el puesto número 13 está el técnico universitario. Bueno, la información. Técnico universitario con 14. Sigue el Libertad con 14. Puesto número 15, Leones con 13.
1: Gracias.
0: Puesto 16, el Manta con 8 puntos, señores. Bueno, así está la tabla de posiciones. Vamos a ver la siguiente fecha. Juega este fin de semana. El técnico, ya te dije, no, chato. Bueno, señores, esto es toda la información con la pelota en el palo. 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
1: ¿Qué más? A ver, pues, ese es otro tumbe.
0: Mi panita ahí.
1: El tumbe. Silencio. Yo espero que de todos los nombrados, en algún momento nos traiga algo, nada más.
2: Que tanto te nombra.

0: música. Estamos recién empezando la semana y el compañero está pero inspiradote. Oiga, por acá ya sudamos todo lo que comimos en fin de semana. Bueno, lo que pudieron comer. Los que pudieron comer. Señores, estamos lunes, 11 de la mañana con 59 minutos. Un minuto nos separa para despedirnos. Lo prometí, es deuda. Así que un abrazo para todos nuestros queridos amigos que estuvieron participando con nosotros por acá. Gracias a las personas que inscribieron a su mamita. Gracias a los hijos, a las personas que estuvieron ahí. Ya tenemos a la persona ganadora. ¿Qué va a ser?
1: ¡Bravo!
0: ¿Y qué es?
1: ¡Bravo!
0: La mamá de la mamá de la mamá de la mamá de la mamá de la mamá de la turma. Así que bueno,
2: ¿Quién?
0: Entre las personas que cumplieron y bueno, hubieron otras que también no cumplieron el 100%, pero igual hemos sorteado todas en Facebook, la gente que se inscribió en Instagram también participó, así que vamos a meter una mano virgen.
2: ¿Cuál?
0: Venga la visita, porque yo creo...
1: El amor de nada, ese virgen, no,
2: yo sí estoy virgen.
1: A ver,
0: la línea que le va a hacer, la que va a tener que elegir el papel va a ser la morenaza, porque ella es mamá, así que ella le va a dar la suerte a alguien, así que
1: claro.
0: Un abrazo para la diferente ganadora que está ahí, vamos, escoge el papel que usted quiera, la que usted quiera.
1: Meta bien la mano.
0: La derecha, o la izquierda.
2: Déjeme revolver. Estoy revolviendo, perece.
0: Queríamos hacerlo mediante transmisión en vivo, pero el tiempo no nos aprecia hoy. Pero igual, la que sí puede elegir y darle la suerte es...
2: La que saco ahorita es la ganadora, ¿verdad?
1: Claro, sí, sí.
0: Es la ganadora.
1: De una, tírela.
2: Déjeme andar en revolvido, perece. A ver, ya. Preste para acá.
1: A ver, bravo.
2: Ahora sí. Todavía no digo nada, despídese, no diga bravo, tranquilo. La ganadora del día de hoy es...
1: ¿Quién?
2: Denise Hernández Campoverde.
1: ¡Bravo!
2: Denise Hernández Campoverde es la ganadora del día de hoy.
0: Gracias a Denise. Bueno, ahí está, le dio la suerte a la morenaza por acá. Denise Hernández Campoverde es la mamita que viene a ser la mamita símbolo. Nos vamos a poner en contacto con ella a través de la cuenta de Instagram. Porque ella sí comentó ahí en nuestra... Lo tenemos que revisar y de inmediato nos ponemos en contacto con ella. Porque tenemos que ceñirla y tomarnos una fotito con nuestra mamá símbolo,
2: claro,
0: que nos va
2: supuesto
0: a acompañar durante todo este 2026. Así que un abrazo. Si Denise nos estás escuchando, comunícate con nosotros al 098-846-5612. Pero no hay problema, porque nosotros igual nos tenemos que poner en contacto contigo. Así que felicidades a la mamita Denise Hernández Campoverde, mamá ¡bravo! De la turbo.
2: La mamá de la mamá de la mamá.
0: Vamos a ver si es 4x4, pues no. Vamos a ver si nos soporta, si soporta estos. A ver, somos
2: estos
0: cinco
2: personajes aquí.
0: Siete hijos que tiene acá de la turbo. Ahora va a ver.
2: Dios mío.
0: Ahora va a ver. ¿Cree que se la vamos? Aparte del premio, obvio. ¿Cree que se la vamos a poner fácil? No.
2: Jamás.
0: Y peor con el hijo que es Eduardo Colcha. Es un gran hijo. Hijo.
2: Hijo de su mamá.
0: Nos vamos, señores. Lo cumplido ya está realizado. Lo prometido está cumplido. Ya parezco a Colcha. Cantinflas, Dios mío. Ahí está. Pero bueno, un abrazo para todas las mamitas, que espero que hayan tenido muchas, muchas bendiciones. Oiga, ¿qué dice David Vallas por ahí, mi querido grandototote?
2: Hello.
3: ¡Perdónale!
2: ¡Ay, Dios santo!
1: Empató a mi
0: por visita, gusto lo nombré, Dios mío. Estábamos bien sin... ¿Cómo
2: qué
0: es?
2: ¡Qué vaina, qué vaina!
0: Estábamos bien sin... sin este pobre.
2: Dios santo.
0: Nos despedimos, mañana tenemos una programación espectacular para acompañarte en unos minutos, unas horas espectaculares a través de la 106.9. Quédate con nosotros porque ya se viene Salsa al Tiro. Se despide la dueña del pincel, la dueña de una belleza espectacular, la única que le llevaron desayuno a la cama en el Día de las Madres. Qué suerte tiene la morenaza.
2: Sí, qué rico. Ese desayuno va a estar para siempre en mi corazón. Ya saben, nos vemos, nos estamos escuchando el día de mañana. Se despide esta morenaza que endulza tus mañanas todos los días. Qué rico, endulza tu oreja. Ya sabes, vibra alto, como le digo siempre al compañerito Byron, que me pregunta siempre. Vibra alto y que te vibren alto. Mueve. Ya sabes, sigue con la 106.9. Nos estamos escuchando el día de mañana. Un beso enorme donde te quepa, corazón bello, precioso, divinoso. Cosita bien hecha. Nos escuchamos
1: gracias
2: mañana.
0: Morenaza. Le faltó decir, y que la mala suerte no te acompañe.
2: Y que la mala suerte de ley no te acompañe jamás, nunca en la vida. Siempre pensar cosas positivas, chicos.
0: Oh, Ok, muchas gracias a la morenaza que estuvo con nosotros en esta mañana. Asimismo, el dueño de diferentes profesiones, el que todos quieren, ajá, y el que ellas nada quieren con este señor. Se despide el señor Eduardo Concha.
1: Señores, señores, una recomendación. Señores, sígame al TikTok, a mi TikTok, que me sigan a mi TikTok, que ya creo que estuvimos facturando aquí.
0: TikTok.
1: Colchita Eduardo 18, ahí, sígame por favor, Colchita Eduardo 18. Bueno, señores, que tengan una linda tarde, cuídense mucho, si Dios nos permite el día de mañana, nos podemos escuchar allá. Hasta mañana, me cuida el alma.
4: Amor, ¿usted por qué me pregunta cómo estoy, Usted sabe que estoy a sus órdenes.
2: Ay, por favor. ¿A usted cómo lo van a seguir en las redes sociales?
1: Colchita Eduardo 18.
2: Ya, a mí en @la_reyescf. @la_reyescf en todas las redes sociales.
0: Ahí está, síganos y en controles. Se despide el grandototote.
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0: Con Eduardito, ahí nos vamos. Ahí vamos lo de los masturbados. Soy la talentosa Jerez Germeo, que tenga un inicio de semana espectacular. Nos encontramos en Amor para Dos y bueno, que Diosito me los bendiga. Cuídense mucho. Esto fue Los Más.

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0: elegante Zeta George.
1: Aquí estamos listos para este programa correspondiente a la fecha calendario 11 del mes de mayo del año en curso de nuestro Señor 2026. Señoras y señores, bienvenidas al Sabrosura para ustedes, sal saluditos para todos, aquí a través de la única estación autorizada para poner la mejor salsa del mundo a esta hora, 12 con 15.

0: ya a la vuelta de la esquina prácticamente para el inicio del Mundial de Fútbol de este 2026, donde Ecuador va con muchas ganas, con un gran equipo y con la ilusión de todos los ecuatorianos. Entonces, estén muy atentos y atentas, porque en el transcurrir no solamente de este programa, sino de todas las programaciones de Radio Turbo, tendremos una sorpresa muy gigantesca, futbolera, para todas y todos ustedes. Dicho esto, queremos agradecer a nuestros amigos que están listos para comunicarse a través del 098-846-5612. Luego de haber celebrado a lo grande, a la reina, a la dueña, a la magnificencia del hogar como ese, a la magrecita, queremos agradecer a todas esas magres que fueron homenajeadas en el domingo 10 de mayo. ¡Qué gusto! Muchas personas llevaron serenatas, flores, hicieron de ese día domingo un día especial. Bueno, y es que en realidad no solamente tenemos que esperar el segundo domingo del mes de mayo para celebrar y festejar a nuestras magrecitas. Eso hay que hacerlo a diario, todos los días, dedicarle cosas buenas, bellas y oportunas. Así que a todas las madres del mundo, una muy, muy, muy grata y bien ponderable salsa de saludos para ustedes, mis queridas magrecitas. Y hoy estaremos presentándoles a ustedes muy buenos éxitos en salsa. Queremos que estén muy pendientes de la programación. 098-846-5612. Saludos a quienes están en las carreteras, a quienes están en sus negocios, a quienes están disponiéndose a salir a la hora de almuerzo. Desde ya les deseamos un muy buen provecho. Queremos también darles a conocer que en estos días pues estaremos presentando algo muy bueno dentro de la programación de Salsa al Tiro. Así que tienen que seguir todas las programaciones de Radio Turbo 106.9 para la costa, 93.3 para la sierra y parte del oriente del Ecuador, y en www.laturbofm para todo el mundo. 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
0: Y es el momento de presentarles algo buenísimo. Algo que muchos o pocos quisieran escuchar o pudieron escuchar a través de esto que, bueno, sin duda alguna, algunos están ya disfrutando este tema que para mí fue una grata sorpresa, que sin duda alguna ha estado muy, pero muy presente en el corazón de los salseros. ¿Y quién mejor que Mijares junto a Gilberto Santa Rosa para decirnos para siempre en versión salsa, 12:19 minutos?

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0: Me parece muy bien saber que ustedes disfrutan la programación en diferentes sectores de Guayaquil y sus alrededores. Gracias a quienes nos envían ese reporte de sintonía 098-846-5612. Saludos, mi estimado Zeta George, elegante de la salsa. Qué buen programa, como siempre, compartiendo grandes éxitos. Por favor, si me puede complacer con algo de la Isla Muy Bonita, Quique Harvey o Fuerte No Soy. Más adelante le vamos a complacer. Saludos para todo el personal de Deltex que está aquí a full sintonía, laborando con todas las ganas de un lunes. Saludos para Domérica, para Rafael, para Julio, para Javier y para su amigo, el más fiel de todos los oyentes, Raúl, a que estamos aquí, siempre como todos los días. Qué gusto, buenas tardes. ¿Qué más por acá? Buenas tardes, hola.
3: Elegante de la salsa, turbo activados en sintonía del mejor programa de salsa del mediodía.
0: Chévere.
3: Stewart, una petición musical, por favor, piénsalo bien, de Gustavo Rodríguez. Éxitos, okay, y bendiciones para esta semana, Z.
0: Muchas gracias, lo propio para usted, mi querido amigo Julio Salas. ¿Quién más nos escribe? Nos escribe a través del 098-846-5612. Elegante de la salsa, como siempre, escuchando Salsa al Tiro. Por favor, me puede complacer con algo de Grupo Niche. Aquí saludos el personal del restaurante, el restaurante Doña Carlita, que estamos aquí con todos los buenos ánimos escuchando la programación. Saludos en la cocina a la señora Mariga, a la señora Patricia y a todo el personal del local de Carlita y a su querido amigo el guardia Raúl. Estamos a full. Muchas gracias, mis queridos amigos. Ya están, me imagino, sirviendo el almuerzo. Qué bueno, 12:29 minutos. ¿Quién más por acá? Buenas tardes.
4: Buenas tardes, Radio Turbo. El Hola. Elegante Zeta George y el DJ Stewart. Buenas tardes.
5: Hola.
4: Espero esta semana sea excelente para todos. Chuta, comentando la novedad, don Z.
0: ¿Qué novedad?
4: Gasolina, está jodida, no hay gasolina en esta ciudad, don Z. ¿Qué pasa? ¿Qué pasa? ¿En qué momento se convirtió el Ecuador, el Guayaquil, en lo que se está convirtiendo, don Z? La tristeza.
0: Bueno, ¿quieren que comente? Bueno, voy a decir esto cortito, por favor. Ya todos se quejan. Hay mucha gente que se queja. Si yo me subo a un transporte, por ejemplo, a un taxi, le pregunto al señor taxista, está incómodo. Si nos vamos con un amigo y le preguntamos, ¿cómo se encuentra usted ante la acción que vive nuestro país? Ojo y mucho oído, no estoy dando ni nombres, ni dándole, ni echándole la culpa a nadie. Y la misma respuesta. Hay una queja de una desaprobación profunda por todo lo negativo que estamos viviendo. No hay buena salud, no hay educación, no hay seguridad y hoy en día ya no hay combustible. Y yo les pregunto a ustedes, ¿hasta cuándo van a estar aguantando esto? La respuesta no está de un gobierno, la respuesta no está de un medio o un entero partido X. La respuesta está entre ustedes. Si ustedes siguen aguantando, siganse quejando. Si no, póngale un alto. Hay momentos y momentos. Y este es el instante. Si el Ecuador se une, logra maravillosas cosas. Pero si no hay unión, no hay nada. Mejor sigamos escuchando música, por favor. Discúlpeme, pero esa es la realidad. Síganse quejando y no va a pasar nada. Pero acciones generan reacciones. Es momento que ya el Ecuador se despierte. Levántate, Ecuador. ¿Hasta cuándo aguantas? Está en ti la solución. 12:32 minutos y ahora.
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0: Esta canción me habían solicitado para complacer y con gusto les decimos buenas tardes con buena salsa.
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1: A las 12:41 minutos continuamos escuchando buena salsa. Y en esta ocasión, una salsa buenísima al estilo de Gustavo Rodríguez. Éxito solicitado a través del 098-846-5612. ¡Hey! ¿Quién está por aquí? Hola, hola, hola, hola. Saludos para quién. Por acá estamos saludando a quién. Buenas tardes.
2: Elegante Zeta York, ¿cómo te va? Buenas tardes. Aquí estamos reportando full sintonía desde el centro sur de Guayaquil. Aquí en Baterías Rendón, Esmeralda y Letamendi. Full sintonía. Deseándoles un excelente y bendecido inicio de semana a todo lo que es la turbo y salsa al tiro.
1: Muchas gracias.
2: Estamos siempre activos.
1: Muchas gracias. Gracias a quienes laboran en nuestra total compañía. Y usted que está escuchándonos, siempre es un gusto saludarle y decirle que por ustedes nosotros estamos aquí frente a este micrófono compartiendo el mejor programa de salsa, el único que tú decides y deseas escuchar siempre. Momento de continuar porque aquí la salsa tiene su espacio.
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1: Ah, suspiramos, respiramos y meditamos también. A pesar de que las cosas estén un poquito negativas en nuestro país, al mal tiempo recuerden, buena cara y lo importante es cómo usted se encuentra en este momento.

0: A Golpe de Folclore era su álbum y este era uno de esos éxitos buenísimos que pegaron muy bien en todo el Ecuador. En la voz magistral de Willy García. 12:50 minutos, señoras y señores, ¿qué nos dicen nuestros amigos oyentes? Hola, muy buenas tardes. Hello.
1: Zeta, muy buenas tardes, don Zeta.
0: Hola.
1: Steward.
2: Hola.
0: ¡Ey, señor Pongas Pollo! Ahí,
1: jardín prohibido para la Chévere. Maldita parisea.
0: ¡Ay, ay, ay!
1: 106.9. Solo Qué éxito, gusto. Mi pana, solo éxitos.
0: Sí, usted lo ha dicho bien. Solo éxitos, y éxitos muy buenos. ¿Quién más por acá? Hola, buenas tardes.
3: Don Zeta Llores, el elegante. Un saludo para la flaca Roger de Caja 3.
0: Ya.
3: Ahí pasa en el 6. Ponse pila ahí. Una musiquita para la bebé. Ana.
0: Chévere, listo. Complaciendo. Más adelante, muchas gracias. Saludos, elegante de la salsa Zeta George. Y al señor DJ Byron. No está Byron, está DJ. El único de las jornadas de mediodía. ¿Quién? Pues, ¿quién más? Este señor que siempre está pendiente.
4: Stewart Luna.
0: Aquí está, Stewart. Dice, excelente comienzo de semana desde Los Sauces 4, caminando a full turbo. Bendiciones. Hola, muchas gracias. Buenas tardes.
5: Mi estimado Zeta George.
0: Vaya.
5: Yo en el orden.

0: Signorioni,
1: full sintonia aquí en la Turbo, como siempre, como siempre. Chévere. Escuchando la buena música y la señora Sotadios.
2: Chévere, muchas gracias. Vamos a continuar con más. Ustedes son nuestros protagonistas. Nosotros siempre complacemos con todo lo mejor. Así que escucha esto que viene a continuación.
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0: información. Muchas gracias a quienes estuvieron muy pendientes de este su espacio de Salsa al Tiro junto a su anfitrión, el elegante Zeta George. Recordar siempre hacer el bien sin mirar a quién. Pensar en el presente antes de hacer las cosas en el futuro es primordial. Ya se viene Amor para Vos con Génesis Bermeo, la talentosa. Ya se queda en controles también nuestro querido amigo y agradecimiento total en este día por haber compartido buenos éxitos en salsa. En controles estuvo nuestro querido y bien ponderado amigo, el DJ que siempre acompaña lo mejor de la salsa.
1: Estiguar en... Luna.
0: ¿Cómo?
1: Estiguar Luna.
0: Qué bien. Gracias. Y los vamos a dejar en buena compañía. Recuerden que a las 18 horas estamos con Que Chimba de Guaro, lo mejor de la música, música del despecho y el vallenato, despechonato para las 18 horas. Hasta entonces les decimos buen provecho, buenas tardes, feliz resto de tarde para todas y para todos ustedes. Muchas gracias.

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1: Ay, señores, ¿cómo vamos? Qué rico empezar con Braulio, Crónicas de un Viejo Amor. Estos éxitos que van directamente a nuestras mentes, a nuestros corazones, a nuestro cuerpo, porque nos eriza la piel al escuchar tanta poesía en una sola canción. Después de haber celebrado a la madre y algunas cositas más, nosotros le damos gracias a Dios por todas las cosas maravillosas que nos permitió hacer el fin de semana. Yo estuve celebrando con todas las mamás que pude compartir serenatas, así que desde ya, muchas gracias a ustedes, a la gente que confió en la talentosa. Claro, y sin duda alguna compartimos un momento especial. Así que muchas gracias a todas las mamitas, a todos los hijos que se pusieron pilas, ¿ah? Y disfrutaron al 100%. Si fue cansado, ahora sí yo creo que ya no hay plata. En definitiva, se quedaron bajitos, ¿no? Los que sí rindieron homenaje a mamá. Pero no se olviden, los 365 días del año es de mamá para disfrutar con sus seres queridos, para disfrutar la vida, para tratar de hacer las cosas bien, ser empáticos, solidarios y sobre todo respetuosos con mucho amor a todo lo que nos queremos en el trabajo, en la familia, en nuestras relaciones amorosas. Recuerde que lo que nos llevamos al final es lo que vivimos, no lo que tenemos. Así que usted sea partícipe de todos esos buenos valores que nos hace mejor persona cada día. Con un sol radiante acá en La Garzota, con una temperatura a 36 grados centígrados en la provincia del Guayas, nosotros empezamos una nueva semana con algunas novedades, algunas circunstancias por ahí. Los lunes es el segmento Doctora Corazón y bueno, por ahí tenemos un tema chévere. Me di tiempo para en estos minutos para leer alguna de las historias.

0: historias que nos cuentan. El segmento Doctora Corazón se trata de que tú me cuentas tus anécdotas, tus vivencias, tus rupturas amorosas, algo raro, extraño que te haya pasado por ahí. Me lo suelen contar a Instagram, @latalentosa55, y de ahí sacamos preguntas, sacamos anécdotas o impartimos la pregunta que tú ya nos hayas elaborado, la inquietud que tengas, para que nuestros amigos interactúen también a través del 098-846-5612. Quiero mencionarles que ya tenemos a la mamá de la mamá de la mamá de la mamá de la Turbo. Hoy el plazo era hasta las 11:30, que usted se inscriba en nuestras redes sociales en @radioturbogy Instagram y Facebook, Radio Turbo Guayaquil. Así que te invito a que nos sigas en redes sociales por ahí, le des like o me gusta a nuestras diferentes publicaciones y las compartas. Nos ayudas a crecer a través de redes y sin duda alguna estar más cerca de ti a través de estos medios que unen corazones. La ganadora, mediante sorteo, todos participaron, aunque algunas no cumplieron las directrices del posteo que tenían que cumplir para poder participar, pero Radio Turbo siempre te da lo mejor y estuvimos eligiendo a la ganadora. Repito, en Amor para Dos, acá es la señora Denise Hernández Campo Verde. Durante el transcurso de estas horas, nosotros vamos a poder contactarnos con ella para ceñirla como nuestra madre símbolo y que se convierta en la mamá de estos 7 individuos que somos partícipe de la 106.9. Así que un abrazo para Denise Hernández Campo Verde, la ganadora del concurso de la mamá de la mamá de la Turbo. Así que un besito. Ya más adelante vamos a intentar ponernos en contacto con nuestra querida amiga. Así que avanzamos y en controles, enamorado, apasionado, con el bolsillo también cargadito, porque también laboró este fin de semana, pero con todas las ganas de flechar nuestros corazones, el señor
1: Byron Rojas.
2: Byron Rojas. Mezclando en vivo.
0: Mezclando en vivo. Ahí está nuestro querido grandototote listo para cautivar nuestras mentes y nuestros corazones, facturando en este inicio de semana. Así que bueno, se viene un feriado, usted póngase las pilas. Otra vez hoy. Y eso que no le he dicho que ya mismo plantean el 11 de septiembre. Y no por el día de las Torres Gemelas. Pero bueno, entre las noticias relevantes que tenemos, más adelante te voy a contar un poquito de todo que acontece en esta nueva semana. Soy la talentosa Génesis Olmeo. ¿Qué tal si viajamos juntos? ¿Qué tal si te acompaño en tu vehículo? ¿Qué tal si me haces partícipe de tu hora de almuerzo? ¿Qué tal si me cuentas tus historias? ¿O qué tal si cantamos juntos el tema que suena así?
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1: 13:31. La mafia nos conquista a través de esas canciones. Me estoy enamorando hoy de ti, pero perdidamente. ¿Quién te dedicó a aquella canción? Quizás cuando tenías 15, 16. De repente recuerdas la época del colegio, donde tú hacías cartitas y le decías, ¿sabes qué? Escucha aquel tema de la mafia. Pues bueno, hoy revivimos aquellas emociones vividas a través de la 106.9 en Amor para Dos, juntos con estos clásicos y contemporáneos de siempre. 098-846-5612. ¿Dónde estás escuchando? ¿Qué tal el Día de las Madres por ahí? Contáctate a través de nuestra línea de WhatsApp. Envíanos mensajes, notas de audio, videos por ahí para compartir a través de nuestros estados, en redes. Dime, talentosa. Te estoy escuchando desde acá, talentosa. Estoy desde allá, talentosa. Estamos en familia, talentosa. ¿Pasé o no pasé con mi mamá o me tocó trabajar? Tantas anécdotas que tenemos por ahí a través de nuestras vivencias y que compartimos con cada uno de ustedes. Los oyentes ya están reportando sintonía. Por ejemplo, me dicen, ¡ah, caramba! ¿Cierto o no? Ya están reportando con el tema de la gasolina. Está un poco complejo el tema de la gasolina en nuestra ciudad. No sé si en otros cantones, si tú nos escuchas de otras provincias, hay escasez en algunos puntos de venta del combustible. Si nos puedes comentar, sería muy bueno también. Como acá en Guayaquil, en algunas gasolineras, o tienen estipulado vender solamente $10, o sencillamente no hay combustible. Así que si tú nos estás escuchando, nos encantaría que nos envíes tu reporte, cómo están en tus provincias, en tu cantón, en tu ciudad, a través del 098-846-5612. Mientras tanto, escuchemos qué nos cuentan por ahí, mi querido Grandototote. Buenas tardes, hola.
2: Saluditos, Turbo. Hola. Radio Turbo. Buenas
1: ¿cómo
2: tardes,
1: vamos?
2: Buenas tardes, reportando sintonía de acá del sur de Guayaquil. Del sur de Guayaquil. Saludos a talentosa Génesis Bermeo.
1: Hola, mi vida.
2: DJ Byron Rojas. Dios lo bendiga. Tengan buenas tardes. Hasta la fotito.
1: Perfecto.
2: En el live.
1: Un abrazo.
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1: ¿Qué eres, loco? Hola, ¿qué tal?
4: Hola, Génesis Bermeo, ¿cómo
1: Hola,
4: estás? Muy buenas tardes.
1: Estás?
4: Saludos para todos y bendiciones en este
1: Gracias.
4: Día y en esta semana que comienza.
1: Qué bueno.
4: Hágame un favor, póngame una
1: Cuénteme.
4: Canción del grupo La Conquista, Forever. ¿Ya? Esa
1: Uy.
4: Canción se le dedicó para la señorita Estefanía Valladares, de parte del caballero que está hablando, Javier Díaz, por favor. Muy amable, bendiciones, pasen bien.
1: Muy bien, listo. Ya te vamos a buscar el tema que por acá nos está solicitando. Así que muchas gracias a nuestros queridos amigos que comparten. 13:34. 098-846-5612. Acabamos de postear una publicación en redes, así que te invitamos a que les des like, que compartas en @RadioTurboGIG y Radio Turbo Guayaquil en Facebook. Ahí estamos. Cuando ya nuevamente tengamos la cuenta de TikTok, obvio que vamos a hacer transmisiones y también te vas a sumar a todo lo que hacemos por ahí. 13:35. Hablando con el tema de la información, ¿verdad? Para nuestros queridos amigos que por ahí se estuvieron comunicando con nosotros, tenemos un dato curioso sumamente que interesante, chévere, pero bueno, te lo voy a contar más adelante, ¿ya? Te lo voy a contar más adelante y también quédate porque recuerda que hoy es lunes, segmento Doctora Corazón, donde tenemos un tema interesante para compartirlo con todos ustedes. Mientras tanto, almuerzas, buen provecho, en casa, chéverísimo, en tu oficina, pues que tengas un gran día de labores y si estás viajando, qué bueno que sea con la Turbo FM.
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1: Y ahora otro ocupa mi lugar. ¡Caramba! Oiga, que te haya pasado esta historia en esta canción. Es fantástica y difícil a la vez, ¿verdad? 0988-465612. Un abrazo para la gente del comercio que nos escucha en el sector de la Bahía, en el mercado, en la Caraguay, ahí en la entrada de la 8, a la gente de la Perimetral, a la gente que está en Floresta 1, 2, gracias, a la gente del Ayacucho, a la gente de Mucholote, de Bastión, a la gente de Sauces, Samanes, a la gente de Vergeles, a la gente que está ahí en La Prosperina, a la gente de Durán también que está escuchándonos, donde hay mucha paz y mucha paz. A la gente de Milagro, Naranjito, mi hermoso Naranjito, a la gente de Recitos Aledaños ahí, a la gente de Bucay, a la gente de Cumandá, a la gente que nos escucha en Isidro Ayora, a la gente de Palestina, a la gente de Petrillo, bueno, a todos los oyentes que están compartiendo, qué rico, gracias por sumarse a la programación de este lunes espectacular. 098-846-5612. Un abrazo para mi querido amigo Mario, que por acá nos está escuchando, a la línea de la salud, que está compartiendo también en su oficina. Están ahí compartiendo, ¿verdad? Así que muchas gracias. Hola, talentosa, excelente tu programa, bonita música, me dice Magali. Magali, gracias por ser parte de este espacio del ayer, del hoy y de siempre. Un abrazo para ustedes. Tenemos notas de audio. ¿Quién por ahí? Hola, hola.
2: Hola, mi linda gente de Radio Turbo. ¡Ah, caramba! Amor para Dos.
1: Hola.
2: Con la talentosa, la mamá de la mamá de la radio. Con su talento y su belleza.
1: ¿Qué eres, loco?
2: Nos llena de alegría todas las tardes y mañana. Bendiciones, mi talentosa, esperando que hayas pasado súper bien ayer. Aquí reportando sintonía, siempre con Radio Turbo, más aún con Amor para Dos. Rumba Guayaquil y una música de Los Terrícolas, por favor. Antemano, mil gracias, bendiciones. Siempre con Radio Turbo y Amor para Dos.
1: ¡Ah, caramba! Bueno. Mire, un abrazo para los amigos que nos están escuchando por ahí. Gracias por reportarse en este momento especial. Oiga, los lunes tenemos el segmento Doctora Corazón, donde usted me escribe a través de @latalentosa55, mi Instagram, @latalentosa55, historias, rupturas, anécdotas, alguna pregunta que usted quiere que nosotros impartamos en este lunes para escuchar sugerencias, algo que le esté pasando o algo que haya pasado. Para poder identificarse, me lo escribe a través de Instagram. Durante estos días, por ahí entre 4, 3, 5, 6 días, llegan algunas historias de nuestros queridos fieles románticos y entre unas de ellas me llamó mucho la atención. Me pidió de favor que no diga el nombre de usuario por respeto a su pareja. Pero, por ejemplo, me dice: hola, mi estimada talentosa, soy fiel oyente de la Radio Turbo y de tu programa Amor para Dos. Hoy recurro a ti por un dolor en el corazón. Amo a una persona que me hizo daño, pero al enterarme que se va del país, me estoy muriendo por dentro. Y no sé qué hacer, porque la amo con locura. Aunque también le hice daño, me doy cuenta que ya es un hecho que no la volveré a ver. Así ella también me haya engañado con otra persona. Pero me enamoré como nunca lo había hecho, mi querida talentosa. Pero aquí viene el problema. Yo estoy comprometido y no siento ese mismo amor hacia mi esposa. Y no sé qué hacer. ¡Auch! Oiga, es que este texto está terrible. Yo digo, ¿verdad? Bueno, yo lanzo, antes de lanzar la pregunta, por ejemplo, ¿ustedes qué harían en esta situación? Maduro, ¿verdad? Yo creo que sí, lo más maduro es es que yo me quedo en shock, así, me quedo en shock. Claro. ¿Cómo es posible que tú estés? Bueno, ya, ahí voy a dar la crítica constructiva, diría yo. ¿Cómo es posible que tú te hayas empatado con otra persona cuando tu corazón es de otra persona? Voy a traer a la doctora Polo, creo yo, en definitiva. Es complejo. En su situación, ¿qué haría? Bueno, por acá nos cuenta esta persona que ama mucho a su ex, realmente, pero él está comprometido y no siente el mismo amor que siente por su ex. Pero con su ex se hizo daño y no van a regresar. Él le hizo daño a ella, ella le hizo daño a él. Él se entera que se va. Y no va a poder tener nada pues en esta situación. ¿Usted qué haría? ¿Usted qué le recomienda a este individuo que nos está enviando esta postura? Bueno, gracias primero al usuario que se comunicó con nosotros y bueno, prácticamente se está abriendo. Yo creo que juzgar al 100% no, porque igual no estamos, los seres humanos no estamos exceptos al 100% de pasar a estas circunstancias.
3: Es verdad.
1: Pero yo creo que sí, que hay cosas que se deben hacer, pero ya con respecto a aquello. ¿Usted qué le puede decir a este usuario? 098-846-5612, corre detrás de su ex, tal vez en esta situación, o de repente termina su relación actual, no sé si haya hijos o no por medio, porque ese también es un limitante, pero creo que también podría ser que él se ponga correcto y continúe con la persona que está. Pero a veces forzar lo que uno no siente también es un poco difícil. Así que es como que contradictorio, ¿verdad? Respuestas al 098-846-5612. Hablando del amor, te vamos a dejar con algo de Ricardo Montaner y un Ricardo Arjona y un tema que se viene a continuación. Nunca me dijo usted el apellido, usted tiene algo. Oiga, el amor duele. Y justo con este tema, justo con esta pregunta o con esta historia de amor en el segmento
3: Doctora
1: Corazón, yo creo que va ahí. O sea, ahí va a la par. El amor duele tanto debido a rupturas amorosas, debido a que no eres correspondido, debido a que tú entregas todo, pero a veces esa persona que está contigo no entrega nada, debido a que eres complicado, debido a que el amor a veces decimos no nace para mí, pero no es eso, es que no ha llegado la persona correcta que debe estar en tu vida. Más dicho, ¿qué te parece si nos vamos con Ricardo Arjona y este tema que suena así?

0: Magneto conquista nuestros corazones. Siento que me dejas malherido. Qué buenos éxitos te vas contemporáneos de siempre que nosotros escuchamos a través de Amor para Dos y que disfrutamos en la Turbo FM 106.9. En todo el mundo, en www.laturbofm.com. ¿Te encanta estar con nosotros? 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Ya listo para pilotear la nave. Recuerden que soy la única locutora de la Turbo que comparte con dos hombres el mismo día. Oiga, un gran... un grandototote y un chiquititito. Ya está nuestro... Oiga, también vino... Él sí vino con los bolsillos llenos, ¿ah?
1: ¡Golosa!
0: Oiga, no se puede hacer nada con ustedes, Dios mío. Son terribles, respeten que estamos en Amor para Dos, no en los masturbados. Acá es todo paz, amor y mucho respeto. Así que, más respetación, dijo Eduardo. Así que bueno, oiga, un abrazo para Christopher que se está comunicando. Ya está listo en controles nuestro querido DJ
2: Stewart Luna.
0: Claro, facturando, Stewart. También estuvo como la talentosa, recorriendo todo el territorio ecuatoriano. Así que chévere, qué bueno que esté con nosotros en esta tarde. Vamos inmediato con reporte de sintonía, mi querido Stewart. Escuchemos qué nos cuentan por ahí la gente. Hola, buenas tardes.
3: Hola, hola, Radio Turbo y Amor para Dos. Muy buenas tardes, mi hermosa Génesis, DJ. Muy buenas tardes. Ya reportando sintonía, el Chino Suárez de aquí, la entrega de la 8. Con un sol que quema, Génesis, un sol que estamos porque sudamos como tapa de olla. Bueno, bendiciones, mi reina, excelente tarde, full, full volumen, como siempre, en la 8, con la Turbo.
0: Mire, un abrazo para nuestro querido Chino de la entrada de la 8, que bueno, siempre está con la Turbo FM, un abrazo para él. Gracias por estar escuchándonos. Brian Velázquez también se reporta. Un besito, Brian. Gracias por siempre estar conectado. Por acá me dicen, buenas tardes, niña Génesis. Bendiciones. Estoy full sintonía con la Turbo en Amor para Dos. Compláceme con una música de Pandora. ¿Cómo te va, mi amor? ¡Auch! Que bueno, ya nos vamos con clásicos de siempre. Y ahí vamos a estar ubicando los éxitos que nos ponen por... que ponemos por la 106.9. Oiga, entre las noticias relevantes de este hermoso día, bueno, quería comentarles que sí, habíamos dicho en horas tempranas y también en el noticiero que tenemos acá en la Turbo, que hay escasez de gasolina en el territorio ecuatoriano, en distintas ciudades, en distintos cantones, se da una escasez de gasolina. ¿Pero por qué es esto? Justamente hablábamos en la mañana en Los Masturbados, que se había mencionado hace dos semanas atrás, que era por el ingreso que no tenían regulado los diferentes transportes pesados al 100% con el combustible. Pero hace pocas horas, mediante una entrevista, mediante un medio de comunicación, habían mencionado que este 11 de mayo, el economista y experto petrolero Osvaldo Erazo explica que la escasez de gasolina tiene motivos estructurales y coyunturales. Sobre la primera, indicó que se debe, por ejemplo, a la falta de mantenimiento de la infraestructura de Petroecuador, especialmente en la refinería de Esmeraldas, lo que habíamos comentado en horas de la mañana también. Erazo señaló que tras los incendios, la refinería está trabajando en un 40% de su capacidad, lo que le está pasando factura a la comercialización nacional, ya que desde ahí se despacha la gasolina extra a nivel nacional. El analista petrolero además señaló que, como motivo coyuntural, la actual guerra de Medio Oriente también está pasando factura en el abastecimiento de gasolinas en Ecuador, ya que el país importa el 80% de diésel que comercializa y hasta el 90% de el gas. Así que por ahí también puede ser que pase algo con el gas, así que vamos a estar muy atento. Las personas que estaban preguntando entre las noticias relevantes, entonces les dejamos este informe debido a lo acontecido en la refinería. Se está conllevando una capacidad del 40%, lo que está facturando el tema de la comercialización, no se está trabajando como se debe al 100%, y eso hace que las diferentes distribuidoras no cuenten con el combustible necesario. Y al mismo tiempo tiene que ver bastante, dijo el economista, el tema de la guerra del Medio Oriente. Para los que tienen la duda por ahí me estaban diciendo talentosa, no hay gasolina acá en tal gasolinera, no hay combustible en tal gasolinera, talentosa acá en Juan Tancaparengo no hay gasolina, talentosa acá solamente están vendiendo $10, ¿qué acontece? ¿Qué pasa? Y bueno, entonces ahí le dejamos ese dato importantísimo, porque el tema de la gasolina es muy relevante en nuestro territorio ecuatoriano. Así que muchas gracias a los diferentes amigos que están compartiendo con nosotros. 14 horas con 11 minutos. Vamos a avanzar con más éxitos, con clásicos de siempre. Se nos viene Camilo VI, un tema que va ligado con el tema que estábamos tratando en Doctora Corazón. Recuerden que por ahí un usuario se comunicó conmigo y nos había manifestado que él todavía, o sea, en la actualidad, por diferentes motivos, diferentes circunstancias, se peleó con su ex, ¿verdad? Se peleó con el amor de su vida, que viene a ser su ex. Hace poco se enteró que iba a viajar y que ya no la iba a volver a ver más. Y lo más llamativo no es aquello, sino más bien que él ama demasiado a su expareja y en la actualidad está comprometido. No siente lo mismo que siente por su ex, por su actual pareja. ¿Qué está pasando ahí? ¿Qué le recomiendas a esta persona que se estuvo contactando con nosotros, abriendo y nos cuenta su historia? Pues bueno, coméntanos al 098-846-5612. Mientras tanto, te vamos a dejar acá con esos éxitos que van directo al corazón en la Turbo FM.
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1: Horas con 25 minutos. Saludos para la niña Alaya, la futura DJ. Saluditos para mi amigo Miguel Villamar, DJ Mellizo, dicen por acá. Bueno, un abrazo para todos ustedes. Si necesitan pisadores para DJ, Spock, intros, ya sabe, contáctese conmigo, ¿ah? Así que bueno, un beso para la futura DJ, DJ Alaya. ¿Y te imaginas? Suena chévere, ¿ah? DJ Alaya. Ahí está. Entonces, bueno, un abrazo para la nena preciosa que nos está escuchando por acá. Por acá me dicen, hola, buenas tardes, señorita Génesis, reportando sintonía desde la mitad del mundo. Le saluda Pedro Luis Romero, trailero venezolano, siempre en sintonía en la Turbo 106. Desde Quito, Quito se hace presente en este momento espectacular. Un beso rico para la gente de Quito, Ambato, Pelileo, la gente que está también en Riobamba, al 100%. Besos para Anthony Vergara, también que está ahí. Gracias, Anthony, por estar escuchándonos en esta tarde espectacular. Un beso gigante. Para nuestros queridos amigos que están ahí en sintonía, Lisette Alboreda se comunica con nosotros. Vamos a escuchar qué me dice mi querido Stewart.
2: Buenas tardes, Génesis. Soy Camila. Les saluda a mi mami Narcisa y a mi mami Gaby por el Día de las Madres. Por favor, póngame una canción de Marcontar Salís. Quiero ser más que tu amigo. Gracias. Dios la bendiga.
1: Quiero ser más que tu amigo. ¡Ah, caramba! Un beso para esta nena preciosa que por acá se está comunicando con nosotros. Gracias por estar al 100% con Amor para Dos en la Turbo FM. Así que gracias por estar compartiendo. Oiga, recuerde lo que le había dicho. A partir de este lunes, la Turbo se pone Turbo Mundialista. Faltan 31 días para el Mundial. Así que durante todos estos 31 días, tú vas a poder disfrutar de cápsulas deportivas, datos importantes con respecto al Mundial y muchas cosas que acontecen. 31 días para el Mundial, que va a empezar este 11 de junio. Y tiene previsto empezar en México, ¿verdad? Así que bueno, un abrazo para todos los diferentes amigos que les encanta el deporte. 11 de junio arrancamos con el Mundial, con el partido inaugural que va a ser en el Estadio Azteca de México y finalizará el 19 de julio en Nueva York. Si no te perdiste el programa Masturbados, ahí te habíamos comentado que la canción oficial va a ser conllevada por Shakira. No tiene nada que ver con Bad Bunny, sino más bien Shakira va a interpretar el tema oficial de el Mundial. Y diferentes artistas se van a sumar en todo lo que respecta al Mundial. Un dato chévere que también tenemos con respecto al Mundial 2026 es que uno de tus futbolistas favoritos, Moisés Caicedo, ya está habilitado para el debut. Así que bueno, Moisés Caicedo podrá jugar el primer partido del Mundial con Ecuador. Moisés Caicedo va a poder jugar el primer partido del Mundial con Ecuador. Se habilita para que tú puedas disfrutar al 100%. Así que bueno, 14 horas con 28. Recuerda que a partir de este lunes la Turbo se pone mundialista. FM. Por acá me dicen, buenas tardes, niña Génesis, por favor, me puede complacer con la canción Necesito Amor de Leodán. Listo, un abrazo para nuestra querida amiga que está ahí escuchándonos. Por acá también están compartiendo con nosotros. Buenas tardes, Christopher, saludos, talentosa, escuchando la Turbo FM. Listo, un beso para Christopher. Tenemos notas de audio que nos cuentan. Buenas tardes, hola.
3: ¡Ah, caramba, caramba, caramba! Génesis Bermeo, confirme, talentosa. ¿Cómo pasó ese día de las mamitas? Usted camellando como siempre. Aquí usted sabe quién es. Pelucho Amarillo del Cantón Durango. Usted sabe que somos fiel oyente de la radio, toda la programación. De aquí nos vamos de largo hasta la noche. Estamos ahí todos. Estamos ok. Bien acompañados con la prestigiosa radio. 106.9 rumbo al éxito. Vamos bien. Oiga, qué más, mi talentosa, que se cuenta que hay de nuevo para el día del papi, pues. El día del padre tiene que ser una, pero pepa, porque vemos bastantes papitos que la seguimos, mi reina. tiene que ser tirar la radio para la ventana.
4: Ya calada, es cachudos.
3: Bendiciones, mi Génesis. Póngase ahí, Cami Mesa o un gato en el tejado. Sabe, mi reina, bendiciones.
1: Ok, listo. Un abrazo para mi querido peluche que está compartiendo con nosotros esta tarde. 14:30. Recuerde, hoy estamos lunes en el segmento Doctora Corazón, donde usted se abre, ¿verdad? Nos cuenta sus anécdotas, sus historias, preguntas o dudas que tenga por ahí. Por ejemplo, se comunicaron con nosotros y nos contaron que esta persona está muy enamorado de su ex. Tuvieron problemas y se enteró que ella se va de viaje y que nunca más la va a volver a ver. Pero el problema no radica desde ahí, sino más bien en el tema de que él no siente lo mismo que siente por su ex con su esposa. O sea, no la ama con la misma intensidad que ama a su ex. ¿Usted qué haría en esta situación o qué le recomendaría a esta persona que por acá se comunica con nosotros a través de mi cuenta de Instagram? Recuerde que en @latalentosa55 usted nos puede expresar. Por ejemplo, les leo el texto o la historia que nos contó este caballero. Me dice: hola, mi estimada talentosa, soy fiel oyente de Radio Turbo y de tu programa Amor para Dos. Hoy recurro a ti por un dolor en el corazón. Amo a una persona que me hizo daño, pero al enterarme que se va del país, me estoy muriendo por dentro. Y no sé qué hacer porque la amo con locura. Aunque también le hice daño, me doy cuenta que ya es un hecho que no la volveré a ver. Así ella me haya también engañado con otra persona. Pero me enamoré como nunca lo he hecho, talentosa. Pero quiero decirte que no siento ese mismo amor así hacia mi esposa. Y no sé qué hacer. Pues bueno, imagínense en esta circunstancia que se encuentra este amigo. Tenemos alguna respuesta, pero primero usted que está ahí escuchándonos, usted que de repente le ha pasado lo mismo, ¿se puede o no se puede llegar a amar a dos personas al mismo tiempo? ¿Se puede amar a una persona con intensidad y empezar una nueva relación? ¿O es de locos aquello? 0988-46-5612, notas de audio a través de nuestras líneas de contacto. Vamos avanzando, sé que estás ahí viajando, qué rico, gracias por permitirme hacerte compañía a través de la 106.9.

0: 14:43, 14:43. Por acá nos dicen, buenas tardes, talentosa, aquí escuchando Amor para Dos, una música de Rafael, balada triste, Génesis, un abrazo, gracias. Juan está ahí disfrutando con nosotros en esta tarde, 14:43, el tiempo avanza y nosotros te hacemos compañía, sé que estás en Quito, en Cuenca, en Ambato, la parte de la Serranía, haciéndose presente a través de la 106.9 y www.laturbofm.com, qué bueno que estemos en compañía de ustedes. Tenemos reporte de sintonía en esta tarde, vamos a escuchar qué nos cuentan, hola, hola.
1: Muy buenas tardes, mi niña Génesis.
2: ¡Caramba! ¡Caramba, carambacha aquí! ¡Caramba, carambacha!
1: A ver, para la pregunta del amigo, ya no, déjame decirte por experiencia propia, quédate con tu mujer. Puedes amar más a tu moza y no a tu mujer, pero al rato de la hora, quien va a estar contigo en las buenas y en las malas, esa va a ser tu mujer, la madre de tus hijos. Lo otro es pasajero, es momentáneo. Y ese consejo te doy porque el Byron Paolo soy. Un saludo para mi amigo la Clave Izquierdo, para la Andy Turbo, para el Alvarito Express, para Daniel y toda esa tracalada de palomas caídas. Saludos, muchachos. Lloyd, está haciendo un libro de...
0: Oiga, joven.
1: Saludos, bendiciones.
0: Oiga, joven, usted anda medio raro, ¿eh? Anda medio raro. Por acá les pongo en contexto para las personas que recién se suman. Recuerden que los lunes es el segmento Doctora Corazón y hay personas que se comunican con nosotros a través de mi Instagram, @latalentosa55. Bueno, tú me puedes contar a través de mi Instagram tus historias, tus rupturas amorosas, alguna duda que tengas, alguna inquietud que te gustaría intercambiar ideas con los oyentes románticos en este lunes. Y bueno, lo exponemos acá en esta tarde en Amor para Dos. Te cuento, me dicen, hola mi estimada talentosa, soy fiel oyente de Radio Turbo y de tu programa Amor para Dos. Hoy recurro a ti por un dolor en el corazón. Amo a una persona que me hizo daño, pero al enterarme que se va del país me estoy muriendo por dentro y no sé qué hacer porque la amo con locura, aunque también le hice daño. Me doy cuenta que ya es un hecho que no la volveré a ver, aunque ella me ha engañado con otra persona, pero me enamoré como nunca lo he hecho. Lo conflictivo aquí es que yo no siento ese mismo amor por mi esposa y no sé qué hacer. Ahí está, imagínese. El caballero se expresa y la pone difícil, ¿verdad? Pero yo creo que ese cuerpecito chiquito de Byron Paolo tiene una mente grande y al fin terminó como que dándole un consejo bueno, ¿verdad? Él dice, bueno, mi pana, quédate con tu esposa porque lo que no puedo hacer no va a ser, y cuando más lo necesites, quien va a estar ahí va a ser tu esposa. Así que bueno, usted que le puede comentar a esta persona que por acá se abre a través del segmento Doctora Corazón en Amor para Dos. Por acá me dice, y niña Génesis, estamos muy contentos los hinchas de Barcelona por quedar campeones de la Liga Española. Vizca Barca, dicen por acá. ¡Ah, caramba! Bueno, por eso es que hoy Eduardo Colcha vino de una camiseta amarilla de tela.
3: Ya.
0: Y no vino estresado, vino alegre el señor.
3: Ya.
0: Así que bueno, imagínense. Un abrazo. Tenemos más notas de audio. Miguel Matrix se comunica. ¿Qué tal? Hola.
4: ¿Qué tal, mi talentosa? ¿Cómo estamos? Aquí Miguel Matrix, recién levantándome, mi talentosa, como te dije el día viernes. Lo que celebramos somos nosotros y no la madre. Esperando que la hayas pasado recontra, que chévere, mi talentosa. Ojalá hayas tenido full contrataciones. Ya sabes, Miguel Matrix de Brancito, aquí escuchando la 106.9 y Amor para Dos, mi talentosa. Póngase pila, bendiciones.
0: Un abrazo, gracias. Sí, con la bendición de Dios tuvimos bastante trabajo, eso es bueno. Año a año comparto con algunas mamitas, un sinnúmero de mamitas por ahí, que podemos disfrutar de esas hermosas melodías. Así que gracias igual a toda la gente de Naranjito, Milagro, Marcelino, Maridueña, Guayaquil, recintos aledaños, por la confianza y porque cada año se siguen sumando más familias para rendirle homenaje a su hermosa mamá con una hermosa serenata. Un beso para ellas. Oiga, me están enviando reporte de sintonía. La gente me dice, talentosa, estoy haciendo filas porque no hay gasolina eco. Quiero gasolina eco. Por acá se suman videos, se suman mensajes en algunos puntos de la gasolina. Cuénteme, usted que está ahí por ahí conduciendo con la Turbo, ¿alguna novedad? De repente visitó con anterioridad la gasolinera. Póngame al tanto, usted que transita las principales arterias de la ciudad, ¿cómo está el tema del combustible por su sector, por su ciudadela o por la arteria principal de la ciudad de Guayaquil? Por ahí tenemos otra nota de audio. Buenas tardes. Hola.
3: Caramba, mi talento es sobre la pregunta. Antes no la había escuchado porque recién salía de almorzar, pero ahorita ya la escuché. Por experiencia propia, como dijo el compañero anteriormente, no es amor, no está enamorada, está encaprichado con la man. Porque si fuera amor, hermano lindo, si usted la hubiera amado así como usted dice, usted la hubiera perdonado y estuviera con esa persona, y usted no está con esa persona. Ya, si usted hubiera estado enamorada de esa persona, te lo prometo y te lo juro y te lo afirmo que usted hubiera perdonado esos cachos y fueras un cachudo feliz. Pero como no perdonaste, porque no, es un capricho. Claro, porque te duele que se vaya, pues no es que se va del país. A cualquiera le duele eso, pero como dijo el amigo.
0: No, pónchela así.
3: Amigo, la única que va a estar en las buenas y en las malas es la madre de tus hijos. Ella te aguanta todo, pero es la única que te aguanta. Pero también no le hagas daño, hermano, porque cuando una mujer se le pierde el amor a un hombre, te toca sufrir bastante y lucharlo.
0: Complicado.
3: Te lo digo por experiencia propia porque eso me está pasando. Pero ahí voy, ahí andamos. Bendiciones.
0: Gracias. Mire usted, gracias a Peluche que nos escucha siempre. Oye, dice una canción: no hagas a nadie lo que no quieres que te hagan a ti, definitivamente.
5: ¿Cómo?
0: Todo lo que das regresa, así que yo siempre digo, demos cosas buenas para que las cosas buenas regresen. Y si por el transitar de la vida te pasó algo negativo, tranquilo. Esas cosas negativas debes de tomarlas bien, ¿por qué? Porque nos hacen mejor personas y nos dejan enseñanzas. Con eso, pues al buen entendedor, pocas palabras. Me dicen, ¿qué tal, Radio Turbo? Buenas tardes, Génesis. A la altura de Puerto Azul, en la gasolinera Primax, los carros están haciendo full cola para abastecerse de combustible. Carlito Jara, si usted me puede enviar algún video, algún dato de soporte, sería muy chévere. Pero bueno, mientras tanto, un abrazo para Carlitos y gracias por ese dato importante. A la altura de Puerto Azul, en la gasolinera, están carros haciendo full cola. Ahí está, claro, nos están enviando videos por acá, muchas gracias. Se pone un poco difícil la situación, ya entramos en una problemática, porque ¿qué pasa si se llegase a terminar el tema del combustible de Deco? Recuerden que en el territorio ecuatoriano lo que más se usa acá es el Ecopaís.
6: ¡Se armó el despelote!
0: Y se va a armar. Así que dele suave, señor, dele suave. Por acá me dicen, Juan Tan Camarengo, talentosa, fila para hacer compra del combustible en la Juan Tan Camarengo. Bueno, gracias a nuestro querido amigo que también está reportando sintonía. Vamos a avanzar con más, nos vamos con Contemporáneos de Siempre. Te dejamos junto a Luis Miguel y nos vamos a su álbum 1997. ¿Usted sabía que Luis Miguel es uno de los artistas más deseados, más inspirados y que al mismo tiempo más por ahí escuchado, ¿sí? Así que bueno, hoy te vamos a dejar con Luis Miguel en Contemporáneos de Siempre en la Turbo FM.

0: Escuchamos música desde siempre. Qué bueno, una tarde espectacular con un clima que va menguando cada día más. El sol está desapareciendo. Espero sea así para que todos ustedes tengan un buen viaje, un retorno a casa espectacular en estas horas restantes de esta tarde. 15 horas con 2 minutos. Buenas tardes, Radio Turbo. Acá en la avenida Las Aguas, solo súper y solo venden hasta $15 por carro. Bendiciones, Génesis. Soy José Sacán. José Sacán, gracias. Solo súper en la avenida Las Aguas, solo súper y hasta $15 en el tema de venta de combustible. Por acá me dicen desde Daule, el grupo de los compañeros reporta que está full la gasolinera, el Señor de los Milagros, un caos total, el país a nivel nacional, me dice por acá. Bueno, listo, sí, ajá, miren, efectivamente nos envían por acá fotografías de que está full el tema de algunas gasolineras. Por acá me dicen, déjenme ver si puedo escuchar qué dicen. Ah, sí, mire. ¿Esto por dónde es? ¿Por la Juan de Camarengo, tal vez? ¿Por dónde? Déjeme, no me sitúo todavía, mi querido Gabriel. ¿Por dónde? A la altura de mi comisariato, que vía Daule. No logro ver muy bien a mi querido Gabriel. Mándenme un mensajito, ¿por dónde es esto? Que están full por ahí. Dice por acá, Olis, Radio Turbo, talentosa, de parte de Matatán. Saludos en la gasolinera Primax por San Marino, Fulga Gasolina. Apliquen los colegas, dice. 10,24. Manata lloré un río, porfis, compláceme con una cancioncita. Pues bueno, sí, ¿quién da? Y terminamos con Manata lloré un río para despedirnos de este lunes romántico. Un beso para la gente que está por ahí. Déjenme escuchar, por favor, ponchemos la nota de audio de Gabriel Moreno, mi querido Steward.
1: El comisariato de la Francisco Orellana, mi estimada amiguita.
0: Perfecto, listo. A la altura del comisariato de la Francisco de Orellana. Full vehículos haciendo filas para poder comprar el combustible. Y bueno, en algunos sectores hay escasez y en otros solo te venden a 10. Y en otros, el tema de la super, las personas que utilizan aquella gasolina, que el combustible, solamente están vendiendo a 15. Esperemos a ver qué pasa.
2: No hay plata.
0: No hay gasolina, señor. Plata sí hay. Ahorita sí hay plata. Lo que no hay es gasolina. Bueno, mucha precaución está el Tenti. Yo creo que si de repente le toca tanque, también el incremento se da a que los ecuatorianos, a veces por ahorrarse unos centavitos, recuerden que mañana sube el combustible cada 12 de cada mes, acá en nuestro territorio sube, se efectúa un alza de precios en el combustible y por ende también las gasolineras están full. Si hay escasez y como buen ecuatoriano quieres ahorrarte unos centavitos, eso quiere decir que las gasolineras van a estar al reventar en este día. No hay combustible en algunos puntos, en otros puntos venden una cantidad de 10 a 15 dólares y da la casualidad de que justamente se chocan con el tema de el alza de combustible que se da acá en nuestro territorio ecuatoriano cada 12 de cada mes. Llegamos a la parte final, nos estamos despidiendo. Soy la talentosa Génesis Bermeo. Ponchemos esas dos últimas notas de audio, mi querido Steward.
3: Buenas tardes. La voz más sexy de la radio.
0: ¿Qué hay, Roberto?
3: Talentosa, para decirle, en la Avenida Las Américas, la gasolinera, full, Avenida Las Américas, por el comisariato de La Garzota, full, cogiendo gasolina a la gente.
0: Más notas de audio, buenas tardes, gracias, Robertito.
4: Confirma, te vendo el turno, confirma para que no hagas cola. En la gasolinera, pilas.
5: Andate, güey.
0: Más notas de audio, hola.
6: Repítame, ¿cuándo sube el combustible y qué combustible sube, por favor, para enviarle a los grupos que no creen? Por favor, gracias.
0: Sí, cada mes de cada año es. El precio varía cada 12 de cada mes. El precio del combustible sube en nuestro territorio ecuatoriano. Suele ser que elevan 12 centavos. Suele ser que elevan 12 centavos. A veces nos salen con sorpresas. En una ocasión suelen ser 5 centavos, 4 centavos, 12 centavos. Pero tomando en cuenta aquello, entonces siempre es una diferencia de centavos, de centavitos en el tema del alza del combustible. Por eso se chocan con el tema de que hay escasez también. Usted que me desconcentra, señor, acá en nuestro territorio ecuatoriano. Así que bueno, cada 12 de cada mes acá sube el tema del combustible en nuestro país. Eso también tiene que ver mucho a que las filas en las gasolineras estén sumamente largas. Nos estamos despidiendo. Gracias a nuestros queridos amigos por estar ahí conectados. Los invito a que me sigan en redes sociales, @latalentosa55. En Facebook me encuentras como Génesis Verbe Román y en TikTok estoy como @latalentosa55. 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Nos vamos mañana a las 9 de la mañana, arrancamos con los más turbados, así que no te pierdas nuestra programación. En controles se queda
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0: con los mejores éxitos para acompañarte en esta tarde. Sé que vas a tener que hacer cola si necesitas buena música. Necesitas un desestrés. Y acá en la 106.9 encuentras todo lo que necesitas. Un abrazo y buen inicio de semana para todos ustedes. Que el resto de tarde sea una tarde bendecida. Chau, chau.
2: Buen provecho con amor para dos.

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0: Bueno.
1: Hola, Isidro.
0: Hey, ¿qué onda? ¿Cómo estás?
1: Bien. Oye, hay que vernos, ¿no?
0: ¿Vernos?
1: Sí, ¿qué onda? ¿Puedes?
0: No, hombre, no tengo tiempo.
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0: Aquí estamos. Señoras y señores, muy, pero muy buenas tardes. ¡Qué gusto! Sean bienvenidas y bienvenidos a este su espacio de ¡Qué Chimba de Guaro! El saludo de parte de su amigo, su servidor,
1: Jorge Zárate. Una voz turbo.
0: Sí, ese soy yo, Zeta George, el elegante del despecho. Ya en controles, nuestro querido amigo
1: Estiguar Luna.
0: Como siempre, con toda la buena predisposición para ponerle a usted esos éxitos de despechonato, despecho y vallenato, para que usted esté de lo mejor en sintonía de la 106.9, 93.3 para la Sierra Centro del Ecuador, www.laturbofm.com. Queremos poner a disposición nuestra página web www.laturbofm.com. Por favor, reporte su sintonía 098-846-5612. ¿Dónde se encuentra usted? Me dicen por acá que hay una cola gigantesca en diferentes gasolineras, escasez de combustible eco. Increíble, Dios mío. Pensé que no iba a pasar nuevamente, porque hace algún tiempo pasó esto, pero wow. Se vienen tiempos difíciles. Por favor, a mantener la calma y, bueno, a respirar, a estar tranquilos. ¿Qué les puedo decir a ustedes, mi querido oyente? A usted, mi querido oyente. A usted, mi querida oyente. Estamos difíciles, pasando una difícil situación. Dios permita que esto no pase a mayores, pero no busco culpables, simplemente les pregunto a ustedes, ¿está todo bien en el Ecuador? ¿Estamos bien? ¿Está todo excelente? ¿Hasta cuándo podamos aguantar todo esto? Me pregunto yo. Ojalá todo esto llegue a un término muy, pero muy estable. Pero yo creo que es el momento de que los ecuatorianos nos hagamos la pregunta. Y ahora, ¿hasta cuándo aguantamos? Por favor, queremos el reporte de sintonía 098-846-5612. Queremos saber, ¿está usted con combustible? ¿Se pudo tanquear? Me dicen que mañana va a ser la cosa peor. Esperemos que no, pero así estamos viviendo. 18-9 minutos.
2: Don Zeta, don Estiguar.
3: Hola.
2: Hay alto tráfico y peor por donde hay gasolineras. Pero bueno, hay que seguir camellando.
0: Sí, sí, póngase
2: una de esas de cortavena para ahorcarme con papel higiénico, mi amigo.
0: Vamos en este momento a ponerle más música al mal tiempo. Buena música con su programa
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0: Y suena el vallenato.
5: Que vengan
0: esos amantes inocentes al estilo de Binomio de Oro. ¿Cómo dice el grito de guerra?

0: Sentimiento a Vallenato. Te acompañamos a partir de esta tu programación, Que Chimba de Guaro. 18:16, 6:16. ¿Qué nos dicen brevemente nuestros amigos? Hola, buenas tardes o buenas noches.
1: Zeta George.
0: Hola. Mama,
1: saludos. Chuta, te comento, Corito, está pero peor que ni en pandemia veías esto.
0: ¿Verdad es?
1: Por ¿verdad ahí es? Alguien decía que hemos adelantado. Zeta George, hemos regresado así que eran unos 20 años al pasado.
0: Me consta.
1: Esto lo veíamos antes.
0: Sí, verdad.
1: Antes veías esto. Puedes imaginar colas interminables.
0: Wow.
1: Zeta George, hoy día, chuta, hoy día me dolió el alma. Me dolió el alma. Simplemente se me cruzó decirle full cuando veo que iban casi como $50. Ya Dios mismo lloraba.
0: Claro. Oye,
1: ¿qué dejó de qué dejó prendado? Paga con el dolor. Nunca la había metido, le había cargado. Pero ya para si toca. No media queda de otra.
0: Gamba.
1: Pero la culpa, como por ahí lo decía, no la tiene. Son situaciones. Eso sí, hay que pedirle a Dios nomás. Hay que pedirle a papito Dios que nos siga dando fuerza. Para seguir aguantando, porque aquí somos un experimento de uno que viene a experimentar a uno con otro, y uno más peor que otro.
0: Diosito santo.
1: Hay que darle nomás, Zeta George. Métele full, pero full despecho. Y así mismo, full romanticismo para pasar ese trago amargo.
0: No queda más.
1: Con gusto, y eso sí, full tráfico. Full tráfico
0: para
1: en
0: variar.
1: Todos lados, calles, avenidas. Diferentes ciudades. En Quito está peor. En Quito sí, no hay ni siquiera sí, sí, sí. Ya ni gota, ni diésel hay. Así que Zeta George. Y por el sector de la Aurora se viene la lluvia. Así que a manejar con cuidado.
0: Vía la
1: porque
0: costa.
1: Chuta, chiro, cansado, sin gasofa y con un pito. No hay derecho. Cuídense, amigos.
0: Bueno, muchas gracias. Gracias por su punto de vista, mi querido amigo oyente. 0988-465612. La situación terrible en el país. Hola.
2: Buenas noches, Radio La Turba. ¿Me puede ayudar con el vallenato, niña bonita?
0: Claro que sí. Luego de este despecho que viene a continuación. ¡Ay, ay, ay! Yo te dije. A llorar a otra parte. A llorar a la llorería. Aguanta. ¿Querías eso? Ahora te aguantas. Vas a besar el suelo, por Dios te lo juro. Aquí está este muy buen éxito en despecho. Sonando aquí en su programa, el número uno. ¿Qué, chico?